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1: Le pregunté, así es, ahí pasaba ese excelente programa de la Catarachita contigo, esta hermosa dama que trata de cumplir todos sus compromisos, haciendo un gran esfuerzo físicamente, por supuesto, y mentalmente, porque hay que estar bien equilibrado para saber qué es lo que toca hacer aquí, qué es lo que toca hacer allá. Entonces, mujer emprendedora, siempre les digo yo, de la manera que ustedes pueden gratificarles visitando los lugares de estas que ella hace anuncio acá. Y, por supuesto, para nosotros el enorme placer compartir micrófonos, compartir cabina con esta bella, elegante y hermosa dama, con esa voz angelical y esa silueta que derrite hasta el Polo Norte. Así de que, bueno, ahí, y complaciendo el nombre de la Catarachita, la habían solicitado jugando al amor con el conjunto Primavera, para que vean que la Catarachita cumple, pues ahí les

Pues ahí era la última piececita que se complacía a nombre de la Catrecheta y ahora entramos, por supuesto, a ese segmento romántico al que tanto le gusta a usted escucharlo y a este su servidor colocar esas piececitas, esas joyas musicales, sabedor de que al escuchar estas notas y estos acordes musicales, usted volverá nuevamente a entrar al campo de la imaginación, por supuesto, en ese viaje imaginario. Traerá o se transportará a un determinado lugar con esa persona a la cual usted amó o que quizá todavía ama, pero es así lo importante y lo mágico del amor que nos transporta imaginariamente y a veces físicamente hacemos esos esfuerzos por juntarnos con esa media naranja. Así es que estamos acá, por supuesto. El único programa que tiene la potestad de atravesar las barreras del tiempo y en estos acordes y esta música usted puede encontrar nuevamente la emoción de eso que se llama amor y sentirse nuevamente ilusionado, ilusionado. 617-350-9931.

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De Argentina hacemos un viaje para a México y encontramos este señorón que nos regalara este tremendo tema.

Ahí pasaba Almueda en la inspiración de ese nicaragüense que parte de la vivencia él, que se la dedicó a su esposa en un momento de frustración, por eso casi siempre a veces de algo negativo nace algo positivo. El amor es tan bello, mágico y poderoso que cruza fronteras, hace puentes. Se hace todo lo imposible por ver de obtener esa media naranja. Recuerde, esto es entre tú y yo. Música selecta para un público selecto, usted, uno de ellos. Saludando a mi gran colega y amigo Edgar de la Cruz, que está pendiente de esta programación, por supuesto, para nosotros. El placer y el agradecimiento a cada uno de ustedes por hacerse presente en esta transmisión. Sí, así es, nos quedamos por aquí, por la... ¿qué teníamos? Y lo que pasa es que... Ah, sí, nos regresamos para Argentina con esto que dice así.

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Así es, ahí pasaba Sandro con esa magnífica interpretación, porque yo te amo. Saludando a nuestros hermanos ecuatorianos que estén disfrutando de esta programación. Recuerde, esto es música selecta para un público selecto, usted uno de ellas. Vamos llevando esta nave hacia el mejor destino. Y ese destino, por supuesto, son ustedes. 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Seguimos por ahí con la transmisión de esta programación. Ahora nos vamos para Italia. Ahora nos vamos para Italia con este gran señorón. A ver si usted sabe el nombre del intérprete y el nombre de la piececita musical.

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Así es, como no recordar esa música, por supuesto, al escucharla se vienen tantos recuerdos, siempre le digo, cada cual recuerdas escenas, lugares, hechos, bueno, tantas cosas, ¿no? Que se juntan en cuestión de segundos simplemente al escuchar ciertas melodías, ¿no? Lógico. Nosotros los mayores vivimos del recuerdo y indiscutiblemente los jóvenes de ilusiones. Eso es así en el correr de la vida. Usted sigue disfrutando a través de este su programa. Y para nosotros es un verdadero placer siempre estar comandando esta nave, esperando que ustedes estén disfrutando, pues cada cual a su manera.

0: Os está ahí pasaba Alex, bueno, con esa tremenda interpretación, Amor de Pobre. Y por supuesto, seguimos recordando a ustedes que están. Usted en la línea, hágamelo saber.
1: Hola Roberto, buenas noches.
0: Buenas noches.
1: No estaba llamando solo para felicitarlo, un programa muy bonito.
0: Hay, no sé, hay un eco en su teléfono que se reproduce, no, no sé.
1: ¿Y ahora?
0: Ahora está mejor.
1: Okay. No, está muy lindo su programa, me gusta la música que pone y también los poemas y cómo usted habla del pasado, todo eso me gusta de su programa.
0: Sí, eso tratamos de hacer, por decir, como un recuerdo. Los recuerdos y tratamos de hacer una recopilación, pues cada cual a su manera, ¿no? Usted sabe cómo vivió su juventud, con quién la compartió, y de eso se trata, que a través de estos acordes, de estas letras, hagamos un viaje imaginario y nos traslademos a esos lugares, con esas personas, o las hagamos traer, por supuesto, siempre dentro del campo de la imaginación hacia nosotros y tratar de revivir en nuestra mente esos recuerdos. Siempre yo digo de que nosotros los adultos, los mayores, vivimos del recuerdo y los jóvenes de eso que llaman ilusión.
1: Esa es la época de oro que nosotros vivimos. Era muy, muy lindo esta época. Y aunque éramos pobres, pero muy bonita cuando andábamos detrás de las chamacas.
0: Y lo difícil o lo que costaba, ¿no? En nuestros tiempos, hacerse de una noviecita, pues la verdad era bastante difícil porque para que le dieran el sí a uno había que rebuscarse, ¿va? Pero bueno, épocas que vivimos, cada cual a su manera, dentro de la pobreza siempre, fuimos felices de diferentes maneras. Y por eso yo en la música que selecciono, me estoy toda la semana siempre haciendo la recopilación de la música, y siempre para traer lo mejor para ustedes y dar lo mejor de mí, esperando pues la aceptación de ustedes y de este humilde servidor para que puedan disfrutar y hacer memoria. Si usted tiene todavía su pareja, pues disfrútela, que es lo más importante, ¿no?
1: Sí, eso es lo más importante. Y como le digo, uno antes respetaba mucho a las muchachas y todo eso era lo más bonito.
0: Ah, definitivamente es así.
1: El respeto a las mujeres.
0: ¿Alguna piececita en especial?
1: No, Roberto, toda la música que usted pone es seleccionada y me encanta escucharlo y le deseo feliz noche y siempre yo soy Milton, el que siempre le llama.
0: Oh, cómo no, qué bien, sí.
1: Me
0: No, pues,
1: encanta su programa.
0: gracias, muy amable. Siga disfrutando entonces
1: Gracias, Roberto. Feliz noche.
0: igualmente para usted. Bueno, así es, ya el telón. Ya la magia de la noche comenzará a enamorarnos, a encantarnos, porque el sol ha concluido su ciclo en este día de regalarnos ese brillo, de regalarnos ese calor. Es tan necesario y pues le está cediendo el pase a la luna para que la luna en esa frescura y ilumine de igual manera los cielos y tengamos eso tan bello de la naturaleza que podemos admirar algunas veces. Así de que, pues para mí es como siempre un placer estar comandando esta nave. ¿Usted recuerda dónde estaba, con quién estaba, qué hacía, cómo disfrutó esta piececita musical? A ver si usted la recuerda, si me dice el nombre de la piececita musical y por supuesto quién la interpreta. Usted en la línea, hágamelo saber.
1: Roberto, buenas tardes, buenas noches.
0: Ajá, buenas noches, sí, dígame.
1: Oiga, no, no más felicitarlo por su excelente programa. Ya tengo tiempo escuchando, ya sigo
0: radio escucha, ¿no?
1: ¿Qué? A sintonizar su estación y le da varios por ahí, pero es una excelente programación que se tiene y nos hace recordar aquellos amores de la adolescencia, más que nada.
0: Así es, así nos toca. Imagínense, nosotros el año pasado, nosotros hablando en nombre de mis ex compañeros, el año pasado celebramos 50 años de haber egresado del Instituto Nacional, de habernos graduado de bachiller. Imagínense cuánto tiempo ha corrido, ¿no? Pero siempre uno, en el tiempo y la distancia, yo siempre recuerdo a mis ex compañeros de escuela, incluso de mi primaria, allá por los años 64, 65, en mi querido pueblo San Miguel, en la escuela de varones Pablo J. Aguirre, imagínense por el 65, y sucesivamente a medida vamos creciendo, pues diferentes etapas que vamos sufriendo esa metamorfosis, y hasta que llega el momento que sentimos las mariposas en el estómago y nos enganchamos y salimos ahí en busca de la
1: no, así. No, pero aún así pasan los años, pero primer amor, los primeros amores no se olvidan, nunca.
0: Sí, así es, imagínese, yo ya la edad que tengo, a veces trato de que no se me olviden las cosas, imagínese la pila de años que tengo a veces, por lo menos pues, siempre digo, si en caso pronuncio alguna frase indebida, pues espero me disculpen, pues ya los años a mí ya me tambalean, pero trato de hacer lo posible para ustedes, Radio Escucha, que sientan lo mejor del programa, y lo que a veces declamo, no es, yo lo escribo, siempre hago preámbulo de, a veces en algunas letras, trato de buscar algo que tenga sentido, y pues por ahí, y gracias, pues, y adiós, todos los que escuchan el programa, siempre recibo la calificación de bueno para arriba, así es de que ese es mi esfuerzo, es mi sacrificio, y lo hago con mucho gusto.
1: No, y no es por echar al agua, pero ya, pues aunque pasen los años, de todas maneras se sigue ahí en el camino, y pues y por eso es que nos gustan esas canciones, melodías de antaño, de los ochentas, de los noventas, no. Tantos grupos, tantas agrupaciones.
0: Aquí nos vamos a ir un poquito para atrás y espero que disfrute esta piececita musical. Feliz noche.

0: Usted hágamelo saber, dígame.
1: Buenas noches, don Roberto.
0: Dígame.
1: Buenas noches, don Roberto. Aló. Aló.
0: Dígame, dígame.
1: Sí, quiero decir, sí, por me puede complacer con una canción.
0: Dígame cuál quisiera escuchar.
1: Sí, yo quiero escuchar Cosas de Su Edad con
0: Tony Acosta.
1: Tony Acosta, cierto, sí.
0: Bueno,
1: felicitándola también.
0: No, vamos a buscar con, si la tenemos, la encontramos con el mayor de los gustos, ¿oye?
1: Sí, felicitando por su bonito programa también, que hace recordar la juventud de uno. Sí, con unos tiempos pasados, ¿verdad? Es muy bonito recordar.
0: Así nos toca, sí. Pero bueno,
1: el vivir, bonitos recuerdos, ¿no? Sí, bonitos recuerdos. Gracias a usted, que Dios lo bendiga.
0: Gracias, muy amable. Usted también. Bueno, feliz noche.
1: Feliz noche.

0: Usted en la línea, hágamelo saber.
1: Don Roberto, mire, ya ni le pedí mi canción. Yo quería una canción, escuchar una canción.
0: ¿Cuál?
1: De las viejitas, se llama Mira Nomás, el grupo El Tiempo.
0: Pues si el tiempo, valga la ronda, si el tiempo me lo permite, con gusto. Si no, hasta la próxima.
1: No hay problema, don Roberto. Va. Muchas gracias de antemano. Sí. Buenas tardes, buenas noches.
0: Buenas noches, siga disfrutando.

Así es, ahí pasaba de Argentina Tormenta con esa hermosísima canción. Adiós, chico de mi barrio, cómo no recordar cuando nosotros allá andábamos por esas calles, descalzo con el cabello verdaderamente largo y sucio, pues es así como nosotros vivimos nuestra juventud. Nos vamos ahora con esto que dice así.

José, ahí pasaba Daniel Magal con cara de gitano tratando de complacer a todos. Y desafortunadamente el tiempo creo que no me va a dar. Voy a hacer todo lo posible, aparte de la que tenía ya programada, pues complaciendo a la damita que nos llamó de Tony, con Tony Acosta.

Pues ahí quedaba complacida la amita que nos llamó solicitándonos de Tony Acosta cosas de ciudad. Desafortunadamente el tiempo nos ha avanzado y pues estamos llegando al final de esta programación. Me despido como siempre con la satisfacción de haber cumplido, sin antes decirles de que ha sido un verdadero placer y pedirle al Todopoderoso que derrame una lluvia de bendiciones sobre sus hogares y en sus corazones, proliferar la luz de la esperanza, la luz que dé brillo en su interior y que lo refleje para con sus amigos, con sus seres queridos y siempre tratando de dar lo mejor de nosotros. Ha sido un verdadero placer. A nombre de nuestro ingeniero Mohamed, en la consola principal, su amigo de siempre, al micrófono Roberto Velázquez, hasta una próxima ocasión. Feliz noche, bendiciones.

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1: Buenos días, chulada de gente, oyó. Llegó la hora de escuchar su programa de Amanecer Ranchero, con yo, el primo Simón. Y los gallitos mañaneros, mire. A levantarse se ha dicho, oyó. Pénganse una bañadita, o si no, pásense una hilacha húmeda en los sobacos y en los encajes. O si solo quieren lavarse la cara nada más, para quitarse los chereques, pues van allá. Y después de eso, una buena guacalada de café bien calientito, pues. Y a trabajar, se ha dicho. Ahí los dejo con esta canción, oyó.

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Bueno, las 5:06 ya, 5:06. Muy buenos días, hombre. Ya estamos hoy en este día viernes. Ya tenemos 21, miren, de agosto del 2026. Saludos para todos, bendiciones y gracias por estar siempre en la fiel sintonía de la 1600 AM Radio Internacional y su Amanecer Ranchero. Gracias a Dios, aquí estamos terminando semana, mire, pues le agradezco a Dios por todo lo que me da, pues, y darme el gusto de estar con todos ustedes, esta linda gente, pues mañanera, gente trabajadora que siempre acompaña a la 1600, así que les agradezco la sintonía y la ayuda con la programación también. Saluditos para el Negro Blas, que ya pues le complacimos con la moneda sin valor de los Alegres de Terán. Y también saluditos para Margot, que está en sintonía también. Gracias por acompañarnos en el Amanecer Ranchero. Nos dice, pues, buenos días, primo, ¿cómo está hoy? Feliz viernes, pues, buen fin de semana para usted y su familia. Cuídese mucho, así que igual para usted, pues, Margot, gracias también por la sintonía, pues, y por sus deseos. También le deseo lo mejor a usted y a su familia también, ¿no? Saludos para el primo Manuel, que va de camino para el lado del norte, dice que va, así que pues saludito, también va a trabajar. Gracias por la sintonía, pues ya nos pidió su canción, pues El Buey de la Barranca nos ha pedido. Gracias, primo, por la sintonía también, ¿no? Y pues saludando a esta gente que ya están en su casita ahí, pues escuchándome, preparándose para salir para el trabajo, andan allí pues haciendo oficio, pues llevan, preparando su lonche, su comidita, man. Y pues y a cualquiera que esté pues en sintonía, ya sea en su trabajo, en los hoteles, en hospitales, universidades, donde trabajen, factorías, lo que sea, bueno, gracias también por escucharme, taxistas, troqueros, a toda esta gente que andan manejando y anda la 1600, también les agradezco la sintonía. La temperatura está en los 67 grados, está la temperatura. Dice que pues para today vamos a tener, pues este día va a estar así como pues AM shower. Dice que va a haber una pequeña llovizna. Ya cuando yo venía ya estaba así pringando, ya estaba cayendo una lloviznita así, pero suavecita, ¿no? Pues dice que hay un 61% de lloviznas para hoy, ¿ven? AM shower, dice, la temperatura va a subir hasta los 73 grados, ¿ven? Y pues en la noche va a bajar a los 65 grados. Que pues dice que el sol pues va a salir a las 5:57, yo creo que es ahora, decía ayer también, ¿ven? Pues se va a zampar a las 7:36, que pues dice que ya para el día de mañana lo vamos a tener, pues va a estar así, dándoles la información, ¿va?, del resto de la semana, de 4 días más, ¿va? Va a estar, dice, para mañana sábado, cloudy, un 21% de no sé qué, allí dice, va, pero no dice lluvia, va, pero solo dice un 21% de nubes, tal vez, va, no, pero va a estar cloudy, va a estar nublado, va. La temperatura va a estar en los 71 grados y va a bajar a los 65 grados para el día de mañana sábado, miren. El día domingo lo vamos a tener, pues, dice rain and thunder. Van a haber rayos, truenos, va, para el día domingo, va. Un 66% de lluvia, con temperatura pues en los 78 y bajando los 66 grados. El Monday lo vamos a tener mostly sunny, con temperatura pues en los 82 y bajando a los 61. Y el Tuesday va a estar soleadito el día, con temperatura pues en los 79 y bajando a los 62 grados. Vaya, ahí está la temperatura de parte de su Amanecer Ranchero para toda esta linda gente que me acompaña todas las mañanas, hombre. Ya quedaron bien informaditos, mira, así que pues a seguir con la programación, vean. Bueno, sacaremos ese güey de la barranca, ¿va? Se cayó el animal, se perdió, ahí lo andan buscando todos los de la hacienda, andan por todos lados, ¿no?

Bueno, son las 5 con 14 minutos, 5 y 14. Pues, hombre, gracias por seguir en la sintonía del Amanecer Ranchero. Un saludito para Cándida también, que ya despertó. Mire, gracias, ya nos pidió su canción también. Saludo para Vilma Díaz, que ya va llegando al trabajo. Pues saludando pues a su mamá, Teresita, dice. Así que hasta allá, hasta Fall River, bel saludo para Teresita Díaz también, hombre. Gracias por acompañarme. Lo mismo, un saludito para el primo Huber, que ya, pues, dice, de camino para el trabajo. El hombre, pues, qué bueno, terminando semana, mire, día pago, ahora que galán, hoy se come frito, hoy en la noche, ¿verdad? Dice, feliz viernes, primo Simón, gracias a Dios, llegó el viernes, mire, bendiciones, nos dice Huber, ¿verdad? Gracias, primito, igual para usted, hombre. Primo Manuel Cañas nos dice, pues, hola, primo, buenos días, feliz viernes, me puede complacer con una canción.

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Bueno, nos vamos con la siguiente canción. Vamos a complacer pues a Cándida, que nos pidió esta canción antes de que se duerma otra vez. Aquí le va su versito, Cándida, vaya. Qué bonita esta vida, por Dios. Hay que disfrutarla, hombre. Hay que agradecerle a Dios por habernos dado la vida, miren, qué bueno, ¿verdad? La vida lleva de todo, pues hay que disfrutarla.

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Bueno, gracias, hombre, por seguir siempre en la sintonía. Esta gente, salud para el primo Nelson López, va de camino para el trabajo, el primo ahí, que saludando a toda la gente. Ah, Cándida me dijo que le saludara al primo Cacho, me dijo Cándida, así que el saludito también para el primo Cacho. El primo Nelson, pues, saluda a todos sus amigos, a toda la familia y, pues, a toda la audiencia también. El saludo va de parte de el primo Nelson, va. El primo Cacho a veces ya se levantó. Aquí estamos, sí, ya está, dice aquí ya feliz viernes para todos, dice. Así que, pues saludo especial para toda la. Y muchas bendiciones para toda la audiencia, dice el primo Cacho también. Ya de camino para el trabajo, el hombre, mire, que preparándose, ¿verdad? Así que gracias por pues acompañarme también. No lo dejan solo a uno esta gente, ¿verdad? Déjenme ver, tenemos otro aquí. Es que no teníamos más, dice este aquí. 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

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We'll be right back.
Bueno, las 5:37, vamos a complacer al primo Nelson que nos pidió este versito. Pues aquí le va, primito, gracias, hombre, por la sintonía. Maneje con cuidado, pues deje de ir ahí de loco, ¿no? Estos son los caminos de la vida. Un saludo para Wilmer, me dice: feliz viernes, primo, hoy se come frito, aquí ando peinando las brujas, dice, a las trenzudas.

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Bueno, son las 5:46, ya 5:46, hombre, gracias a usted que sigue comunicándose con yo, le agradezco pues la sintonía, un saludito para Teresita Díaz que nos escucha allá en Fall River también, gracias por estar siempre con la 1600, miren. 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

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Echa otro traguito de café, vamos a ver.

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Bueno, las 5 con 52 minutos, ya 5 y 52, hombre, gracias por la sintonía. Hombre, qué suerte tirana la que tengo, dice Díaz, de que este son el dueto América, miren.

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0: Bueno, son las 6:01, 6:01, hombre, pues fíjense que la parroquia Santa Rosa de Lima los está invitando a la celebración del Día de la Familia 2026. Esto pues va a ser allí en el sábado 22 y domingo 23 de agosto, que pues este fin de semana en el estacionamiento de la rectoría. Va a comenzar pues desde las 10 de la mañana hasta las 6 de la tarde. Así que va a haber misa a las 6 de la tarde, pues va a haber misa con el obispo Cristiano Barbosa, que están invitados a la misa este sábado. Pues la fiesta va a ser sábado y domingo, pero la misa la van a pasar el sábado, pues allí en donde va a ser la celebración, ¿verdad? Va a haber de todo, va a haber música en vivo, comida a la venta, juegos para niños, ventas de garaje y muchas cosas más. La entrada es gratis allí, así que venga a celebrar con nuestra gran familia, pues a la parroquia. Es una fiesta familiar, todos son bienvenidos, están invitados, pues sábado y domingo 23 de agosto. Que esta es la invitación que le hace la Iglesia Santa Rosa de Lima de Chelsea. Miren, allí en la rectoría va a ser, ¿verdad?

0: Pero bueno, en ese, en esa, aquí tengo otro, otra propaganda, pero aquí dice iniciando a las 8 de la mañana, dice aquí, ¿verdad? En el estacionamiento de la rectoría, pues que me habían mandado otro también, pero ahí está diferente el horario. Desde las 8 de la mañana hasta las 6 de la tarde va a ser estos eventos con música en vivo, va de todo lo que para que usted vaya a disfrutar, pues, y la misa que se va a celebrar, pues, el día sábado, la misa solemne con el obispo, pues, Cristiano Barbosa, a las 6 de la tarde va a ser la misa para que usted, pues, vaya el sábado también al aire libre la misa, mire, allí, pues, en la rectoría, en el parqueo de la rectoría de la iglesia parroquial Santa Rosa de Lima.
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0: El agradecimiento a los patrocinadores para esta fiesta, pues se les agradece por ahí, echarle la mano pues a la iglesia y pues patrocinar los eventos estos, ¿verdad? Así que pues se le agradece a todos los patrocinadores.
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0: Saludito para David Lemus, que está en sintonía también. Gracias, David, por escuchar siempre el Amanecer Ranchero, ¿verdad? 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

Bueno, las 6:08 ya, 6:08, hombre, gracias por seguir en la sintonía siempre del Amanecer Ranchero. Les agradezco por estar siempre acompañándonos.

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0: Bueno, son las 6:17, 6:17, hombre, gracias por la sintonía. Un saludito también para Teresita Díaz, allí se comunicó, gracias por acompañarnos. Para el primo Miguel López también, que nos pide pues el envidioso, gracias primo por acompañarme. Para Martín también y para David Lemus, que están en sintonía, toda esta gente, gracias por acompañarme también, man. El teléfono de aquí de la radio, guárdelo para que así usted llame a las programaciones que están durante el día. Es el 617-350-9931. Es el teléfono de aquí de la 1600, 617-350-9931. Ya sabe que puede también visitar la página de El Primo Simón, 1600am.com, para que usted escuche música todo el día, ¿va? Y pues y oiga la programación en vivo y a todo color por las mañanas, ¿va? Es el Primo Simón 1600am.com. Ahí puede comunicarse con yo pues al 617-212-7953, 617-212-7953. Si usted escucha esta programación, pues esta página de El Primo Simón 1600am.com, ahí pues si quiere tener más información, llámeme al 617-212-7953 o me manda un texto también.
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0: Bueno, las 6:21.

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4: Bueno, ya son las 6:29, ya 6:29, gracias por seguir acompañándome.
6: 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Aló, buenos días.
7: Muy buenos días, primo.
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7: 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Primo, que tenga un feliz fin de semana y que Dios lo bendiga siempre.
6: Igual, amén, hombre, gracias, don Eduardo, se me cuida y nos escuchamos el domingo, primero Dios.
7: Sí, señor, gracias y gracias, nos vemos.
6: Bye. Bueno, se me cuida, papá. Bueno, las 6:36, vamos a complacer a Teresita Díaz que nos está escuchando allá en Fall River. Gracias, Teresita, por acompañar siempre el Amanecer Ranchero.

Bueno, son las 6:39, ya mire, 6:39, ya casi vamos llegando pues a la colita del programa. Déjeme echar un trago de café, hombre. Bueno. 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

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Bueno, un saludito para el chamaquito de Boston y a su pandilla. Dice que saluda también, ya sea al primo Cacho, al Will, al tío Paco, también a Martín, que entra en la pandilla también. A ver si Martín los andará en ese camión a toda la pandilla, ¿va? Ahí que pues saludito de parte del chamaquito de Boston y avisándole a todos los bolos chucos. Dice que les avise el chamaquito que hay que apartar para la renta, ya que el mes ya se está terminando también, que no le van a dar vuelta gato al cheque en Guaro, ¿va? Que hay que apartar para la renta, ¿va? Saludos para el sapo también, dice buenos días, le de Dios, primo Simón y Cipotada, dice feliz viernes, saludos para el HH, para Don Rocky también, Don Rocky Balboa, pues el primo Cacho y al burro, ¿va? El saludo también de parte del sapo, mire qué bueno, ¿va? Así que saluditos para el sapo de aquí de parte del Amanecer Ranchero también, ¿va? El miércoles pasado quedamos allí en deuda con él, ¿va? Porque pidió una de... De este hombre, pues, de Daniel Santos, parece que no me acuerdo cómo.

Bueno, ya las 6:46 minutos, ya 6:46, hombre, gracias. No se les olvide que la parroquia Santa Rosa de Lima pues los está pues a la invitando a la celebración del Día de la Familia 2026. Esto va a ser este sábado y domingo, este fin de semana. Mire, para que usted vaya a pasarla bonito, ¿eh? Sábado y domingo, pues en el estacionamiento de la rectoría, de ahí de la iglesia, pues Santa Rosa de Lima. Están invitados, mire, el día sábado, pues además va a estar la misa del solemne obispo Cristiano Barbosa, comenzando a las 6 de la tarde la misa. Eso va a ser el sábado. Y pues seguimos con la fiesta el día domingo. Esto va a iniciar desde las 8 de la mañana a las 6 de la tarde, el sábado y el domingo. Entrada gratis. Allí va a haber música en vivo, venta de comida, juegos para los hipotillos, yarzales y muchas cosas más que usted va a disfrutar allí, pues, en este evento pues de familiar. Entrada es gratis, no se les olvide, pues allí estoy invitado yo el día sábado a las 3 de la tarde, pues a poner mi granito de arena, pues gritándole a la gente allá, ¿verdad? Es que están invitados, ya nos vemos primero Dios, pues en la parroquia Santa Rosa de Lima en Chelsea. Esto va a ser en el parqueo que está al frente de la iglesia de Santa Rosa, ¿verdad? Allí pues está la rectoría, atrás de la rectoría está el parqueo, pues ahí va a estar la feria. 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
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Saludito para Miguel López, que está en sintonía también. Gracias, primo.

Bueno, que le vaya de lo mejor, vean. Yo me despido, les deseo lo más lindo. Un saludo para Mayra también, que se va levantando y la van a correr del trabajo y va a llegar tarde, miren. Que saludo para Mayra, para todos ustedes. Gracias por haberme acompañado. Ahí nos oímos, primero Dios, el domingo de 7 de la mañana a 10 y media. Aquí estamos en el Amanecer Ranchero. Ahí nos vemos en la feria de allá de Chelsea, también de la parroquia Santa Rosa de Lima. Este sábado allá nos vamos a estar presentando a las 3 de la tarde. Ahí nos vemos, hijos, me cuidan. Salud, pues. Salud para todos los bolos chucos, apestosos, hombre. Que no le vayan a dar vuelta gato al cheque, no les olvide que hay que pagar la renta, ¿verdad? Cállese, cállese, hombre, cállese.

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1: Iniciamos con toda la información en noticias. Un estudiante de 19 años de Virginia State University se entregó a las autoridades tras ser acusada de obstrucción y complicidad. La policía halló en el armario de su residencia a Cannon Harris, sospechoso de un tiroteo en el campus que dejó 5 heridos. Harris no es alumno de la institución y enfrenta múltiples cargos por delitos graves. El presidente Donald Trump ofreció un recorrido a los medios por las obras del nuevo helipuerto de granito en el jardín sur de la Casa Blanca. Durante la presentación destacó la durabilidad del material utilizado frente al desgaste del césped por las aeronaves y compartió detalles sobre el proyecto de un salón de baile diseñado con infraestructura de alta resistencia. Esta información es traída a ti por nuevanews.com. Soy Karina Zambrano, hasta la próxima.
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0: ya tiene hambre la niña. Buenos días, buenos días. Good morning, buongiorno, buy tu binabis a la marengo. Tumbra de la gran ultra. Iscarín, Iscarán, chalón, chalán. En Ohio, gozás más. Guten Morgen.
1: Eso.
0: Arigato. Arigato, en japonés, arigato, arigato. Buenos días, buenos días.
1: Añi haseo.
0: Añi haseo.
1: Ah, sí, es en coreano.
0: Estamos en el viernes, viernes social, el viernes de fiesta. El viernes es de Radio Internacional. Como dice un amigo, como dice mi amigo Arley, todo se vale y todo se puede. Menos una cosa. Menos una cosa, don Patojo. El Patojo ayer despidió el programa con una pregunta que dijo que hoy quiere.
1: No la escuché, hermano.
0: Que se la resuelva.
2: Profundizar, él quiere profundizar.
0: Él dijo, mañana,
2: él está inquieto.
0: Mañana vamos a profundizar en el tema cómo hace un hombre para amar a otro hombre.
1: ¿Cómo?
0: Sí.
1: Ay, Dios mío.
0: Él la tiró al aire ayer y hoy vamos a escuchar.
1: Muy temprano.
2: Se va a tirar al ruedo.
0: A ver de qué se trata eso, porque fíjate, yo no. Mire, yo no puedo dormir. Yo no puedo dormir. Mire, yo no he dormido. Yo no he dormido. No, no, yo no he dormido. ¿Para qué le voy a mentir? Yo no he dormido.
1: Te daba vuelta agarrando la almohada.
0: Daba vuelta para un lado y para el otro. Me sentaba, me paraba, me acostaba. Salía, tomaba agua. No tenía sed, pero tomaba agua. Dicen que solo calma uno. Respiraba profundo, lento. Y nada me hizo efecto.
3: Los proverbios. Los proverbios, solo para que escuchen esto,
0: para ir calentando,
3: que les va a gustar mucho.
0: Sí, sí, sí.
3: Proverbios 17:17. Aparte es un número que me gusta porque es la fecha de mi nacimiento.
0: Okay.
3: 17 de abril.
0: Mire, para que sepan todo ya.
3: Proverbios 17, don Arley de Jesús Cardona.
0: Ya lo adelantó.
3: Don Arley de Jesús Cardona, escúchelo bien. En todo tiempo ama el amigo. En todo tiempo ama el amigo.
0: Ah, ok.
3: Y es como un hermano en tiempo de angustia.
0: ¿Y?
3: En todo tiempo ama el amigo. Y es como un hermano en tiempo de angustia.
1: Ajá.
3: Se dice que muchas veces un amigo es mejor que un hermano. Un amigo es mejor que un familiar.
0: Ah, no, Arley, esto me fue un por amigo. Otro lado ya.
1: No,
0: yo también. Sí. No, Arley, yo pensé que era otra vaina.
2: No, pero sí.
1: Eso se resume en algo tan fácil, Arley. Ama a tu prójimo como a ti mismo.
0: Sí, hombre.
2: No.
0: Lo hemos dicho un montón de veces en el programa, hombre.
3: No es ama a tu prójimo. Lo que les decía es porque es muy difícil, Carlos, a decirle, porque yo he contado con las manos de los contado con los dedos.
0: Te amo.
3: A los que uno le puede llamar amigo, ¿no?
0: Sí,
3: a los que uno le puede llamar amigo. Entonces, decía un escrito que yo estaba leyendo por ahí,
0: que decía,
3: y me gustó mucho, que es muy difícil
0: decir
3: para
0: amo.
3: Usted, para mí, expresarle al amigo, decirle, hey, brother, te amo, hermano,
0: estoy con vos en la mano. Dígaselo a Patojo.
4: En resumidas cuentas, te amo.
0: Bueno, ahí está.
2: No, pero cuando lo piensa, alguna inquietud debe tener por ahí, eso no.
1: Es que lo inquietará, hermano, no sé.
2: Es decir, eso lo sabemos todos sabemos lo de proverbios.
3: Todos lo sabemos, pero en hombres es difícil expresarlo.
2: Sí, por eso
0: ya lo dijeron. Dígaselo otra vez.
3: Dígaselo otra vez.
4: Te adoramos. Todas las del mismo barrio, pero te amamos.
0: Ahí se lo están diciendo, pero más claro no canta el gallo, como dice mi pueblo.
3: No.
1: Como dijo Juan Gabriel.
3: Pero bueno, Carlos, Arley,

0: esto ustedes, si ustedes lo analizan, o sea, esto no es, esto no, no tiene nada de, del otro bando.
1: No hay que meterle morbo, dice usted.
0: No tiene ciencia. Carlos, es difícil decirle a un amigo, es difícil como hombre.
2: Esa era la vaina.
0: Yo también,
3: la preocupación que tenía yo. Más que uno puede dormir de puro gusto, yo toda la noche estuve desvelándome, hasta con ojeros. Mire, Ville, el primo Simón, ¿quién? ¿Qué te pasa? Me da una ojera grande.
2: Te aparecieron más pecas en la cara, hermano, pensando en esa vaina.
3: No he dormido, le dije yo. No he dormido.
2: Te aparecieron más fecas.
3: ¿Por qué? Me dijo. Un tema que me tiene inquieto, le dije, inquieto me tiene ese tema. Pero ahora voy a salir de la duda, le digo.
2: Bueno,
3: que Dios te acompañe, me dijo. Primo,
2: el amigo que le puede amar al amigo.
3: 21 de agosto, hoy, muchachos, viernes, el día favorito de muchos, incluye, métame en esa lista a mí también. Es mi día favorito, viernes. Día Internacional de Conmemoración y Homenaje a las Víctimas del Terrorismo hoy. Víctimas del terrorismo.
1: Es el gran flagelo del mundo.
3: Sí.
2: Ay, allá en Perú vivimos de carne propia también nosotros.
3: Hoy es el día de la futbolista argentina. No el futbolista, de la futbolista. Miki, hombre, después del mundial, Miki se ha perdido.
2: Sí,
3: Miki, ¿qué te ha pasado, Miki? ¿Todavía, sí, Miki? ¿Todavía, Miki?
1: Él está golpeado. Pero, él lo dijo tiempo, así, él está golpeado.
3: Miki, ¿todavía, Miki? No, Miki. La vida continúa.
1: El corazoncito arrugado.
3: Fue Miki, muy la vida injusta sigue, esta la vida continúa.
1: Fue muy injusto. Así uno lo diga, por ejemplo, fue cuando nosotros perdimos la final con Argentina en la Copa América.
3: Fue injusto,
1: Arley. Uno queda con el corazón arrugado, uno queda maluco, porque es que uno quiere ganar, uno quiere dar la vuelta.
3: No todo el tiempo se puede ganar.
2: Cuando nos eliminaron, hermano. Perú, cuando ya se acabó la vaina, va a dormir.
3: No tiene razón. Cuando el equipo mío en mi ciudad descendió, fue igual. Fue un robo, dijo. Se venía perdiendo.
1: Sí, uno queda maluco, ¿no?
3: Con el tiempo usted se va dando cuenta, ¿no? De que también los
1: uno dice juegan. Al final el rival fue superior, fue mejor, ganó bien. Pero uno queda maluco, Guillén, uno queda maluco.
3: Somos seres humanos. No
1: el
3: somos
1: que
3: perfectos.
1: No quede maluco cuando su equipo pierde es porque no siente la
3: no
1: causa. El único que no le da nada es a Patojo, porque Patojo va por Brasil.
3: Patojo se sube
1: en Argentina,
3: en varias selecciones.
1: Colombia, sí.
3: Colombia, mire, Patojo Argentina, venía subido como en 7 selecciones ahí.
1: Sí, claro. Entonces no le duele eso.
3: Y una tenía que llegar, es lógico, ¿no?
1: Bueno. Y le dice a los amigos, ve, te acompaño, Miki, pero sí, pesar de no le da pesar, porque él pierde con uno y gana con otro.
0: No, yo estoy muy golpeado.
3: Oiga, también.
0: Estoy muy golpeado. Sí, estoy muy golpeado de Argentina.
3: Pero no andaba España, alegre, claro. Que ganó España, ¿cómo que está golpeado usted?
0: No, qué alegría. No. No me metan en esa, qué alegría.
3: El Día Internacional de la Moda es hoy. La moda va, viene. La moda no a todo el mundo le queda bien. A unos sí, a otros no.
0: La moda a quien se le acomoda.
3: No a todo el mundo le queda bien. No sé si le acomoda, pero no a todo el mundo la moda le
1: queda
3: bien.
1: Quédese con esta frase, Patojo. Una cosa es como me veo yo y otra cosa es como me ve la gente. Usted en el espejo se puede ver hermoso, hermano, pero claro, quién sabe para la gente cómo está. Sí.
0: Claro. Exactamente.
3: O también Arlen puede ser, Arlen, también puede ser, una cosa es como lo ve su mamá y otra cosa como lo ve la gente.
0: ¿Sí? Ah, sí, también.
3: Ay, qué lindo mi hijo, y sí, quizás no me busca. Ay, qué bonito mi hijo, y quizás una gárgola. Ay,
2: mira, mira, qué lindo. Se ve ya uno viejo, hermano.
3: Sí.
0: Indio feo.
3: Dígale a una madre usted, su hijo es feo, a ver cómo le va.
2: Le mete un vergazo.
3: Edgar, suena lejos usted, acérquese más del micrófono. O desactive el Bluetooth si es que lo tiene activado.
1: Es como cuando un niño nace, por quedar bien con los padres y los hijos.
0: Ay,
3: son feos. Resulta que es
0: arregladito.
3: Son feos, feo.
0: Y damos audio feo.
3: Feo. Hombre, el niño recién nacido es feo.
1: Sí, ellos
3: son feos. Nosotros los seres humanos cuando nacemos.
0: No todos.
3: Ay, ya salió, mira, Arlín. Ya viene, no le digo. Todos son feos. Hasta ahora yo nunca he visto un niño recién nacido bonito.
1: Todos vamos mejorando con el transcurso.
2: No, pero son angelicales, son angelicales.
3: No, yo no, que no. No, no, físicamente.
0: Pero un niñito, un niñito gringuito parece de aquellos babies de...
3: Oiga.
0: De los pañales.
3: No, todos vienen arrugados y feos, hombre.
0: Pero un bebito... Un bebito de allá de...
3: De Guate, pongamos.
2: De Cobán.
3: O sea que al patojo le gustan los niños gringos y los latinos, los de Guatemala no. Dice que esos son feos.
0: De Teculután voy a decir, pero no...
3: Mire, Guillén, me dijo Jovino, yo siempre he sido un niño bonito desde que nací, me dijo Jovino. De Guate.
2: Qué vaina.
3: Era de Retauleo, creo yo.
2: Retauleo.
3: Me dijo Jovino, creo yo, no sé. Día de autocuidado en internet, dice aquí. Autocuidado en internet.
2: 1, 2, 3. Ahora, Carlos, hable. 1, 2, 3. Sí. Diga usted que más o menos.
3: Hoy es el Día Nacional de la Tercera Edad. Ah, y David no está en el programa. Hoy es el Día Nacional de la Tercera Edad. No, para celebrarlo.
2: Para celebrarlo. ¿A qué edad se menciona ya tercera edad? ¿50 para arriba?
3: Edgar ya era tercera edad también.
2: 50 para arriba, ya estamos en ese. Con razón me hicieron descuento en el Dunkin' Donuts, hermano.
3: ¿A los cuántos años empiezan a hacer descuento?
1: Ya usted puede hacer fila preferencial después de los 50.
2: A los 50 años le empiezan a hacer descuento en el Dunkin' Donuts, hermano. A dólar el café,
1: sí,
2: creo yo.
1: Sí, tercera edad. Arranca a los 50.
3: Pero Arley, no, en los países de uno no cae. Eso no se respeta. No,
1: la
3: respeta,
1: gente
3: no
1: lo respeta. No.
3: Wow. Bueno, Edgar, entonces Edgar ya le dieron un buen descuento en el café.
2: No, ya empiezan a ver los descuentos, hermano, preferenciales.
3: Siéntese cuando le han parado. Ay, siéntese, señor, aquí.
2: Bueno, o será que porque me ven a veces en silla de rueda ahorita, hermano.
3: No, lo ven viejo. No, lo ven viejo, no hagamos ilusiones. Lo ven viejo.
2: No, pues.
3: Nada que porque ande en silla, porque estoy sentado. Es porque lo ven viejo.
2: Si es así, ya tocó, hermano. Y tranquilo, hay que agarrar la edad con alegría y festividad, así como la agarro yo.
3: Sí, bueno.
2: Yo la agarro.
3: Feliz viernes, estamos en el viernes, muchachos. Feliz viernes. Qué día más hermoso. Un poco nublado hoy, llovizna ligera, pero va a aclarar durante el día. Oiga, ¿de qué se acordó?
2: Se ríe, don
0: Carlos. No,
3: es que algo se acordó, Martín.
0: Una cosa es como dice Edgar, otra cosa es la realidad que dice Carlos, porque ya me miro en el espejo y el pelo está todo blanco.
3: Sí.
0: Ya estoy viejo.
3: Pero usted se siente jovencito, bonito.
0: No, tampoco.
3: No se siente así. Se siente feo.
0: La barba está toda blanca.
3: Sí.
0: Míreme, Arley, todo blanco el pelo, parece que me nevó. Martín, ya estamos viejos, Martín.
4: No, claro, no, pero lo que le quiero decir es que la gente se complica la vida. Ayer me encuentro un amigo barrigón, ya está, sí. Tiene los 56 años que yo tengo. Sí. O él, yo no sé por qué el estómago le ha crecido tanto.
3: Tanta cerveza.
4: Ya está. Anda buscando dónde ir.
3: Tanta hamburguesa, cerveza, sí. eso hace crecer la panza.
4: Dentro de 2 semanas, Martín, voy a estar igual que vos de pechito porque sí, me voy a operar. Y
2: la vida alegre, la noche.
4: Yo le digo, amigo, ese dinero que va a gastar en eso, deje lo mejor para la vejez que ya está encima de usted,
3: sí.
4: y mía. Porque la verdad, ¿qué son esas pendejadas de andarse arreglando ya viejo, don Carlos? ¿Para qué?
3: Mire, yo he conocido gente.
2: Martín, si es aguado, hermano.
3: Mire, he conocido gente que se hace esa operación y al tiempo están gorditos otra vez. ¿Por qué? Porque no se cuidaron. Y vuelven a engordar otra vez.
4: Me dice él también, Martín, vete a hacer injerto de pelo porque ya te estás haciendo de frente. Y yo Martín, le dije, no, amigo, yo nací sin pelo y sin pelo voy a morir. Yo por eso yo no me asusto. No, yo en eso soy muy realista, que nací sin pelo y sin pelo voy a morir.
3: Martín, ¿y usted toda la vida fue así medio calvo?
4: No, don Carlos, yo era un hombre
3: peludo. Era antes.
4: Colochito.
3: Sí, fue viniendo
4: aquí a Estados Unidos. No sé qué me pasó, quizás el agua caliente.
3: No, hombre, si todos usamos la misma agua.
1: Pero si es cierto, don Martín, que el agua ahí le tumba a uno el pelo.
3: ¿Será, Arley?
1: Sí,
2: mucho claro. Cloro, hermano, mucho cloro, ¿verdad? Mucho cloro.
1: Sí, claro.
3: Pero es que a mí no me ha tumbado el pelo, ¿no? Yo tengo más pelo, tengo de más bien pelo yo.
1: ¿Usted se baña todos los días,
3: Guille? Sí. No, y me mojo el pelo.
1: Perdón.
3: No, pero sí. No, porque si fuera ese el factor, todo el mundo andaría calvo en Estados Unidos.
4: No, la mayoría de
1: gente se le cae el pelo.
3: O sea, todo el mundo estaría calvo allá afuera. Si ese fuera el factor, entonces tendríamos un montón de calvo.
1: Hay diferentes causas.
3: ¿Sí me entiendes?
1: Hay diferentes causas.
3: Y yo siempre fui abundante en pelo, claro. Ahora me lo corto. Me corto el pelo, pero sin embargo, si yo me dejo crecer el pelo, me crece una melenota grande, como la que tenía antes. Pero siento yo que a mi edad es ridículo andar con una melena esa fea, ¿no? Bueno, no, fea, sino que no me quedaría bien, primo. A esta edad, primo, yo no puedo andar con una melena como la que tenía cuando tenía 20 años.
4: Mire, el primo ¿será? Es afortunado porque no se le cae el pelo.
3: Puede ser, Martín, dice el primo, que puede ser hereditaria.
4: Ajá. Puede ser, porque mi papá...
5: Solo hago esposo y cosas así.
3: Ajá.
5: Y mi familia, merino, calvos, todos.
3: Sí. O sea que eso también puede venir entonces ya en la familia, es el primo.
4: En la familia.
3: Dice el primo que el primo allá en el cantón dice que toda la familia era calva. Y eran jóvenes todos.
0: No,
3: o sea que puede ser hereditario. No, pero el primo tiene pelo.
0: ¿Cómo se llama el cantón del primo?
3: No, pero el primo tiene buena cabellera.
0: Carlos, ¿cómo se llama el cantón?
3: ¿Cómo se llama el cantón, primo? Preguntan aquí, ¿cómo se llama el cantón? ¿Ah?
0: Yucuaiquín.
3: ¿Cómo?
5: San Juan de Merino.
0: Saludos a toda la gente de San Juan de Merino.
3: San Juan de Merino, ¿en dónde es? En
4: San Vicente.
3: En San Vicente queda San Juan de Merino.
6: Oh, en San
3: de ahí es el primo. Entonces el primo dice, mire, dice que toda la familia de él eran calvos allá. Y allá no había agua caliente, dice. Agua fría.
6: No, ya la raza, hermano. Ya la raza el que trae.
3: Sí, yo creo que son los genes. Definitivamente
1: Martín,
3: son los genes.
1: Martín, tengo una pregunta para vos, hombre. Vos que sos un hombre hecho y derecho, hermano. Sí, dígame, lo que andas por la vida.
3: Dicen, Patojo, dicen por ahí.
1: Dale un consejo al Patojo si uno le puede decir a un Patojo. Amigo que lo ama. Vos que
3: pero aquella canción, Arle, yo tengo un amigo que te ama.
1: ¿Cómo lo hace? ¿Cómo lo puede hacer el Patojo? Que nosotros no hemos podido aquí resolverle esa inquietud que tiene.
3: No, pero el Patojo ya la cambió. Dijo que Proverbios 15:15 dice.
6: No, esa es una excusa, hermano.
1: Por ejemplo, el Patojo llega y vos le das unos mangos y él te dice, te amo, Martín. ¿Vos cómo recibís eso?
3: Y lo abraza.
4: No, pues se abrazan. Yo lo agarro como una amistad.
3: Sí.
4: O sea, como...
0: ¿Ya vieron?
3: Sí.
0: Porque Martín sabe, yo sé quién es Martín, Martín sabe quién es el Patojo.
4: Te amo a ti, vos, Patojo, a Carlos
3: Guillén,
4: a todo el staff de la radio.
3: Usted nos ama, ahora, ¿cierto, Martín? Nos ama.
4: Sí, los quiero como mis amigos.
3: No, nos ama, es diferente amar y querer.
0: Ya vio.
3: Ya lo di, José lo dijo, amar y querer son dos cosas diferentes.
4: Y que hay gente que a usted no le cae bien, porque hay gente que siempre a uno lo trata de mal.
3: Ah, sí, no, le mientan la madre a uno, es cierto.
4: Sí, le mientan la madre.
3: Sí, puro, sin conocerlo ni nada. Ese tipo le cae mal, dice.
4: El mismo hispano.
3: Y nunca lo han tratado.
4: Jodido. Yo antier estaba en el aeropuerto y me parqué donde siempre me parqué, y llegó un state police encubierto y me dijo, aquí no te puedes parquear.
1: Y vos me dijiste, te amo.
4: No, estoy esperando. Le dije,
3: no, el policía le dijo a él, te amo, pero vete.
4: Una señora le dije, y me dice, fue, ¿verdad? Ratito regresa y me dice, bueno, vos no hablas español.
3: Ajá.
4: Yo le dije, pero si yo estoy esperando a una señora, dame la licencia, me dijo.
3: Que cuando le dice mueva, se tiene que moverse, Martín. Porque usted ahí actuó de manera irracional y necia. Tenía que moverse. Ir a dar la vuelta y volver otra vez, es lo que tiene que hacer.
4: No, don Carlos, es que ahí se parquean todos.
3: No importa, se puede parquear Donald Trump. Si el policía llega y le dice, muévase.
4: Bueno, y yo le dije,
3: porque puede ser que ellos tienen temor también a que un carro, un coche bomba,
6: hermano,
3: una cosa
6: carga
3: ahí.
6: Ese camioncito, no, hermano,
4: no,
6: no, ese puede. Camioncito
4: que carga. No, es que andaba recogiendo gente. ¿Verdad?
3: No importa, puede andar recogiendo a la abuela. Si el policía le dice, muévase.
4: Yo le dije, bueno, si así sos feliz, está bien, le dije, yo no te preocupes. Ya, porque, óigame, siempre me he parqueado ahí pasan policías blancos, negros, y nada, no me dicen nada. Porque
6: pero llegó siempre, siempre hay uno que le jode el día, Martín. Hermano.
3: El problema del aeropuerto, Martín, tenemos que entender que es un área muy sensible, un aeropuerto. Claro. Y entonces por eso la policía no quiere que esté parqueado usted en ningún lado del aeropuerto. En ningún lado.
1: En vez de usted ser un señor bueno, lleve atrás alguna cosa con malas intenciones.
3: ¿Quién le garantiza, correcto, Arley? ¿Quién le garantiza al policía de qué es usted?
4: No entiendo.
3: Si usted es bueno o malo.
4: Pero yo siempre uno se parquea ahí. Lo que pasa es que él andaba como alterado.
3: Puede ser, Martín, pero adentro, Martín, en el aeropuerto, ahí en las carreteras, en las calles, no se puede estacionar en ningún lado.
4: Qué desgraciado. Bueno, ese es su trabajo, yo no lo culpo.
3: Sí, sí.
4: Después dije yo, bueno, yo fui el pendejo, ¿por qué no me moví? Si
3: claro, vaya, por lo menos que hay un razón.
4: No, claro, yo en ese, no me iba a poner a pelear. Y me dice, si lo quieres apelar, me dice, los canillas acá, olvídate de apelar.
3: Muy bien. Yeah. Me ha pasado varias veces en el aeropuerto que he estado yo en algunas zonas, pasa un policía y me dice, muévase. Ok, enciendo el carro y me voy.
4: Mire,
3: ¿para qué voy a discutir con él? No, que aquí, que... Muévase.
4: Sí, estoy en el aeropuerto.
3: No hay ningún problema, muévase. Vaya a dar la vuelta y regrese.
6: Muévase. ¿Cómo lo hace?
3: Muévelo. Sí, mire, vaya a dar la vuelta y regresa.
6: Claro.
3: A recoger a la persona.
4: Un día estoy en la...
3: Pero ¿por qué le decía a policía que no? Es la autoridad.
1: ¡Qué guapos! Están llenos los cementerios.
3: Sí, y boca arriba,
6: hombre,
3: todos.
6: Los bravos están guardados.
3: Boca arriba están todos viendo pasar aviones.
4: Estoy en la terminal B y viene un policía con un perro. Y hay una maleta en medio de toda la gente. En medio de toda la gente hay una maleta.
3: Ajá.
4: Y cuando viene con el perro se va sobre la maleta.
3: Ajá.
6: Madre mía, habría pollito.
4: La maleta,
6: habría campero ahí adentro.
4: Se fue para afuera. Pero allí no había nadie. Entonces yo dije, espera, estos ponen trampa para ver quién coge esa maleta y se la lleva.
6: Pues,
4: eso me quedé pensando.
3: Sí.
4: Pero después el mismo Patojo me dijo, no puede ser que ellos pusieron esa maleta ahí para entrenar el perro.
3: También, sí. Pues, también tiene su lógica, es cierto.
4: Sí, porque el perro...
3: Le metieron para lo que está entrenado el perro, quizás para droga, narcótico.
4: Exacto,
3: y le meten, y sueltan al perro, Carlos, a ver qué hace.
6: Estaba aburrido, estaban aburridos y hicieron un simulacro ahí.
3: Sí, puede ser, hay muchas cosas que podrían haber pasado ahí.
4: Después dije yo, bueno, el Patojo me dijo, no, Martín, eso ha de haber sido que el perro lo estaban entrenando y pusieron esa maleta ahí.
3: Mire, yo conocí un individuo, recuerdo ya, murió ya como en los 90, 80, 90. A mí me habían contado que ese individuo se iba al aeropuerto Logan y cuando las maletas estaban dando vuelta, agarraba a uno y salía tranquila con ella.
6: Hombre, ¿qué es esa vaina, hermano?
3: Sí, Edgar, le digo yo.
6: Te robaba de ahí de la...
3: Sí. Hombre, mire, el aeropuerto Logan, yo no sé ahora, porque yo en realidad nunca he visto policía por los alrededores, ni cómo vigilan esto, pero
6: en las este cámaras,
3: tipo,
6: me
3: sí, yo me imagino que sí, pero este tipo, mire, ahí en la aglomeración, la gente, el CD, un montón de gente alrededor de la... Alrededor de la banda, y venía una maleta, el trin la agarraba, pero dicen que el hombre la agarraba con una seguridad como que era de él.
6: Al azar.
3: Sí, no, la que venía, el hombre estiraba la mano. Y suerte que el tipo tenía que nunca lo vio el dueño. Porque si un dueño lo hubiera... esa maleta. Entonces, no, pero me imagino que el hombre... A ver, discúlpeme, yo pensé que era la mía. Y se... ¿Sí me entiende? Si el hombre estaba haciendo eso es porque sabía lo que estaba haciendo, cómo iba a salir del embrollo. Pero el hombre agarraba la maleta tranquilo y salía con ella y se iba.
4: ¿Pero qué puede traer una maleta, don Carlos? Ropa chuca, si vienen de vacaciones.
3: Bueno,
4: no creo que la gente meta ahí.
3: No, usted no sabe. Hay gente que meten ahí hasta... meten pescado.
6: Sí, porque ¿sabe qué es lo que pasa, Martín? Que a veces cuando tú viajas dentro de tu carry-on, tu maleta chiquita que llevas arriba, no te puedes permitir llevar, por ejemplo, unas cosas más grandes o perfumes o tragos o algo que traiga
3: fuera del país. Sí, a veces, correcto, a veces trae cositas que ha comprado allá para...
4: La persona viene del Salvador 100%, ahí lo que va a traer son esos benditos frijoles. Eso es lo que
3: pollo campero, cositas así. Benditos camperos, frijoles, arroz, pupusas en bolsa, todo eso se encuentra aquí, Martín.
6: Martín,
3: ¿para qué la gente trae estas cosas? ¿Para qué la gente trae si eso lo venden aquí?
4: ¿Ah? Claro. No, Edgar de la Cruz, mañana voy a pasar ahí por Brighton como a las 10, yo le echo un temblazo.
3: Bueno.
6: Órale,
4: y nos vamos a echar un café y sabe que lo amo.
3: Ahí está Patojo.
6: Mira qué lindo Martín, hermano. Miren, Martín, Martín va a estar en la otra, en la lista que estoy
3: teniendo, a dormir juntos,
6: en la lista que voy llevando de las amistades que están llegando por aquí a pasar a visitar.
3: Ahora resulta que hay que andarle diciendo a los amigos te amo.
6: Gracias al Patojo, hermano.
3: El Patojo que quiere poner de moda. Ay, Patojo, ¿cómo estás? Bien, te amo.
1: Yo no estoy interesado en hacer parte de ese movimiento.
3: Ese movimiento de decirle te amo a otro hombre, yo
6: extraño, tampoco.
3: No me llama la atención.
1: Ese llavero, hermano.
3: No
1: me metan ese llavero a mi hermano.
3: No me llama la atención.
1: Yo tengo forma.
6: Yo les conté a ustedes que un tipo vino así y me dio un pico. Yo no quiero hacer
1: parte de ese movimiento recorriendo las calles de East Boston, de Chelsea, con letreros.
3: De ese colectivo, ¿no? Amamos a los hombres.
6: Yo les conté a ustedes que un borrachito me dio un pico en el cachete.
3: También.
6: Y dijo,
3: ¡Ah! Ahí está Edgar, todo el mundo lo agarra a la fuerza y lo besa.
1: Mucho borrachito,
3: cuidado,
1: hermano.
3: Respeto
1: toda clase de ideas, de movimientos, pero yo no quiero hacer parte de ese movimiento.
3: De ese colectivo, no quiere.
1: No, pues. Y respeto todos los gustos, porque pues, para los gustos los colores, mijo, para los gustos los colores.
6: Papá. Pero a mí derechito, sí o no, Arley, claro, conmigo no cuadra esa vaina.
1: No, es que no sé.
3: Bueno, buenos días. ¿Quién es? Hola. Sí, bueno, está, amigo, yo lo amo a usted también, dígame.
7: Ah, vaya, igual también.
3: Bueno, ahí está Arley,
6: mire. Se jodió esta vaina, hermano.
3: Bueno, estamos armando ya el colectivo Te Amo, se va a llamar.
7: Sí, a todos menos el Patojo.
3: Sí. ¿Cómo está, amigo?
7: No, yo viendo ahí que pusieras a los locos.
3: Ah, no, sí. Ah, es que otro loco aparece. Aparece el otro loco, papá. Ahí está. Apareció el otro loco. Yo pensé que usted se había ido para El Salvador.
7: No.
3: Y todavía sigue trabajando allá en la librería de Somerville, ¿o ya no?
7: En la biblioteca.
3: En la biblioteca es que trabajaba, ¿no? Sigue todavía ahí, ¿no?
7: Gracias a Dios ahí.
3: Tiene años este hombre ahí arriba trabajando. Oiga, y dice, Carlos, que este hombre tiene un trabajo bien interesante. Cuando la gente va, él le lee los libros. Sí, la gente
6: tenía,
3: se siente.
6: Tiempo no llamar Carlitos,
3: que se siente Carlitos. Y la gente entra, el libro tal, así aquí está. Y él lo comienza a leérselo a la gente. Qué interesante el trabajo de este hombre. Ha leído muchos libros.
1: Carlos ha leído muchos libros.
3: En abajo. ¿Cuántos libros ha leído ya a estas alturas? ¿Cuántos años tiene trabajando ahí, Carlos? Tiene ya varios años, ¿no?
7: Ah, deja ver, retroceder el cassette desde...
3: Fácilmente 20.
7: 1999.
3: No, 20, ¿cuánto? 26, 27 años.
7: 27. Todavía,
3: 27 años.
6: Debe haber visto a mis hijos en esos tiempos cuando iban ahí a la
3: Puede ser que hasta les leí un librito de eso, para un librito infantil.
6: Sí, a David, ese
3: es el trabajo
6: a
3: de él.
6: Daniela, a
3: Adel, no, es el trabajo de él, estar leyendo los libros a la gente. Qué buen trabajo.
6: Mis chamacos iban a la librería, a la par.
3: En esos 27 años ha leído una infinidad de libros.
7: A la biblioteca, porque dicen librería, es biblioteca.
3: Sí, es biblioteca, correcto.
6: Claro, la biblioteca, claro.
3: Pero hay un montón de libros ahí. No, excelente.
7: No,
6: yo me acuerdo que saqué mi tarjetita, brother, yo saqué mi tarjetita azul, que le daba una tarjetita azul. Para ir a la sección del internet y de ahí iba a agarrar unos libritos. Muy bonito la biblioteca de ahí de Somerville.
7: Biblioteca, sí, a decir librería iba, ya, ¿verdad?
3: Qué bien. Bueno, mi estimado, aplauso ahí a Carlos, que apareció.
7: Está hablando para hacer mi comentario también. Los otros días traté de llamar y no. Logré agarrar llamadas, pero yo me acuerdo que cuando vos empezaste a la radio, las oficinas estaban ahí pegados donde es el Boston Garden.
3: Correcto, antes, ese edificio, donde es ahora la All Star.
6: Sí, la
3: Star, ahí estaba la radio, sí, sí.
7: Y es cierto, sexto piso. Y todo ahí bien rústico antes.
3: Sí.
7: Cuando
3: y mire cómo han cambiado, esa área ahí, ¿no? Qué bonito
6: está. Hermoso, ahora. Toda esa área está linda.
3: Sí, man. Ese puente que hicieron ahí, todo eso. Antes era un puente viejo el que había ahí enfrente.
6: Sí, de la radio. Ese puente se abría en dos, Carlos. ¿Te acuerdas en la película de Town? ¿Se abrió ese puente? ¿Se abrió en dos?
3: No, ese puente nunca se abrió.
7: No se abrió.
3: Estoy equivocado, ese puente no se abría. No era ese, ¿no?
7: Sí,
3: ese puente nunca se abrió. O sea, era un puente viejo de hierro y todo. Es que acuérdese que por ahí no pasaban botes ni nada. Y lo único que pasaban eran las lanchas de la policía, el State Police.
7: La policía.
3: que estaba estacionado.
6: Pero Carlos, ahí yo trabajo ahí.
3: No, el que se abre, ¿sabe cuál es el que se abre, Edgar? El del donde está el museo. Ese es el que se abre. El Museo de Ciencia.
6: Porque ahí donde trabajé yo, ahí en estos meses pasados, pasan barcos de Charles River para acá, pasan botes y pasan
3: no,
6: barcos
3: es que ahí no hay cruce para alarma y todo. Sí, sí, pero ahí no hay cruce para ningún lado. Ahí, después de ese puente donde llega, sí, ahí no, está un edificio que es al lado.
0: Sí, sí cruzan.
3: Sí, no, por eso lo digo, pero es la policía. No, la que está ahí es la policía, la State Police.
6: No, pero es que sí cruzan, Carlos.
3: Sí no, cruzan. Sí cruzan, sí, le estoy diciendo que cruzan, pero no cruzan botes grandes ni barcos. Ese lado ahí no.
0: Son lanchitas.
3: Sí, son lanchitas pequeñas que pueden pasar abajo del puente. Por ese puente nunca se ha abierto, un puente que había ahí. Bueno, de hecho el que hicieron tampoco se abre, Edgar.
6: No, no, porque le han por hecho eso. Un arco, le han hecho un arco, le han
3: sí,
6: hecho
3: por
6: un
3: eso.
6: Arco de acuerdo a la altura del tide,
3: no.
6: De la del mar. Entonces,
3: ¿usted sabe cuántos años pasé yo por ese puente? Todos claro. Los días, prácticamente dos veces, ida y vuelta, no, ese puente nunca se abrió.
7: Nunca
3: un
7: se
3: puente
7: abrió,
3: viejo, sí. A la derecha cuando llegaba a la esquina se iba para el Boston Garden, cuando era el Boston claro. Garden, que es el TD Garden hoy. Pero así, ahí en ese lado, abajo de ese puente, cruzando, yendo para el edificio, ahí es la, no sé si todavía es la State Police. Ahí lo que tenían eran lanchas de la policía.
7: De la policía, al fondo. Es,
3: correcto, al fondo. Ahí usted las miraba cuando pasaba ahí, caminando sí. En carro.
7: Caminando en el bus.
3: Sí, sí, era lo que se miraba ahí. Pero toda esa área bonita que está, Edgar trabajó sí. En ese puente. Edgar era uno de los constructores de ese puente.
6: Sí, mire, vamos a darle sus últimos toques ahí.
3: Ahí queda ya una obra en la que Edgar trabajó y va a perdurar esa obra por cientos de años, creo yo, ¿no?
6: Son muchas.
3: Porque aquí hay puentes que tienen cientos de años ya. Ah,
6: claro.
3: Solamente les van dando mantenimiento.
6: Mira, el otro es el Arteria Tunnel también que trabajamos. El Big Dick también trabajamos.
7: Big Dick también, sí.
6: También el Big D, también trabajamos nosotros ahí, el Arteria, no, muchas cositas aquí que uno tiene experiencia, yo no sé cómo está la...
3: Para la posteridad, buenos días, Carlito Vélez Viernes, dice para todo, no sabe si hay alguna oferta de Latin Box, gracias, no, Latin Box, no, que yo sepa no hay ninguna oferta, mi amigo Juan, no ha dicho nada Juan que tenga ofertas de nada, por ahora, está tranquilo ese hombre.
7: Bueno, vale, pues, tocayo,
3: gracias a mi amigo, muy amable en llamarnos. Gracias. Siempre lo recordamos.
6: ¿Qué es eso que está
7: allá? Igual,
3: gracias.
7: Igual.
3: Gracias. Bueno, en la otra línea le escuchamos Arley.
8: ¿Ah? Muy buenos días, caballero.
3: Organización, ¿cómo está, amigo?
8: ¿Está alegre, bien? Feliz.
3: Sí, lo siento que viene con mucho ánimo hoy, con mucha energía. Sí. Eso me gusta, sí. Hoy es viernes.
8: Hoy es viernes.
3: Sí, hoy
8: quiero
3: es viernes.
8: Saludar a alguien muy especial.
3: Sí, bueno, vamos a escucharlo.
8: Edgar mejor. De la Cruz, de parte del chamaquito de Boston.
3: Bueno, ahí está el chamaquito saludando.
6: Gracias, brother. Gracias, mi pana. Gracias, mi hermano.
3: Sí. Está el chamaquito de Boston saludando a Edgar de la Cruz, dice.
8: Gracias, mi hermano.
3: Dígale, te amo.
8: Te amo, Edgar.
3: Sí, bueno, eso es lo que el patojo está imponiendo ahora. Que entre hombres dice que se digan te amo.
8: Se me enchinó la piel. Arley, se me enchinó la piel, Arley, se me enchinó la piel.
7: Saludos desde aquí, desde Marapán.
3: El Marapán anda, ¿cómo está el ambiente? Está lloviendo, ya dejó de llover. Estaba lloviznando esta mañana.
7: Está lloviendo un poco, tenía que
3: cortar
7: una pista, pero más tarde
6: lo voy a hacer. Chamaquito, ¿y qué? ¿Qué dice Samara de allá de Marapán, brother? ¿Cómo está la gente, brother? Tengo años de no saber de ti, de la gente por allá cuando nos encontrábamos antes, mona. ¿Cómo está la gente? ¿Fuiste al Festival Dominicano, me imagino?
7: No, yo soy el otro chamaquito, el de abajo, de Riviera, lo que pasa que por aquí trabajo.
3: Este es el de Boston, hombre, este es el chamaquito de Boston. El otro es el chamaquito de Marapán, ese es otro. Este es el chamaquito de Boston. Sí.
6: Ah, no.
3: Son diferentes.
6: Hemos cruzado.
3: Sí, no, es que anda loco. Es que anda loco.
7: Así que
6: hay dos chamaquitos.
7: Para saludarlos.
3: Gracias, chamaquito. Muy amable.
6: Gracias, mi hermano.
7: Feliz día y bendiciones a todos.
3: Igualmente, pórtese bien, que nada le cuesta.
0: Gracias, chamaquito.
3: Organizaciones de aficionados han lanzado una petición mundial exigiendo la dimisión de Gian Infantino.
6: Sí, hombre, ya
3: y una reforma tipo, de la FIFA, el organismo rector del fútbol mundial, el vergonzoso intento de un solo individuo, dicen ellos, ¿no? El propio presidente de la FIFA de vender la Copa del Mundo a inversores privados ha revelado una traición que el fútbol jamás olvidará. Eso es lo que dicen esta gente. Así reza un comunicado de fútbol de Supporters Europa. Hinchas alemanes también ya están participando en la iniciativa. Según el comunicado, organizaciones de aficionados continentales de Europa, África y Norteamérica, así como cerca de 40 asociaciones nacionales, se han sumado al llamamiento. Entre ellas se encuentran Unser Club F y Francia en fútbol. ¿Y cuál fútbol? Dice Fan Club de Alemania. Estas organizaciones afirman representar a cientos de millones de personas en todo el continente y están pidiendo que se vaya Infantino. No lo quieren como presidente por corrupto. Ha ensuciado el fútbol, dicen. No lo quieren al hombre. ¿Será tan fácil?
6: No, hermano, ¿cómo uno va a hacer eso?
3: ¿Será tan fácil que el hombre va a decir, no me quieren, me voy? Yo no creo que sea así, ¿no? Yo digo que el hombre se va a agarrar ahí.
6: Mira, Carlos, si realmente, si la FIFA la investigaron la vez pasada, en años donde capturaron a muchos dirigentes deportivos de tantos países, incluido el del mío, si chequearan esta vaina bien profundo, vieras todos los actos de corrupción que deben haber.
3: No, y es que Infantino lo ha hecho de manera descarada.
6: Sí,
3: Infantino lo ha hecho de manera muy descarada, muy abiertamente, muy públicamente. Ha ensuciado el fútbol.
1: Ese movimiento está creciendo mucho. No, a Infantino le quedan 9 meses aproximadamente de mandato. Él termina en mayo del 2027 y está pendiente el Congreso Ordinario de la organización. Él quiere postularse 4 años más, pero con esta presión que hay, con los antecedentes que hay de la Copa del Mundo, va a ser muy complicado que se pueda mantener al frente de la
3: FIFA. Ellos no quieren que cumpla lo que le queda de tiempo. Ellos quieren que se vaya ya. Eso es lo que están pidiendo. Claro.
1: Pero él puede salvo que haya una organización de un congreso extraordinario, llamen a congreso extraordinario y digan, no hermano, esto está insostenible, no podemos aguantarlo 9 meses, venga, vamos a tomar una decisión entre todos, y se tomará entre todos, y si hay que cambiarlo, lo van a cambiar, porque la presión, como le digo, es muy fuerte, muy fuerte.
3: Porque sabe lo que pues se puede dar aquí, Arley, un boicot mundial al fútbol. Claro. No por las asociaciones de fútbol, sino por los mismos fanáticos, los seguidores. Podrían decir, ok, bueno, si este señor sigue, estamos pidiendo que se vaya, porque ya son cientos de millones que se están uniendo, no vamos a ir a los estadios entonces. Mientras este señor continúe de presidente, simple y sencillamente, ¿qué hacemos? No vamos a los estadios. Entonces, ¿cómo se mantiene así una federación de fútbol?
1: Mire, ¿cómo se mantiene usted sabe una liga? ¿Cómo está registrada la FIFA? Está registrada en Suiza como una asociación sin fines de lucro.
3: Sí.
1: Sin fines
6: de lucro. Ya, imagínate, hermano.
1: No reparte dividendos a accionistas, no tiene capital accionario y sus ganancias se reinvierten oficialmente en el desarrollo del fútbol mundial. Añoñí.
6: Eso es mentira, Añoñí. Mentira, por donde quiera que lo mire.
1: Y les dicen a sus federaciones miembros, venga que le vamos a repartir a toda la platica por igual, nosotros vamos a quedar
6: sin Añoñí.
1: Añoñí. Claro. No, ¿qué tal? Hombre? Este pícaro, mundo está hombre. Loco.
3: Mi. Don Pícaro, Arley, no le haga caso. El patojo es el único que le cree. No crea patojo.
6: Oiga, Carlos, no sé si ustedes oyeron la noticia, Rey, ayer del terremoto que hubo en Ayacucho.
3: Ah, sí, hombre. 7.2, Edgar.
6: 7.2.
3: Pero tuvo que haber sido en una zona muy remota, Edgar, porque solo dicen que hay 3 heridos.
6: Me alegra mucho porque...
1: Más profundo que el de acá.
6: Si se hacen las comparaciones en cuanto a viviendas y obviamente el lugar donde ha ocurrido, que está ocurriendo ahora en las sierras del Perú, porque el otro anterior terremoto fue en Huancayo, en Junín, que también ahí pues hubo más destrucciones porque obviamente hay más casas, hay más gente que construyen, hay más, si es una ciudad más grande. Pero esta parte de Ayacucho no es una zona más que todo de agricultores, andina de agricultores, entonces no ha habido tanto daño. Pero sí ha sido fuerte, tanto así que pues algunas casas, algunas, digámoslo así, pueblitos chiquitos que tienen sus iglesias han subido, pero no han tenido, gracias a Dios, muertes. Tras este temblor, el terremoto el día de ayer, hubieron 2 más en la misma zona de 4.2 y 4.0. O sea que toda la zona andina, Carley, y toda la cordillera que va bajando, está temblando tanto en lo que es Perú, Chile. Claro, el cinturón de fuego, y se está hablando de que va a venir uno más fuerte, que se están soltando. Uy. Ojalá que las energías de ahorita sigan soltando, hermano, para que no digan que después va a aparecer el de 8.8, que los peruanos están preparados. Uy. Porque este terremoto les agarró a ellos, pero igual se sintió en la capital limeña muy fuerte, pero ya va ya en menos densidad, de 5.8, de 6 en algunos lugares. Pero los peruanos por años se han estado preparando y se siguen preparando, pero igual, o sea, no es de estar tranquilo, siempre estar pendientes, porque allá en el Perú es una zona sísmica y se está esperando el grande también, así como.
1: Pero nadie sabe cuándo va a llegar, está bien. Correcto, prepararse, no por sabe. Ejemplo, doña Claudia ya tiene una maleta aquí, hermano, en la puerta de la casa, hermano, ahí la estoy viendo, me dijo, amor, hay que tener una maletica ahí, porque nos toca salir corriendo. Eso puede ser importante, la prevención, pero nadie sabe cuándo va a llegar de la casa, eso no lo sabe
6: nadie. No, eso no se sabe, hermano.
3: Mire, el problema es que cuando empieza a temblar a ley, hasta las maletas se le olvidan a uno.
1: No, pues no, imagínese. Como los gatos, la maleta.
3: ¿Ves? Se me olvidó, dice. Y regresa a sacarla. No, en su momento usted se tira maleta, hasta por la ventana.
6: ¿Cuál maleta? Maleta, venga, maleta.
3: Por lo menos Arley le va a servir para 31 de diciembre. Ahí a las 12 de la noche salí con ella corriendo. Ya la
1: no,
3: tiene
1: hay que estar preparado. Una mochila. Soldado prevenido vale por dos, no sé qué, cómo es la. Pero en un momento eso es muy difícil pensar de la cruz.
3: No se le olvida.
1: No, el perro.
3: No, se le olvida.
1: Vaya con el perro que está allá atrás.
3: Si hay una ventana cerca, se tira por la ventana.
6: Donde una señora salió corriendo afuera y después dijo: ¡Ay, mis hijos! ¡Raúl, trae a los chicos! La señora salió arrancada primero, no creo en nadie.
3: No, se le olvida. Estas personas que pagan con tarjeta sus alimentos, estas ayudas que da el gobierno.
6: EBT, no.
3: EBT se llama. Han lanzado una advertencia a las personas que tengan cuidado. Hay clonadores que están vaciando estas tarjetas.
6: Ya anteriormente se han quejado aquí de eso,
3: sí,
6: ¿no?
3: Sí. Esas tarjetas de ayuda social, el servicio secreto de aquí de Estados Unidos... Dios. Está advirtiendo, está dando una alerta por una ola de robos que va incrementando esto, van subiendo las víctimas. Dice la nota aquí para que presten atención, porque yo sé que afuera debe de haber gente que nos escucha que tiene estas tarjetas. El servicio secreto de Estados Unidos alertó sobre una creciente ola de fraude contra beneficiarios de programas de asistencia social. Los delincuentes utilizan dispositivos para copiar información de las tarjetas y posteriormente retirar o gastar los recursos disponibles, dejando a familias sin el dinero que necesitan para cubrir alimentos y otros gastos básicos. Las autoridades han identificado operaciones organizadas que utilizan diferentes métodos para obtener los datos de las tarjetas, por lo que recomendaron a los beneficiarios revisar constantemente sus movimientos. Eso es lo que están recomendando. Usted que me escucha, revise constantemente cómo está su dinero ahí. Revise constantemente y reporte de inmediato cualquier transacción desconocida. La investigación busca identificar a las redes responsables y evitar que continúen el robo de recursos destinados a personas que reciben asistencia pública. Hay que tener mucho cuidado. Esto yo lo vengo escuchando desde hace días, pero últimamente el Servicio Secreto de Estados Unidos está tomando ya cartas en el asunto, están investigando, pero no está de más que usted que tiene su tarjetita, quizás alguna vez usted llegó y diga, no, pero yo tenía aquí más. Como que no tengo.
0: Chequela, claro. Yo tengo. Yo estoy trabajando. No, yo tengo tarjeta, pero no de esa. El miércoles agarraron un sujeto, gracias a Dios, aquí en Boston, que se dedicaba a esa práctica. De clonar la tarjeta y robar. Ellos tienen un sistema de tecnología, ellos estaban sacando y cogiendo, ¿no?, información. Como yo trabajo en esa área de adultos, los más afectados son los adultos mayores que
3: claro,
0: le dan
3: porque
0: el seguro
3: como no,
0: legal,
3: ellos no tienen muchas veces acceso a internet, muchas veces a no internet, tienen acceso a cómo conocer a fondo cuánto tienen. Ese es el problema.
0: Entonces lo que se le está pidiendo ahora es
9: que en su tarjeta tenga un sistema de alarma que cuando va a hacer una transacción le mandan un mensaje.
3: Un mensaje, correcto. Así como hacen las tarjetas de crédito.
9: Exacto.
3: Que usted le puede poner un amount, como dicen, una cantidad.
9: Exacto, sí, una cantidad. O que te llegue diciendo que si usted está autorizando esa transacción.
3: Mire.
9: Es bien complejo, porque esos tipos son muy expertos, son tienen una tecnología increíble. Te roban la señal desde la cartera, tú teniendo tu cartera en el bolsillo de tu pantalón, te pasan por el lado y te roban todo.
3: Dicen que en esas gasolineras, cuando usted pone su tarjeta de crédito, dicen que ahí es peligroso, hermano. Bueno, sí, muy peligroso. Bueno, incluso vimos días atrás en los supermercados, acuérdese usted que varios Market Basket habían metido ahí sin que se diera cuenta el personal. Los delincuentes habían puesto en la máquina esa de meter la tarjeta. Y ahí le robaban información a estos desgraciados. Mire, ayer me llegó de Salem Five Bank una alerta de fraude. Me dice, usted me dice, usó su debit card en la terminación 6284 por 3699 en Golden Tours LTD. Me pregunta si yo la utilicé. Claro. Reply Y, es decir, yes, or, and, to stop. To parar esta alerta.
1: ¿Pero si usted responde qué? Si usted responde qué, Guillermo.
3: No, si yo respondo, me jodo, como dice Edgar.
6: Claro,
3: me jodió. O sea, lo que quiere el mensaje me dice que responda. Que
6: continúe.
3: Sí, si fui yo. ¿Sí me entiende? Que mande aquí, que escriba sí y le mande a ellos sí.
1: Eso, y usted escribe sí, entonces con eso le roban todos los datos.
3: Pero, claro, Arley, esa gente tiene una tecnología que se le meten, creo yo, ahí. Porque por gusto, Carlos, no me están mandando este mensaje. Para empezar, Patojo.
0: ¿Ah? ¿Qué dice? ¿Era de su tarjeta?
3: Pues a eso voy. A eso voy. Para empezar, yo no tengo cuenta con Five Bank. Para empezar, empecemos por ahí. Yo no tengo.
0: Okay.
3: En segundo lugar, terminación 6284, no tengo tarjeta que termine con esa con esos números, esos cuatro, no la tengo. Entonces, ¿qué pasa? Una persona a la carrera que mira el mensaje solo se centra en el mensaje en sí.
6: Se alborota y
3: que dice que le están utilizando la tarjeta, que la cargaron con esa cantidad. Entonces, al no prestar atención al banco, al no prestar atención en los cuatro números, entonces rapidito contesta de que no es usted. ¿Sí me entiende?
6: Sí, hombre.
3: Para evitar. ¿Por qué? Porque a mí ya me ha pasado con las tarjetas. Sí me ha pasado, de verdad. Sí me ha pasado. Me pasó con mi tarjeta de crédito que intentaron comprar. No hace mucho, hace como 3 semanas atrás. Y me llegó también un mensaje.
1: Pero es que además...
3: Y yo dije, no. Y yo, mire, Arley, rápido contesté que no, porque es la alerta, como dice David. Es la alerta que tiene la tarjeta de crédito.
1: Sí, pero
3: ¿qué pasa? Ejemplo, me la cancelaron la tarjeta. Eso quiere decir, me dice que la tarjeta se la robaron. Entonces se cancela y se manda otra, una tarjeta con número nuevo.
1: Es que no necesitan los bancos, por ejemplo, en el mío aquí en Colombia, cuando yo hago una transacción, inmediatamente me llega la notificación cuando pongo gasolina al carro, cuando hago una compra en un supermercado, pero no me ponen a decir sí o no. No, pues es que, ¿cómo así? La notificación llega ya.
3: No, aquí sí. Aquí sí, Arley.
0: No, aquí sí.
3: Aquí te manda. Aquí le preguntan si fue usted. ¿Usted autorizó? Correcto, eso. Se autorizó. Sí. Eso es lo que preguntan. Claro. ¿Autorizó usted? Sí. Entonces usted le contesta con una Y de yes. Y si usted pone la N de no, usted que no, entonces inmediatamente, pran, le paran la tarjeta. Si ellos reciben el no, se la bloquean inmediatamente, Arley. Carlos, porque ellos no saben si en realidad fue usted quien hizo esa compra o no. No, ellos no saben. Porque si usted simplemente recibe la notificación, no hay entonces un margen de actuar. ¿Cómo va a actuar usted entonces en ese momento?
1: Pero es que
3: tendría que llamar, ejemplo, a un número, ¿no?
1: En el caso mío, que no me notifican, o sea, no me piden sí o no, póngale que yo esté en mi casa viendo un partido de fútbol colombiano, hermano, y me llegue un mensaje, acaba usted de tanquear 200 mil pesos en la... Inmediatamente llamo al banco y le digo, no, correcto. ¿Cómo así, hermano? Yo estoy aquí en mi casa, yo no he hecho ninguna...
3: eso es si está en su casa, y si está en un motel... Y si está usted en el carro, va manejando en el carro y se acaba de echar gasolina. ¿Sí me entiende? Porque claro, no todo el mundo en ese momento está sentado frente al televisor y puede llamar. Pero si usted anda en la calle, va en el autobús, va sentado y suena y usted agarra el celular y mira, en este momento acaban de hacer una compra de tanto. ¿Fue usted sí o no? Si usted es rápido, sí o no. Usted le contesta sí o no. Lo que hacen Arley es el mecanismo, lo que hace es bloquear la tarjeta en ese momento. O sea, es un bloqueo inmediato que se hace. ¿Por qué? Porque están percibiendo ellos de que alguien ya tiene su información y que está tratando de usar su tarjeta, por eso lo hacen. Porque si le mandaron solo el mensaje, entonces usted tendría que buscar cómo llamar. Ay, ¿a qué número voy a llamar? Déjeme buscar rap. Y en lo que usted busque ese número, le han vaciado la tarjeta. En cambio, con la primera que le llegue.
6: Muchachos, yo no sé si a ustedes les está llegando ahora último que ustedes pueden solucionar pagar sus deudas de 10 mil a 23 mil dólares que están apareciendo por todos lados.
3: No.
6: Que me están llegando
9: un descuento, así, ¿no? Te dan un descuento también, te dicen, no, tiene un 50% de descuento, padre, qué deuda que tú tienes.
6: No caigan en esos ganchos porque nadie regala dinero, nadie te da dinero así de por así. No, son muchas cosas que a veces...
3: ¿Sabes lo que sí estoy recibiendo ahí últimamente? Que mi cuenta de Netflix dice que ha sido cancelada porque el último pago no entró. Que por favor... actualice. No. Que por favor actualice la información.
1: No. Inseguridad, por Dios.
3: Y el tiene, es lo que yo le digo, mire, el que tiene una de estos servicios, como le decía yo el otro día con la cámara.
6: Cobran automático.
3: Sí, la gente dice, sí, ese soy yo. Y pa, y entran y actualizan todo.
6: Ellos son Juancito, unos pescadores.
1: Creo que está Juancito en la línea.
3: Juan, ¿y sabe lo raro, Juan, de este mensaje? Que este mensaje viene de un número creíble. 69293.
9: Sí, claro, no, claro.
3: Oiga bien, 69293 no es un número telefónico. Y claro, usualmente estas compañías solamente utilizan 4 o 5 numeritos. Cuando las compañías de verdad, y así lo han hecho. Así me llegó de un número, solamente 5 números tiene. 69293.
7: Yo creo, Carlos,
9: que... Sí, no. La recomendación es que le ponga una alerta a su tarjeta.
3: Correcto, hágalo.
9: Sí, póngale una alerta.
7: David, pero por todos lados estamos jodidos, porque mira, a mí me ha pasado eso que le pasó, que le pasó a Carlos. Te mandan a decir yes o no. Ajá. Vos le pones no porque sabes que no ha sido, y le pones yes y sabes... Pero la cosa es esta, le he puesto no varias veces, te lo paran. El problema es de que ahí te terminan jodiendo. ¿Por qué? Porque tienes que esperar 5 días o 7 días para que el banco te mande otra tarjetita.
3: Sí, pero es mejor que le roben todo.
7: No, es cierto, pero
9: y otra mejor, cosa también. Juan, Juancito, sí, no, mejor no, que tú te protejan tu tarjeta.
7: Sí, no, es cierto, es mejor.
9: Entonces, lo que cuando pasa eso, el banco siempre paga lo que tú ya has tenido agendado, pero es mejor que tú te bloqueen tu tarjeta te la roben, te saquen todo el billete, mi hermano.
7: No, eso sí es cierto, pero hay otra cosa también que también me pasó a mí. Yo pedí una vitamina. Entonces vos la pedís por una sola vez. Una sola vez la pedís, ¿no? Porque vas a ver si en realidad funciona.
3: Y lo escribieron en un programa, me imagino.
9: No. Te la pusieron todos los meses ahí.
7: Ya, me la querían poner todos los meses.
3: Por eso es un programa que existe, que se pone para que se la manden automática.
7: Sí, yo te entendí mal, disculpa. Sí. Entonces, sí, es eso. Dios mío, me terminaron mandando como $300 de vitamina. Y cada vez que me mandaban, yo la cancelaba, pero y el banco me lo cancelaba también, porque el banco me preguntaba, ¿usted autoriza esta compra? No. Tío, la hice en un principio. Correcto. Sí la hice, pero después te la siguen mandando, $300 me terminaron. Al final,
3: pero sí es bueno tener la alerta, es bueno poner una alertilla, que uno sabe.
9: Lo mejor es la alerta.
3: Si le llega a usted que están usando es porque alguien se robó ya el número de su tarjeta, alguien lo tiene por ahí y está tratando de hacerlo.
10: No, Carlos, es importante mencionar, no que alguien le robó la tarjeta o le robó los datos.
3: El número, la información.
10: Es que Juancito tal vez le dio clic. Bueno, Amazon lo tiene y dice Amazon, si usted compró algo que usted recurrente...
3: No, pero yo no estoy hablando del caso de Juan. Yo digo cuando le hacen la compra que usted no autorizó es porque alguien tiene su número.
10: No, pero ese programa... disculpe, ese programa que Juan dice, no, ese que usted dice, que es un programa que si usted va a comprar vitaminas todos los meses...
3: Sí, por eso, a lo mejor se inscribió él en ese programa.
10: Exactamente.
3: Y sin darse cuenta
6: le ponen descuento sin quererle dio
10: clic a eso... Y por eso se lo estaban mandando todos los meses.
3: Ya, no tiene razón.
7: Sí, puede que sí, pero leer por lo menos me la pichuleo con el inglés. ¿Entendés? No,
3: pero lo que usted tiene que hacer, Juan, es comunicarse entonces con el banco o con la tarjeta y le dice, mire, que esta gente no me sigan cobrando. Y ellos le ponen un bloqueo.
11: Eso fue lo que me tocó, pero después sí. como de cuatro veces que me hicieron la misma jugada.
3: Pero
11: es que
3: esto es un problema.
11: No, pero ¿sabes lo que me dijeron? ¿Sabes lo que me dijeron? En el banco donde yo estoy acá. No, este banco no está allá en Massachusetts.
3: Sí.
11: Me dijeron, no es algo que nosotros podamos hacer porque los bancos tienen como que tienen un trato con estas compañías.
3: Sí.
11: Que ellos no pueden desactivarte, que sos vos.
12: ¿Cómo? No, hombre.
11: Edgar, me tocó llamar tres, cuatro veces a esa misma.
10: Bueno, Juancito.
3: Está cortando ahí eso, la llamada, Juan.
10: Eso para ayudarle a Juancito ahí, a una persona que yo conozco, Carlos, le estaban cobrando. Dio una ayuda, Juancito, para Israel, Carlos. Mandó una ayuda para Israel, una ayuda. Pero entonces esta organización todos los meses le descontaba de la tarjeta y esta persona no se daba cuenta, Carlos. Pasó un año,
3: ¿Cómo va a pasar tanto tiempo no dar cuenta? ¿Cómo así?
10: Tal vez tenía mucha plata en la cuenta, tal vez, no sé. Entonces,
3: será de millones. Hasta que se dio cuenta. Millones.
10: Hasta que se dio cuenta que esta persona y tuvo que ir a cancelar la tarjeta.
3: Terrible.
10: Ir al banco y cancelar tarjeta y agarrar una tarjeta nueva. Entonces, de esa forma, ya la organización.
3: Hay que estar uno pendiente, hombre. Mire, una vez yo me fui a meter a una discoteca de gays. Y la
12: ¿Cómo?
9: Ay, Dios mío, Carlos Guillén, cuéntanos, Carlos.
10: No, Carlos, eso lo Carlos lo he hecho público hace rato.
3: Se lo he contado un montón de veces. Yo era regular cliente de un nightclub gay.
10: Sí.
3: Sí, yo era cliente regular, yo iba siempre.
9: Marica, ¿qué?
3: Claro.
8: El que está seguro de su sexualidad no tiene por qué tener miedo.
3: ¿Y por qué?
8: El que está seguro de su sexualidad no tiene por qué tener miedo, claro que sí.
10: Mire, claro, por eso traje la pregunta.
3: Mire,
8: Y que es macho.
9: Usted que anda asustado de la cruz siempre. Usted que anda asustado siempre de usted de la cruz.
8: ¿Quién? Yo, estás loco, hermano. Yo aquí tranquilito, juiciosito, así como me miran. Organizadito, formalito, hermano, y derechito.
9: Organizado, papá, qué bien. Dios mío. Cuente el cuento del gay.
3: Me dijo el bartender, perro, porque yo le dije, deme lo que iba a beber, lo que iba a tomar, ¿no? Y yo le dije, mire, yo me voy a quedar quizás hasta el final de la noche. Aquí, tranquilo, sentado donde estaba. Le voy a dar la tarjeta.
8: Nadie,
3: ¿eh? No andaba
9: conmigo.
8: Esperando
9: su media naranja.
3: No, yo andaba con mi mujer.
9: Doña, disculpe, mi doña. Sí.
3: Entonces, ¿qué pasa? Le digo, voy a poner la tarjeta para no estar pagando cada vez que pida. Ok, está bien. Y digo, pero no me la cobre. Cuando termine la noche, yo le voy a... ¿Sí me entiende? Me dice cuánto es el saldo. ¿Qué es lo que usa? Sí, correcto, usualmente. Ellos agarran la tarjeta, la ponen ahí y dicen, bueno, por si las dudas, ¿eh? Si este se quiere ir corriendo, se va al final, pues... No, yo no la usé. ¿Cuánto es? Tanto, pin, le pagué. Al día siguiente estaba recibiendo un mensaje yo que habían tratado de comprar $500 y pico una cama y no sé qué más. De esa misma tarjeta. De esa misma tarjeta.
8: Ese puñal te salió.
3: O sea, por eso le digo hay que ponerle la alarma, como dice
1: la pregunta
3: David,
1: es, ¿alguna vez tomaste tanto trago? La pregunta es, ¿alguna vez tomaste tanto trago ahí y perdiste la noción de todo o no? ¿O siempre estuviste lúcido?
3: Siempre estuve lúcido. Mire, la historia, Arley, yo se la conté, yo la he contado, ¿no? ¿Sabe lo que pasa? Al lado estaba un restaurante que yo usualmente iba con mi señora y me bebía un par de cervecitas y comíamos los viernes o sábados en la noche. ¿Sabe dónde es, Edgar? El Miro List.
1: En el Miro List. Y al lado estaba la discoteca.
3: Correcto, el Miro List. Mire, y yo me hice muy bueno en ese entonces. Es bonito, es rico. Ahí yo me había hecho amigo.
9: Ay, los viernes allá son unos party, los viernes.
3: No, mire, ahí llevan unas bailarinas de esas de belly dancing que le llaman. No sé si todavía lo hacen. Y a mí me gusta ver a esas muchachas bailando, moviendo el ombligo. Entonces, ¿qué pasa? Yo me había hecho amigo de los bartenders, de los que servían. Cuando llegaba, se alegraban, me ponían la cerveza, Carlos, ¿cómo estás? Y yo, mira, había veces yo salía a fumar a la acera y el bartender se venía conmigo. Vamos a fumar, vamos, ok. A fumando. Y mi señora ahí adentro, tranquila, sentada, viendo la música. me dice el y en una de esas, al lado del restaurante, yo escuchaba música, bum, bum, bum, bum, bum. Yo le pregunté a él, y bueno, ¿y aquí qué es? Ah, esa es una discoteca, amigo, pero se pone bueno, es bonito. ¿Quieren ir a ver? Sí, le digo, me gustaría ir, era en el mismo edificio. Mire, el hombre nos metió por el medio de la cocina.
10: Era abajo en el basement, ¿no?
3: No, al lado.

0: noche y nos gustó. Y nos trataron muy bien. Solo ese incidente que tuve con un bartender nuevo que había llegado. Había una muchacha que trabajaba ahí, que cada vez que llegábamos, ella sabía lo que yo tomaba, Heineken. Ahí no tenían ellos. Cuando ella miraba que yo entraba por la puerta con mi señora, ah, no se preocupe, ya le voy a traer. Y se iba al otro bar, al otro lado, donde nosotros íbamos primero. Y desde allá esa muchacha, mírale, traía la cerveza y las ponía ahí. O sea que el trato, la atención que tenían era muy buena. Independientemente de que el bar era gay, nunca se metieron con nosotros, nunca nos molestaron, nosotros tampoco, cada quien en su rollo, bailando, disfrutando.
1: Respetaban, claro,
0: es muy bueno. Y ahí a veces nosotros comíamos también, nos sentábamos en el bar y comíamos, nos llevaban comida, un ambiente muy bonito, muy sano, y como dice mi amigo Edgar, cuando usted sabe lo que es, no le importa.
2: Claro, tranquilo.
0: ¿Por qué usted se va a preocupar? Yo no tengo ningún problema. Y ese fue el incidente que tuve. Pero la alerta que había en la tarjeta fue la que me salvó esa vez. Si yo no me hubiese dado cuenta, me hubieran reventado 500 y pico pesos. Claro, ¡hola, Juan! Carlos, que el teléfono de Juan suena feo. Ahí está Juan todavía, papá. Ah.
3: Desafortunadamente los adultos mayores están sufriendo de ese estado.
0: Sí, sí, sí, Juan. Hay que tener cuidado.
4: Sí, no, yo al final resolví el problema y ahora, o sea, me doy...
0: Otra vez, le fue la llamada.
2: Se fue, Juan.
0: Ahí está.
4: Bye, nos vemos, muchachos.
0: Juan, ese teléfono suena feo. Se le va mucho el teléfono. Muchachos, miren la hora que es y ustedes todavía ni me acuerdan. A mí nada, se hermano, me olvida.
2: Esperando si que dijeras no, algo irrelevante, hermano, de la
0: Si ustedes no me acuerdan a mí se me olvida. No pasamos anuncios. Llega William Peña y nos vamos lisos sin pasar ningún anuncio.
3: Lamentamos mucho.
2: Oye, ustedes
3: vamos a la pausa.
0: Hasta ahora que les dije yo, se acordaron que hay pausa. No, hombre.
2: Pues,
0: vamos
2: estoy esperando, David.
0: Vamos a la pausa.
2: Vamos a dejar la invitación. Vamos a dejar la invitación.
5: Está buena la tertulia.
0: Sí, pues estamos hablando del bar gay.
3: Pero tú sabes que los seguros, tú sabes que los seguros ahora, los seguros de salud, pues. Guillén, tienen a los adultos mayores, ay, le depositan un dinero en una tarjeta.
2: Ay, wow, está muy bonita. Está muy
3: bonita. Ah, sí. Okay. Y ellos sí, son... ¿Qué es lo que está hablando ahí?
2: Ya voy a llegar yo al loco. Vamos a nombre del trapiche, pues, a la pausa. 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
5: Seamos amables, siempre pensemos antes, seamos genuinos y sobre todo seamos agradecidos, demos amor en todo tiempo, ama el amigo y es como un hermano en tiempo de angustia. Dice el proverbio 17:17. Saludos para todos mis amigos. 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

0: 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Nos vamos a una pausa. No cambien el dial, ya regresamos con más en el show de Carlos Guillén. Hoy viernes, todo se vale, todo se puede.
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1: Pronóstico del tiempo para Boston y sus alrededores. Hoy viernes, parcialmente soleado, temperatura en 78 grados. Vientos a 14 millas por hora, humedad relativa 79%. El sol se ocultará esta tarde a las 7:36. Esta noche, parcialmente claro, temperatura en 70 grados. Mañana sábado, nublado, temperatura 73 grados. Vientos a 11 millas por hora, humedad relativa 91%. Temperatura actual en Boston, 69 grados. Para el show de Carlos Guillén, el pronóstico del tiempo.
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4: Iniciamos con toda la información en noticias. Agentes federales confiscaron dispositivos electrónicos del ex representante demócrata Eric Swalwell en el aeropuerto de San Francisco e inspeccionaron su vivienda en Washington. Las acciones responden a una investigación federal por acusaciones de agresión sexual que ya habían motivado pesquisas locales en Manhattan y Los Ángeles, además de su renuncia al cargo en abril tras revelarse denuncias de varias mujeres. El presidente Donald Trump lanzó una ofensiva financiera calificada por él mismo como un día económico para estrangular las vías de financiación de Irán. La medida busca cortar el contrabando de petróleo, transferencia de efectivo y empresas pantalla al tiempo que advierte con duras sanciones a cualquier país o entidad que continúe ofreciendo apoyo económico a Teherán. Esta información es traída a ti por nuevanews.com. Soy Karina Zambrano, hasta la próxima.
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10: Horóscopo de hoy, 21 de diciembre. Aries. Harás que te vuelva a querer a alguien que había perdido la confianza en ti. Se olvidará un peligroso lío amoroso. Empezarás a lograr tus objetivos. Todos los obstáculos resultarán ser más fáciles de lo que pensabas. Tus números de la suerte del día: 24, 26, 33, 38, 39 y 44. Tauro. Encuentra algo de tiempo para ir a la peluquería o para comprarte algo bonito y tu humor mejorará. Todos necesitamos algo de placer de vez en cuando. Tus números de la suerte del día: 6, 15, 29, 35, 46 y 48. Géminis. Tendrás un buen momento en el amor. Recuperarás la sensación de seguridad y estabilidad que echabas de menos desde hace tiempo. Tu pareja se mostrará muy sensible y romántica. Tus números de la suerte del día: 7, 8, 14, 35, 44 y 49. Cáncer. Te sentirás bien siempre y cuando te moderes a la hora de comer. Rechaza cualquier tipo de comida rápida. En vez de eso, come verduras y bebe jugos naturales. Tus números de la suerte del día: 4, 7, 26, 27, 44 y 45. Más horóscopos en breve.
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2: Buenos días, ¿todavía siguen hablando de la virginidad?
3: Sí, ahora lo que sí.
4: Felicitarlo por el programa, buenísimo.

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0: Hey, don Carlos, una vez a mi esposa compró ice cream en uno que estaba ahí en Dorchester. Y eran $12, $15 de ice cream. Y vino, pasó la tarjeta, cuando de repente ella se fue de vacaciones, iba a estar afuera del país 2 semanas de vacaciones, le mandan una mensaje en la cuenta de... No, ella chequeó la cuenta del banco, ¿verdad? Porque iba a usar la tarjeta donde estaba, y vio que de esa tienda le habían sacado $4,000 de tips, tips. Entonces me llamó, yo fui, pero no podíamos hacer nada. Y cuando ella hizo las vacaciones cortas, le tocó venirse una semana antes, porque imagínese, $4,000, y fuimos. Y el tipo que estaba ahí, el mismo que lo había cobrado el ice cream, ella dijo que no, que usted lo dio de tip. No, le dijo, yo no le he dado nada a usted, me lo pone, y yo no salgo de aquí hasta que me regrese el dinero, o si no, se la van a ver con la justicia. Mire, rapidito le puso el dinero ahí.
1: ¿Y a quién se le ocurre $4,000 de propina? ¿A quién? Yo creo que ni Donald Trump deja eso. Soy millonario.
2: Buenos días para todos. Un abrazo. Los estoy escuchando de los fraudes que están pasando. Sí, a mucha gente les ha pasado con la tarjeta de... ¿Cómo se dice? De la tarjeta que les dan para la comida. Pues, ayer me entra una llamada. Como yo estaba esperando un señor para colocarme un aire acondicionado, pues yo contesté la llamada. Entonces me dice la señora, bueno, me saluda muy amable y todo, y me dice, vea, la estamos llamando precisamente del mismo banco donde está hablando Carlitos. A usted le hicieron una, de su banco salió una transferencia de Zelle, me hizo una cantidad como más de $4,000. Y yo le dije, ¿usted qué me está hablando? Y me dice, señora, le estamos hablando del fraude que le están haciendo. Yo colgué, me devolvió la llamada, la contesté. Y me dice, mire señora, solamente le estamos hablando para advertirle del fraude que le están haciendo. Y yo le dije, ¿y usted qué cuenta me está hablando? Y me va contestando, de ninguna. Entonces, yo le mandé un mensaje a ese número y le dije, vea, este número va a ser denunciado a la policía, ladrones. Sí, hay que tener mucho cuidado. A una amiga le robaron $4,500, se lo sacaron del banco. Yo no sé ni entiendo cómo hacen eso, pero bueno. De todas maneras, bendiciones. Yo fui la señora que llamé cuando... Lucy Benjumea, que llamé cuando Lucy. Lo que pasó en Colombia. Digámoslo así, el temblor de tierra.
1: Lucy.
2: Remoto, que eso como que me da nervios. Sí, sí, sí. Saludos a todos, un abracito. Saben que los quiero con todo mi corazón.
1: Es cierto.
2: Y muchas, muchas bendiciones. Todos los Amén. Días los escucho. Abrazos.
1: Gracias, Lucy. Muy amable. Muy amable, Lucy, es cierto. Ella nos dio la voz de alerta. Miren, escuchen mejor.
3: La primicia,
1: oigan, escuchen.
3: No me miren.
1: Lucy, le arreglaron el aire, llegó el señor. Recomendación. Basado en lo que nuestra amiga Lucy nos dijo, estaba esperando a un señor. Yo le recomiendo a las damitas que cuando va a llegar un hombre a casa, siempre estén acompañadas de alguien. O, en su defecto, no atiendan a nadie. No dejen entrar a nadie a su casa. Ella dice que está esperando a un señor, que es muy amable. Sí, está bien. Mire lo que pasó días atrás en Everett. Le voy a contar primero lo que sucedió en East Bridgewater, también días atrás. Una señora estaba esperando que le llevaran sus medicamentos. Usted sabe que hay farmacias que mandan también delivery, así como la comida, Arley. Así como la comida. Usted pide delivery, van y se lo llevan. Le llevan su comida. Su plato montañero, su ensaladita, su pechuguita guisada, para todo pide chicharrón. Se lo llevan a casa. Pero hay también personas que piden medicina, medicamento, que la farmacia va y se lo lleve. Esta señora estaba esperando su medicamento.
3: De todo puede pedir ahora, Carlos.
1: Sí, sí, hasta marihuana.
3: Hasta.
1: Sí, hasta marihuana. Se sí. La llevan a la casa, la Maribel, como dicen. Y este tipo llegó con el medicamento.
3: Y se pone bien
1: pedo. Una mujer en silla de ruedas y este desgraciado la violó. Violó a la mujer.
3: Ese merece ser.
1: Ay, un tipo de 39 años.
3: Se me calentó la sangre.
1: Agredió sexualmente a esta mujer con graves problemas de movilidad. Mientras el desgraciado había llegado a entregarle las medicinas que ella necesitaba. Es lógico, si ella tiene problemas de movilidad, pues llama para ver si se las pueden llevar, ¿no? Sepa usted desde cuándo le estaban llevando sus medicamentos a ella. Pero aparece un depravado. Y este tipo la agredió sexualmente. Entonces, por eso el mensaje a las mujeres, cuando ustedes estén esperando a alguien en casa, asegúrense de que ustedes están acompañadas. Acompañadas. Que alguien va a estar con ustedes ahí, su hijo, su esposo, su hermano, su primo, su roommate, cualquiera que viva ahí con usted. Y si puede, si usted vive solita, pídale a alguien que esté con usted, si es que va a llegar algún hombre a hacer algo a su casa. Porque, como dicen, cara vemos, corazones no conocemos. Y es lamentable lo que sucedió con esta señora, que este desgraciado, de nombre Kaiser Ali de Brockton. Y lo acusaron de 3 cargos de agresión y lesiones a una persona con discapacidad. 2 cargos de agresión sexual y lesiones a una persona, dice, con discapacidad, exhibicionismo, allanamiento de morada durante el día y agresión con intención de cometer violación. Discúlpeme, es intento de violación. Yo dije violación, pero no. Es intento de violación, pero como sea, es una agresión sexual. Entonces, mujeres, tengan mucho cuidado cuando ustedes están esperando a un hombre en casa que ustedes no conocen, que les va a llegar a hacer un trabajo. Hay que tener mucho cuidado. Con esto no estoy diciendo de que todos los que lleguen son pervertidos, pero usted no sabe quién es quién. No todos son perversos. No, aclaramos. Pero de que los hay, sí los hay afuera. Y usted no sabe si ese día le toque a usted lidiar con uno de estos. Mire esta mujer que se dedicaba a vender de puerta en puerta servicio telefónico. No sé qué servicio será este. Desconozco cómo es que ahora andan tocando la puerta y ofreciéndole a usted servicio telefónico. Desconozco. Porque según yo, cuando usted quiere activar un teléfono, usted va a un sitio. O llama a un sitio, llama a la compañía y ellos llegan. Pero yo no sabía que había gente que andaba tocando puertas. Mire, vendo aquí telefonía. No sé cómo funciona esto.
4: Eso es riesgoso, muy riesgoso. Y uno no sabe las intenciones
1: de la gente. Le estoy diciendo, Arley, Entonces esta mujer va a la casa de este depravado, abre la puerta, un hombre de Everett que ha sido acusado de violar a una vendedora de telefonía a domicilio. Va a ofrecerle su servicio y el muy sátiro termina violándola. Imagínese usted. Va ella a vender su servicio, vendo telefonía, bla, bla, bla, bla, bla. Y el desgraciado, ¿qué hace? La retiene y termina violándola. Se llama James Mudford. Tiene 67 años. Un viejo rabo verde. Ya 67 años no es para andar con esas pendejadas, hombre. Ya un viejo de 67 años ya tiene que ir pensando más bien en qué, Arley.
4: En su retiro.
1: No, ya pasó el retiro, ya tiene que estar pensando más bien ya en vivir en casa. Vivir en tranquilidad. ¿Sí me entiende? Ya vivió suficiente como para venir a hacer maldades. 67 años. Aunque el que es depravado, Arley, es depravado desde joven. Esto no es que de repente a un viejo se le metió en la cabeza que va a ser depravado. No. Esos depravados ya son depravados desde jóvenes. Desde jóvenes ya son depravados sexuales. Entonces este desgraciado violó a esta mujer en su casa cuando ella llegó a venderle servicio. Es por ello, a las mujeres tengan cuidado. Tengan mucho cuidado. porque estos tiempos que estamos viviendo, no sé si el patojo lo dijo una vez, son tiempos bíblicos y se verán cosas peores, ¿cierto, primo? Ya se va, primo. No es relajo en la calle ahí, pero no. Portéje bien. Bueno, pues por la
4: zona. El hombre es el que acaba con todo, mijo. Nosotros sí. Somos depredadores de toda clase. No.
1: El hombre tiene siempre ese instinto bestial, si podemos llamarlo, catalogarlo de alguna manera. Ese instinto de animal salvaje. Porque todos somos animales. Pero algunos son más animales salvajes que otros. Buenos días.
4: Mira, hay mujeres que tratan con respeto, se sonríen con todo mundo. Hay hombres que creemos, porque nosotros, que es que cuando una mujer nos sonríe es porque está enamorada de nosotros.
1: Qué error, Arley. Qué error más grave, ¿no? Qué cierto, error
4: que porque
1: más
4: una persona
1: grave.
4: Es una mujer es tranquila con vos, es amable,
1: yo
4: es cortés,
1: gusto.
4: Que entonces que
1: sí, yo le gusto. No, hombre. No es así. Ubíquese. La mujer, si a usted le habla, quizás es porque es amable. Y vamos a decirlo, quizás a usted le cae bien como persona.
4: Claro.
1: Pero hay una diferencia de usted caerle bien a una persona a gustarle. A que esa mujer quiera tener algo con usted. Si la mujer le habla a usted por respeto. Le habla por respeto, ¿no? No es que la mujer se le está insinuando a usted. Ese es un error que cometen la mayoría de hombres. No todos, la mayoría de hombres cometen ese error. Que creen que cuando una mujer es con ellos amable, le sonríe, le habla, es porque esa mujer quiere tener algo con ellos, quiere intimidar con ellos. Eso no es así. Ya lo dijo la caballota, ya lo dijo la caballota en aquella canción. ¿Se acuerdan la canción?
4: ¿Cuál caballota?
1: ¿Cómo se llama la reggaetonera?
4: Ivy Queen
1: lo dijo. Claro, no quiere decir que para original. La cama voy, ¿sí me entiende? ¿Cómo era la canción, Edgar? Usted que se la sabe.
5: Y para la cama voy.
1: Esa canción. Que para ella la cama tomar, voy. Beber, no quiere decir que quiere ir para pegado, la cama.
5: Ella puede masticar chicle contigo.
1: Pero correcto. No va a la cama. Pero eso no quiere decir que para la cama voy. Es decir, tiene toda la razón Ivy Queen cuando grabó esa canción. Toda la razón. Así debe ser.
5: Está bien, chévere, pero no es de que de una vez ya le.
1: No se vaya por otro lado, usted, caballero. ¿Usted cree que es que la mujer cuando le habla a usted le sonríe porque quiere tener algo con usted? ¡Qué error más grave!
5: Cortesía,
1: la vida te da sorpresas, sorpresas te da la vida. Claro. No es así. ¡Dígame!
6: Sí, es que a mí me pasa igual.
1: ¿A usted también? ¿Usted le habló a alguien y ese alguien creía que usted quería alguien con él?
6: Me robaron.
1: Ah, vale. Ok.
5: Ah, no, ahí le bajaron el billete.
6: En el teléfono, Metro PCS, ¿no?
1: Sí.
6: Yo como a mí me lo quitan cada mes, va.
1: Sí.
6: El pago de teléfono. Y yo como se llama, yo no había chequeado no la cuenta, ¿no? Una vez me dio por chequearla, ¿no? Y me estaba comprando todos los primeros, ellos.
1: Los primeros píos.
6: Y yo, pues, sí, no, me confunde, ellos hermano. Compraban, va. Ajá. Ellos compraban, ellos mismos. Ahí mismo, ¿no? Entonces yo decía, ¿por qué si yo
1: de su tarjeta nada? De crédito, dice usted, hacían compras.
6: Sí, de crédito.
1: Con información de su
6: sí.
1: Tarjeta de crédito.
6: Sí, de crédito, sí.
1: Y usted descubrió un día cuando entró a chequear su cuenta que alguien estaba comprando con esa tarjeta.
6: Claro.
5: Madre mía.
6: Y el banco me dice a mí, usted ha comprado medio.
1: Sí, usted autorizó estas compras.
6: ¿A cuánto es negocio? Son 3,700.
1: ¡Eh!
6: 3,000.
1: Ay, ay, ay.
5: 3,000, ni lo quiera Dios.
1: De que los hay, los hay. Sí, sí, sí. Pero le voy a decir una cosa. A veces la compañía ni cuenta se da. A veces son perversos que se meten ahí y logran meterse.
4: Sí, hombre.
1: ¿Usted me entiende? Es así.
6: Entonces,
1: los pillos se meten por todos lados.
6: Me dieron la mitad.
1: Entonces, en ese caso, La compañía lo que hace es una investigación profunda. ¿Quién estaba? ¿Cómo fue que se hizo? ¿Por qué? ¿Sí me entiende? Pero sí es buena idea estar chequeando siempre regularmente su tarjeta de crédito, su cuenta. Es bueno estar chequeando.
6: Yo tengo costumbre.
1: Y lo que hablábamos temprano, ponga una alerta. Yo le tengo puesta una alerta, no recuerdo si es de $50 o de 30, algo así. Pero cuando se pasa de esa ley, ring. Rápido me alerta. Si soy yo, pues me quedo tranquilo. Yo sé que soy yo.
4: Claro.
1: Si no soy yo, no soy yo. Ping, ahí mismo. para que la cancelen esa tarjeta.
6: Entonces,
1: rápido.
6: Entonces, la misma tienda, va. Ellos mismos se compraban y yo ni cuenta me daba.
1: Y es una mala costumbre. Señor, me pasa todo. No, sí. Este hombre, mire, el rey digo, cruzado, escúcheme, hermano, escúcheme. Los perros mucha también, gente, hermano. Que lo vea un perro, dice aquel. Mire, mucha gente comete ese error y es un grave error, el no chequear su cuenta regularmente.
5: Claro.
1: O sea, la chequea cuando se acuerda, ya 3 meses, 4 meses. Si a usted le han cometido un fraude y no lo reportó en el primer mes, 2 meses, 3 meses, yo creo que sí todavía se puede recuperar. Pero ya el pillo se salió con la suya. Agarró el producto y se lo, ¿sí me entiendes? Se lo mandaron. Ya lo está disfrutando. Por eso es que hay que estar, mire, pilas, como dicen, chequeando rápido. Ahí su cuenta todos los días, regularmente, mejor dicho. Regularmente.
6: Ahora,
1: hay que chequear.
6: Ahora usted
1: chequea todos cuenta, los días.
6: Yo, sí, hombre. Esta
1: bueno,
6: de noche,
1: está. Aprendió la lección.
6: A la 1 de la mañana, sí, estoy chequeándola.
1: Hasta cada hora la chequea.
5: A la 1 de la mañana,
1: ¿viste? Pero ahora chequea cada hora, dice. No tiene vida ese hombre.
5: Está traumado.
6: Andan los ladrones, noche y día.
1: Eran 4,000 pepinos, bueno, que le habían tumbado al hombre, gracias. Hola.
7: Aló, buenos días.
1: ¿Cómo está, mi amigo? ¿Qué hay de nuevo?
7: Bien, bien, gracias.
1: ¿Cómo me lo trata la vida?
7: Bien, bien.
1: Está bien, gracias. No, como me
7: alegra, ustedes también.
1: Sí, tranquilo.
7: Bueno, bueno, que a este señor le pasa de todo, ¿no?
1: Sí, no, el hombre
5: sí,
1: le pasa
5: hombre,
1: de todo.
5: Sí, hablado.
1: Tiene experiencia en todo, ese hombre. Y claro. A usted que le pasó lo mismo, ¿no?
7: No, a mí no me ha pasado nada de eso.
1: Mira, lo que estamos tratando de hacer es concientizar a la gente, porque es un fraude que va, como dicen en la música, en crescendo. Esto va aumentando, aumentando, y puede hacer que le toque a usted también. Puede hacer que le toque a usted tarde o temprano.
7: No, hay que tener cuidado afuera.
1: Sí, de verdad.
7: Cambiando el tema, don Carlos, estaba escuchando ayer que quizás la convención demócrata la van a hacer
1: Boston.
7: En Boston. En el TD Garden.
1: Sí, ahí la hacen siempre. Ahí han hecho ya yo me recuerdo cuando estábamos ahí en la radio, hubo una también y cerraron todo el área. Yo lo recuerdo muy bien.
7: Fue el 2004.
1: Sí, yo recuerdo.
7: Sí, la última.
1: Sí.
7: Yo escucho
1: la voz de una hembra por allá abajo, hombre.
7: También, don Carlos, la deuda nacional subió a 40 trillones de dólares.
5: Sí. No, estamos jodidos, hermano. Imagínense, esa gente sigue pidiendo guerra. Ahora quieren adueñarse del otro país, Omán. Estamos jodidos aquí.
1: Fíjate que ya el hombre dijo que le va a mandar misiles a Omán. Y Omán es un aliado de Estados Unidos, ya por historia, ¿no? Como usted va a amenazar a sus aliados.
5: Este tipo está con todo el mundo pelea.
1: Pero
5: hermano,
1: como estamos en política exterior, porque estamos atacando, porque estamos aquí en Estados Unidos, atacando a nuestros amigos, a nuestros aliados.
5: Sí, hombre.
7: Es un desastre,
1: esa cosa no la he entendido yo todavía. ¿Por qué atacar a los aliados y unirnos a los enemigos? Rusia es un enemigo histórico de Estados Unidos. China es enemigo histórico de Estados Unidos. Corea del Norte es enemigo histórico de Estados Unidos. Cuando digo Corea, Rusia y China, me refiero a sus gobiernos. No me refiero a su gente. Son enemigos históricos. Mire, que estaban haciendo estas maniobras en conjunto con Corea del Sur, las mandó a parar. Porque dice que dice que Kim Jong-un es su amigo.
5: Kim Jong-un es su amiguito.
1: Imagínese
5: amiguito
1: usted.
5: De los deditos.
1: Kim Jong-un es su amigo, entonces por eso vamos a parar estos adiestramientos que estaban haciendo los militares en conjunto.
5: Es un buen tipo, hermano. No puede ser.
1: Estamos dando tumbos en política exterior también.
5: No, esta gente que anda con Trump son unos...
1: Le estamos dando la espalda a nuestros amigos, a nuestros aliados históricos.
7: También Corea del Sur es un gran aliado.
1: Siempre ha sido.
7: Parece que le va a doblegar las tarifas al comercio. No sé por qué cosa que Corea del Sur ha hecho. Lo va a castigar.
1: Aquí se trata de atacar a los amigos, a los aliados.
7: Es impresionante.
1: No sé por qué.
7: El próximo presidente, don Carlos, le va a quedar un trabajo enorme.
1: Levantar esto va a ser complicado.
5: mi amigo, ¿sabes lo que estamos pensando? Yo estoy pensando, a mi punto de vista, es que alborotan todo el gallinero, hacen un relajo para seguir hueveando dinero, hermano. Eso es lo que estoy pensando yo. Todo ese
3: robando. No muchos entienden hueveando.
1: O desviando. O desviando la atención. Desviando la atención.
3: O desviando la atención. Eso también puede ser, desviar la atención.
1: Sí, porque todavía los archivos no los han hecho públicos.
3: Pan y circo.
1: Los archivos todavía no los han hecho públicos. Y ya de eso no se habla, ya los medios no hablan. Sí, tiene que venir otra administración para que los hagan.
7: Sí, claro. Bueno,
1: mire lo que dijo esta señora Marjorie Taylor Greene, que era maga.
3: Con el respeto que usted se merece, Carlos, hay muchos intereses envueltos de ambos partidos, Carlos, no les conviene. No les conviene, tiene que venir un presidente con huevos y decir, pero, bueno...
1: ¿Por qué me dice a mí el respeto que yo me merezco? Yo que tengo que ver en ese asunto. Yo no tengo nada que ver, usted o lo diga. Yo pienso que es por esto, esto y esto, pero me mete a mí. Con respeto, usted se merece, como que yo estoy al cargo de esa vaina. Y si yo estuviera a cargo de esa vaina hace tiempo, hubiera sacado eso, un montón de papeles ahí.
3: Usted, aquí están, no miren, está envuelto en eso.
1: Por eso, usted, entonces, ¿por qué no me dice a mí con el respeto que usted merece? Suena como que yo estoy encargado. Por eso, saque la vaina. Si fuera yo, aquí están, mire, ¿qué quieren ver? Aquí están los archivos. Y nada de que censurar nombres ni nada. No, ahí están, así como están. Así los voy a presentar. Metan preso al depravado que tengan que meter preso. Yo no tengo ningún de comité de
5: ese
1: justicia,
5: viejito ahora utiliza Pamper, hermano, porque se va a DirecTV ahora.
1: Mire, Marjorie Taylor Greene, que es una maga. ¿Usted se acuerda, Patojo, de Marjorie Taylor Greene?
7: Es correcto, sí.
1: Que esa era una de las que más peleaba. A morir. Maga claro. A morir. Más que David Suazo. Más maga que David Suazo.
7: Sí.
1: Esa Marjorie Taylor era 1000% maga. Oiga lo que está diciendo esa mujer ahora. El lunes lo dijo. Dice, el gobierno del republicano está estudiando el posible uso de armas nucleares contra Irán.
3: Uf.
1: ¿De dónde sacó esta señora esa información? ¿Quién se lo dijo a ella?
7: Sí,
1: ¿ha escuchado alguna conversación ella? ¿Alguna insinuación? Porque esta señora, yo no creo que se vaya a tirar al ruedo así sin tener evidencia. Yo no creo que lo vaya a hacer solo por hablar. Esto es muy delicado, ¿sabe? Oiga lo que dijo ella. Están discutiendo el uso de armas nucleares contra Irán en reuniones estratégicas.
5: Imagínate,
1: dice, han leído bien, es real, no estoy especulando.
5: Pero Carlos, cuando se toca ese tema, se está hablando de limpiar una civilización.
1: No, oígame, cuando usted habla de armas, la última vez que se utilizó armamento nuclear fue en Japón. ¿Cuántos muertos dejó la bomba atómica?
5: Entonces, ponerle ahí, Carlos, en un contexto general, no somos norteamericanos, somos de otro continente. ¿Por qué aquí en este país entonces sí tenemos que soportar que esta gente o los políticos encargados destruyan civilizaciones y no hacer nada al respecto?
1: La última vez que se utilizó bomba atómica fue en Japón. Y ya se está hablando, dice, según Marjorie Taylor Greene, maga de corazón en su momento, porque ahora ha renunciado, dice, las políticas no eran esas las que yo estaba apoyando. A mí me dijo que no nos íbamos a meter en ninguna guerra. Se me prometió que íbamos a mejorar la economía. A mí se me prometió que Estados Unidos iba a dejar de meter sus manos en otros lados. Y eso no es lo que yo estoy viendo, Dios.
5: A mí se me prometió
1: que el dinero de los estadounidenses no iba a ser desviado para seguir patrocinando guerras. Y sin embargo, eso no fue lo que hicieron. Nos mintieron, Dios, nos mintieron. Yo por eso renuncio a este movimiento. Y se salió. Y tiene toda la razón esta señora. Es peligroso. Cuando usted piensa que va a utilizar un armamento nuclear, los otros, los enemigos suyos dicen, así es la cosa. O sea que usted lo ha pensado, déjeme pensarlo yo también, porque yo también tengo armamento nuclear. Y yo también lo puedo usar en contra de sus intereses también. ¿Sí me entiende? Es peligroso. Por eso es que las naciones civilizadas están tratando de ponerle un fin a esto del armamento nuclear, porque cualquier loco puede salir por ahí y soltar una bomba. Y esto sería el acabose para todos.
5: ¿Y quién tenemos de presidente aquí? ¿Tú crees que está normal ese tipo de pensar?
1: No, es terrible. ¿Qué pasó, Arley?
4: No, estoy leyendo aquí una cosa que me llama la atención.
1: ¿El qué?
5: ¿Qué pasó, Arley?
4: Demócratas en el Congreso presentan proyecto para eliminar la detención de inmigrantes.
1: Ay, Arley, desde que estaba chiquito, ya están con eso, hombre.
5: Esta semana vienen con todo aquí en Massachusetts, hermano. A
4: y de aprobarse la propuesta contempla eliminar la autoridad del DHS para detener a inmigrantes por motivos migratorios. Liberar a las personas bajo custodia de ellas en un plazo de hasta 6 meses. Eliminar el uso de grilletes electrónicos.
1: ¡Ay, qué bonito!
4: Prohibir nuevos contratos.
1: Esos demócratas son unos... Miren, los demócratas son unos cobardes. Eso es lo que son. Son unos cobardes. Hasta ahora nadie se ha opuesto a todas estas políticas. Nadie ha salido públicamente a hablar en contra de esta gente. Ellos lo que han hecho es que se han acomodado. Se han quedado calladitos, solo viendo cómo destruyen esta gente el país.
5: Sí, hombre.
1: No tienen los huevos suficientes de salir públicamente y enfrentarse en contra de esta gente. No lo hacen. Son unos cobardes también estos demócratas. Y para que eso pase, Arley, para que eso pase, tiene que haber mayoría para empezar en el Congreso. Y no la hay. Así que esto es puro cuento. Solo para que usted, solo para que usted se alegre. Le dicen, vamos a darle a ley este bombocito para que lo chupe ahí. Ay, qué rico.
5: Y la gente a veces, la gente, la verdad, Carlos, con la esperanza que tienen, se ilusionan con cualquier cosa que le pongan, hermano. Y es triste.
1: Esperemos a ver qué va a pasar en noviembre.
5: Hay que salir a votar.
1: En noviembre hay que salir a votar en masa. En masa tenemos que salir a votar.
4: En Colombia, me ilusioné, sucedió.
1: Ahí sí, Arley. Si en noviembre llegan a recuperar esta gente el poder, ya estamos hablando de otra historia. Hablando de otra historia ya. Ya con mayoría, Arley, ahí sí se pueden tomar decisiones. Y perseguir y meter preso a todos aquellos que están cometiendo tanta infracción en estos tiempos,
5: hermano,
1: que estamos
5: viendo.
1: Tantas injusticias, sí. Muchas injusticias, hermano, las que hemos visto. Tristemente, eso es lo que estamos viviendo. Nos ha tocado vivir tiempos que nunca pensamos íbamos a ver.
5: Brother, ahí soltaron al hispano que lo reventaron a golpe, salió todo cosido de la boca, de las cejas.
1: Sí, hombre, pues, usted no vio eso.
5: Yo era ciudadano, mano, imagínate.
1: Usted no vio eso.
5: Me destruyen todo, mano.
1: Usted no vio cómo dejaron ese pobre hombre.
5: Sí, hombre, qué barbaridad, por Dios santo, hermano.
1: Cuánta injusticia estamos viendo, pero bueno.
5: ¿Estamos ley? Todavía.
1: Dios quiera que todo esto vuelva a la normalidad. Ahí vienen los salvadoreños, están asustados. Eso es otro tema que ha formado, ha creado una confusión tremenda. Se les termina, no se les termina el TPS el 9 de septiembre. Hay una gente que dice que si de aquí al 9 de septiembre ya no vuelven a decir nada, quiere decir que se extiende 6 meses más automático, porque la ley así lo dice. Dicen otros que no, que la vaina termina el 9 de septiembre. A mí me tienen enredado como peluca de payaso. ¿Qué es lo que va a pasar también? Uno dice una cosa, el otro dice otra cosa. Yo ya no sé ni qué pensar. Dicen unos salvadoreños, no, la ley dice que si no se anuncia y llega la fecha, entonces automático 6 meses se va a prorrogar. Otros dicen, no, pero si es que ya lo anunciaron, ya lo dijeron, ya dijeron que el 9 ya hasta ahí llega. Otros dicen que no, tal vez que si lo va a anunciar antes, pues un solo relajo tiene con eso el TPS salvadoreño. El caso es que hay una fecha y es la del 9 de septiembre. Hay que esperar esa fecha porque en realidad todo el mundo anda enredado, no saben qué va a pasar.
4: No, pues claro, porque es que eso depende del futuro de mucha gente.
1: Arley, mire, si nos dejáramos llevar por la ley, por lo que dicta la ley, efectivamente.
4: ¿Ya estaría viciado eso?
1: No. Si nos dejáramos llevar por lo que dice la ley, efectivamente, los salvadoreños tendrían derecho a una extensión hasta 6 meses.
4: Sí,
1: ¿por qué? Porque no se anunció en el momento que tendrían que haberlo anunciado. ¿Por qué se hace este anuncio? Para que la gente se prepare. No es por otra cosa. El motivo es para darle tiempo a la gente. Le están dando 2 meses para que se prepare. Para eso existe la ley, para que la gente no lo agarre desprevenido. ¿Sí me entiendes?
5: Están a tiempo.
1: Entonces, hombre, son 2 meses. Pero estamos viendo de que esta administración no respeta la ley. No se está respetando la ley. Entonces yo me imagino que ahora vendrá una apelación y se pueden centrar en eso. Mire, Lo que la ley dice son 60 días antes, ustedes no lo hicieron, por lo tanto fallaron. Entonces la ley tiene que hacer algo ahí. Entonces vamos a darle otros 6 meses. Así tendría que ser, si nos dejamos llevar por la ley. Pero como la ley no se respeta, aquí todos hacen lo que quieren.
5: Y mientras tanto.
1: Mientras tanto la gente sigue asustada, que no sabe qué va a pasar.
5: Pues sí, esa es la vaina.
1: Entonces yo he visto por ahí que dicen muchos, no se va a extender. Mejor dicho, se va a extender 6 meses porque no lo anunciaron a tiempo. Otros dicen, no, si de aquí al 9 no se anuncia, entonces son 6 meses más. A mí me tienen enredado esta gente. Unos dicen una cosa, otros dicen otra, la verdad. Que ya no sé ni qué pensar yo también.
5: Ya. Hay muchos activistas, Carlos, que a veces tratan de darle esperanza a la gente. Y es cierto, o sea, sí. En estos momentos difíciles de incertidumbre, cualquier cosita que te digan, hermano, no se
1: emociona. No, es que el gobierno dice una cosa y al final de resulta otra y un solo relajo, ¿sí me entiendes?
5: Porque acuérdate que al final de lo que mandan aquí, sí o no, es el gobierno. No es un activista, no es un abogado, no son entidades privadas que ayudan a la gente. Ellos no tienen opción a nada.
1: Y esa gente no se están dejando llevar por la ley.
5: No,
1: punto. Y no se están dejando llevar por la ley, ese es el problema también. Pero bueno, hay mucha gente que anda asustada ahí.
5: Sí, hombre.
1: ¿Qué le vamos? Es complicado, ¿no? Bueno, muchachos, vamos a la pausa. Hay que hacer la pausa.
8: Vamos a la pausa. Oye, viernes. Arley, el capitán Orellana dijo, el secreto en esta vida es no ahuevarse, Arley.
1: ¿Quién?
5: ¿Quién? ¿El capitán? ¿Quién chingado será el capitán Orellana, hermano?
1: Y aclárele que es no ahuevarse también, porque así como usted le pidió a que aclarara lo de hueveo, que es no ahuevarse. Para que entienda Arley, sí, porque si no Arley no entiende tampoco. Ya le dije, quedó en la luna. Sí, me entiendes, quedó en la luna. Es lo que yo le estoy diciendo.
9: Sí, Arley. Tienen que dar eso masticadito, sí. Mijo.
1: Todo eso que viene de Arley, todo eso que viene relacionado con huevo, como que confunde a la gente, sí, ¿cierto?
9: Sí, usted sabe que cuando uno no mastica bien, traga y se atora, pato.
5: El patojo es como se goza el patojito.
8: Don Arley de Jesús Cardona, continúe, papá. Después le explico.
1: Bueno, ahuevarse es no intimidarse, Arley. No intimidarse, no dejarse intimidar. Eso significa ahuevarse. Que no tenga miedo. No tenga miedo.
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8: Arley, hombre.
9: Mastíquelo bien.
8: Ay, usted me cae mal a veces, Arley, porque me tira esas cosas. Y me hace una cosa en el estómago, pero siga, discúlpeme.
9: Bueno, mastique bien un chicharroncito, mastique bien un
8: se me hizo agua la boca,
9: choricito, un trocito de morcilla,
5: ahorita
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1: Mire, yo me di cuenta esta mañana de una noticia lamentable, yo no sabía, la verdad. Yo no soy mucho de estar en las redes sociales. Hay un amigo nuestro, Juan Dubón.
8: Juan Dubón, Carlos. Estamos pensando lo mismo.
1: Sí, Juan Dubón. Sí, nosotros Juancito. Le decíamos cariñosamente Juan Chuco. Y hasta él mismo sabía, él mismo se decía Juan Chuco.
8: Carlos.
1: Me está escribiendo Ángel Suazo. Me dice, buenos días, Carlos. Soy Ángel Suazo para avisarle que a Juan Dubón, más conocido como Juan Chuco, lo encontraron sin vida el miércoles. Esto fue antier. En la mañana, dice, él me dijo que era amigo suyo. Sí, es cierto. Dios lo bendiga. Yo no sabía, la verdad, me estoy enterando, no con este mensaje, pero sí me enteré esta mañana temprano, porque otra persona también me había escrito preguntándome si sabía dónde lo iban a velar. Desconozco esta información. Si alguien sabe de los amigos que escuchan mi programa, que creo que la mayoría de amigos me escuchan, que me manden el mensaje a dónde lo van a velar. Yo no sabía, la verdad, para mí. Juan, yo creo que Juan no tenía familia aquí. Carlos, las veces que yo hablé con Juan, José me habló, Luis, creo que tenía una hija, algo así me había José comentado.
8: Luis, José Luis me habló antier.
1: ¿Usted lo conoció, Patojo, o no?
8: Sí,
1: no lo conoció, usted lo conoció. Juancito. Siempre estaba en tu casa, restaurante. siempre sí, estaba en tu casa.
10: Juancito y siempre nos identificaba Carlos y nos decía que siempre escuchaba el show.
1: Siempre estaba en tu casa restaurante.
10: Sí, sí.
1: Era un cliente ahí fijo de tu casa restaurante y era muy querido
5: por todos. Se llamaba entonces, hermano.
1: Sí, sí, muy querido por todos. Entonces me dicen, no sé las causas por las cuales perdió la vida. No sé si es que él estaba enfermito. Yo hace días no lo miraba, hace tiempo no lo miraba, Juan. Sí, hace tiempo no lo miraba. Pero sí no deja de impactarme la noticia. Claro. Porque cuando usted ha compartido con una persona y le llega este tipo de noticia,
5: claro, le bajonea,
1: claro, un impacto, claro, un impacto bajonea, que usted no, claro, no se espera, ¿no? Espera, claro, de cualquiera, menos de un amigo, sí, de un conocido, alguien que usted conoce. Entonces sí me impactó la noticia, que Dios lo reciba en su reino. Ya está en mejor vida. Ese es el camino que llevamos todos. Tarde o temprano vamos a llegar al otro lado del umbral.
5: Oiga, Carlos.
1: Porque yo estoy más que seguro que la vida eterna que prometió Jesucristo de verdad que existe. Yo creo que todos vamos para allá. Y Juan, yo sé que no es la excepción, en este momento está en un mejor lugar. Él está sonriente, contento, porque quizás se ha encontrado con viejos amigos que se le adelantaron a él también. Con familiares que también se le adelantaron a él. Él ya está con todos ellos disfrutando ya de la paz del reino que ofrece Jesucristo. Que Dios lo bendiga donde quiera que él esté, a Juancito. Estamos con el pesar y con el dolor. Acompañamos a la familia y acompañamos a sus amigos en este momento difícil para ellos. Porque para el que se va, sí, el que se va, pues ya se fue y está contento al otro lado. Los que quedan acá, los que quedamos acá, Edgar, somos los que quedamos tristes.
5: Sí, nosotros tenemos
1: y seguimos aquí con el sufrimiento del diario vivir.
5: Todavía tenemos por aquí.
1: Tenemos que seguir enfrentando el diario. Entonces, vivir.
5: Lo que sí es una sugerencia de mano está decirlo, Carlos, es lamentablemente nuestra gente aquí, la mayoría vivimos a veces solos. Lo cuento porque así como yo en algún momento yo estoy aquí, vivo en un cuarto, ¿no? O sea, tengo a mi papá.
1: Sí, sí, pero usted vive con su mamá ahí.
5: Pero la mayoría, Carlos, yo te digo una cosa, viven solos.
1: Sí, mucha gente
5: solos.
1: Que vive sola. Sí, sí,
5: no,
1: sí,
5: no,
1: sí.
5: No van al doctor, no se hacen chequeos médicos, no se hacen... Entonces, el llamado es que
1: el vaya, tema, hermano, que hemos tocado estos días, sí, Edgar, hombre, aquí en el Carlos, programa.
5: Hay que, con esto hay que concientizar, porque es triste siempre dar noticias de gente que muere sola en un cuarto, lo encontraron muerto, solito. Le dio un infarto, de repente.
1: Bueno, no sé si estaba solito en el cuarto, pero sí lo encontraron a él.
5: Claro,
1: sin vida, según nos dicen. Sí, según
5: pero
1: dice.
5: Siempre el llamado, amigo, usted que está por ahí, solo por ahí, váyase a un doctor siempre cada 6 meses, un año, hágase un chequeo, hermano, porque a veces nuestra salud nos avisa y no nos damos cuenta, para sí, no tener que lamentar estas cosas, hombre.
1: Qué triste, qué triste, sí. Pero bueno. Patojo, ¿tiene algo ahí o nos vamos directo a la pausa?
10: No, estamos esperando porque José Luis me pedía, Carlos, que... información del consulado hondureño, lo único que le pude dar yo es el teléfono de Irma... Masoni, que es amiga nuestra, y entonces ellos iban a contactar con el consulado para poder repatriar el cuerpo a Honduras.
1: Eso gobierno.
5: Imagínese, hermano, por Dios.
1: Después son tan corruptos.
5: Qué pesar,
1: que yo no,
5: hermano.
1: Creo, no, hombre,
10: después
1: esa gente
10: de eso,
1: no, no,
10: después
1: no
10: de eso no ha tenido información.
5: Qué pesar, hermano.
1: Mire, esa gente no, yo creo que esa gente no ayuda en eso, la verdad, eso no. Debería existir un fondo destinado para esto, claro, de parte de los gobiernos. Pero no, eso no lo prefieren robarse el billete esa gente.
5: Tantos años la gente manda para sus países, brother, manda y ayudan con la economía. Sí, y cuando algo le pasa a alguien aquí...
1: Se ellos no responden, se hacen los locos. Yo no creo, la verdad, que eso funcione, pero... Bueno, vamos a la pausa. La pausa y
10: bueno,
1: volvemos.
10: Bueno, nos vamos a la pausa. Saludos, Juancito. Este programa va dedicado a usted, Juancito Chuco. Juancito,
5: sí, hombre, qué buena onda. ¿No?
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5: Patojo, yo te amo, Patojo, yo te amo. ¿Cuándo me viene mi sopita?
10: Amén, amén. Bueno, así tiene que ser. Tenemos que romper estigmas y romper paradigmas, sí, que entre hombres no nos podemos
5: venía
10: decir eso.
5: Chame, brother, venía
10: no
5: chame.
10: Es huecada, no es no, mariconada. Pues no. Pero bueno, nos vamos a rapidito. Les cuento. 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Nos vamos a una pausa, no cambien el dial y regresamos con más en el show.

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2: Horóscopo de hoy, 21 de diciembre. Leo, aventuras y libertad. Eso es lo que te interesa en estos momentos. Querrás viajar, visitar nuevos lugares y conocer nuevas personas. Prepárate para fascinaciones y aventuras amorosas. Te apreciarán mucho en el trabajo. Tus números de la suerte del día, 15, 22, 30, 36, 40 y 42. Virgo, cuídate integralmente. Si tienes algún problema de salud, consulta a un médico de inmediato y no pospongas ninguna recomendación médica. Tus números de la suerte del día, 4, 13, 19, 29, 33 y 39. Libra, te sentirás cansado y abrumado por muchas cosas que te han caído encima en los últimos días. Si puedes, tómate unas vacaciones y sal con alguien que pueda animarte, comprenderte y hacerte reír. Si no puedes tomar vacaciones ahora, descansa un poco para recuperar la fuerza y el vigor. Tus números de la suerte del día, 4, 13, 19, 29, 33 y 39. Escorpio, esta semana utilizarás nuevas tecnologías para hacer las cosas. Si has evitado este método hasta ahora, será una oportunidad para convencerte de las transacciones en línea y el cumplimiento en línea. Descubrirás cuánto puedes hacer en línea, lo que te ahorrará mucho tiempo. Tus números de la suerte del día, 4, 13, 19, 29, 33 y 39. Más horóscopos en breve.
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0: Me encanta.
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0: Carlos, mire, soy Ángel Suazo y estoy escuchando ahorita la radio aquí así, ¿me entiendes? Yo le mandé el mensaje, no, llamándolo porque él me dijo que era amigo suyo también, ¿verdad? El amigo, usted sabe que lo conocemos mucho, él trabajaba conmigo, sí, Juan, hombre, trabaja conmigo. Si quiere, cuando tenga un chance después de la radio, yo le explico cómo fue, porque yo fui el último que lo miró.
1: Wow.
0: ¿Entiende? Entonces, para explicarle un poco las cosas como pasaron. Y así el hijo de él le estamos ayudando, porque tenía un hijo que vivía en Houston, él vino anoche, y entonces le estamos ayudando para ir a recoger las cosas de Juan y dárselas al muchacho, que las cosas de aquí en de Juan,
1: sí,
0: donde vivía Juan aquí.
1: Qué lamentable, ¿no?
0: En el cuarto que vivía. Entonces, si quiere, después me puede llamar a este número para darle un poquito más de información, por favor.
1: Gracias, mi estimado amigo, se llama Ángel Suazo. Ángel, ya me empapé de toda la información que usted me tiene. Hablé con mi amigo Dani Rivera y me contó ya cómo sucedieron las cosas. ¿Qué es lo que hemos hablado nosotros anteriormente en el programa, muchachos? ¿Qué hemos hablado nosotros como hombres? Nosotros prestamos muy poca atención a nuestra salud. Y yo en el programa, después de la experiencia que yo tuve, he tratado de utilizar este medio para concientizar, para hacer conciencia en los hombres. Nosotros los hombres, tristemente, nuestra cultura latina nos hace creernos muy machos. Y pensamos de que nosotros somos fuertes y que todo lo vamos a soportar, todo lo vamos a aguantar, y no es así. No es así. A veces usted piensa que anda bien de salud y anda por la vida haciendo desorden. No digo que es lo que le pasó a nuestro amigo Juan, pero hablo por experiencia propia y yo quiero que esto cale profundo en ustedes como oyentes. Yo los quiero a ustedes como oyentes, no como noticia. No quiero que me vayan a llamar mañana y me digan, fulano de tal, le pasó esto. Y le pasó porque pudo haberlo evitado, pero sin embargo no lo hizo. Me dicen que mi amigo se puso un poquito malito de salud. Parece que él sufría diabetes. Y según me estaba diciendo mi amigo que me comentaba, ¿no? Como que el azúcar se le subió mucho. Dicen que 600.
2: Pero
1: 600, Arley, se le subió el azúcar.
2: Ah, no, es que 600 es casi un coma diabético.
1: Usted,
2: ¿no?
1: Arley, usted que es, que te sufre, Arley, eso es peligroso, ¿no?
2: Es peligroso. Usted mire los niveles de azúcar, porque he aprendido mucho del tema. Cuando usted se toma el nivel de azúcar antes de la primera comida del día, en ayunas, sí, tiene que estar abajo de 130.
1: Ok.
2: Y cuando usted se toma el nivel de azúcar después de haber consumido un desayuno, un almuerzo, una comida, lo hace 2 horas después. Uh-huh. Y esa medida tiene que estar abajo de 180. Abajo de 180. Wow. 2 horas después de haber consumido. Pues es que hablar de 600 es un nivel casi punto de coma.
1: Bueno, entonces, ¿qué pasa? Hermano, no, ¿qué pasa? Él se va para el hospital. Y en el hospital lo atienden y todo. Pero el hombre, según me está diciendo mi amigo allá, no quiso quedarse en el hospital ya.
2: Ah,
1: lo atendieron. Gran, aquí, lo, no, yo me voy. No, yo no quiero estar aquí. Yo me voy, me voy. Hermano. No hay un sitio más seguro para un enfermo que un hospital.
2: Claro que sí.
1: Si usted se siente mal y va al hospital, no salga de ahí hasta que no se sienta bien, hasta que usted no pueda pararse bien, hasta que ese dolor desaparezca, hasta que ese mareo se vaya. Cuando usted se sienta, no al 60 ni 70%, cuando se sienta al 100%, o por lo menos que se sienta como se sentía antes de enfermarse, entonces piense en abandonar el hospital. Y escuche a los médicos, que los médicos saben más que usted. Si un médico o una enfermera le sugiere, no, mire, usted no se puede ir, quédese aquí, haga caso. Haga caso, porque está en juego su vida. Es su vida la que está en peligro. No es la vida de ellos. No sé quién está hablando ahí a fondo, pero bueno. No es la vida de ellos la que está en peligro, es la vida suya. Y cuando ellos le dicen a usted, mire, tómese esto. Yo he escuchado gente que le dicen, tiene que tomar tal medicamento. Yo no me voy a beber eso. ¿Les ha pasado a ustedes que conocen gente que dice, no, yo no, y eso, no, yo no me lo voy a beber, yo no me voy a beber eso? Si se lo están recetando es porque le hace falta, ¿no?
2: Claro.
1: Y vuelvo al tema, el machismo nuestro nos hace creernos Superman, no.
2: Mire, una amiga,
1: bueno, visitar al médico, antes, hombre. Ah.
2: Antes de irnos para Estados Unidos, ahora que fui, ahora en junio, comenzando junio, una amiga nuestra sufría de diabetes. Ajá. Y empezó, y no le paró bolas a eso. Ella se estaba cuidando, al final dijo, ¿qué me va a cuidar? No sé qué. Ahí murió.
1: Bueno.
2: Ahí murió.
1: Arley, mire, la diabetes, si usted la controla bien, si lleva un control con su médico y todo, usted puede vivir tranquilo. No al 100% como vivía antes, de lógico, ¿no? Pero usted puede vivir y años, décadas.
2: Sí,
1: décadas. Claro. Vive décadas. Siempre y cuando usted lleve un control. Pero nosotros, y este mensaje es para los hombres, nosotros como hombres minimizamos nuestra salud. No le damos prioridad a nuestra salud. Y ojo, muchas veces tenemos gente que depende de nosotros, como hombres.
2: Uh-huh.
1: Dependen. Entonces nosotros en nuestro hogar creemos que porque dependen de nosotros, no podemos dejar de trabajar un día. No podemos faltar porque tenemos que ir a... No. Pecado capital para muchos. No se dan cuenta ustedes de que la situación es peor. Si no se atiende una enfermedad a tiempo, es peor. Usted va a perder la vida y ahí sí va a dejar desamparada a su familia que depende de usted.
2: Claro.
1: Entonces, claro. Por ello hay que concientizarnos.
2: No, y le digo,
1: yo era un inconsciente igual que muchos, pero después del susto que viví, Arley, después del susto que pasé,
2: eso
1: me hizo entrar en conciencia. Por eso en su momento les dije, no hay que preguntarse qué me pasó, cómo me pasó, sino que hay que preguntarse por qué pasó.
2: Y hay enfermedades silenciosas que no te dan muestra de nada, ¿no?
1: Colesterol,
2: que
1: no te duele
2: nada y no sé qué, no, pero van colapsando los órganos.
1: Colesterol, claro, es una. Colesterol es una silenciosa. Alta presión.
3: Los pulmones, hermano.
1: Alta presión es un asesino.
2: Alta presión es un asesino. El colesterol
1: silencioso.
2: Que la gente lo ve como normal. Son enfermedades silenciosas que llega un momento en que te colapsan si no te cuidas.
1: Y esto si no y esto muchas veces no tiene influencia en la edad. No, hay jovencitos de 30 años, 40 años que ya tienen problemas de alta presión. Porque claro, la alta presión es más peligrosa que la baja presión. Aunque no deja de ser peligrosa. Pero la alta presión
2: no se ha dado cuenta,
1: es más peligrosa.
2: ¿Ah? Hay gente que usted le pregunta, ¿cómo está? No, yo me siento súper bien, no me duele nada. No,
1: sí,
2: y al poco tiempo falleció tal persona.
1: ¿Y de qué pasó? ¿Qué? Dicen que un ataque al corazón. Pero ¿por qué se produce ese ataque de corazón? ¿Por qué? ¿Por qué? Porque las arterias están tapadas. Porque así el mismo colesterol le tapó las arterias, las venas.
3: Las venas,
1: ¿sí me entiendes?
3: Las venas se llenan de grasa.
1: Yo me sentía de a millón, se lo digo, yo me sentía de a millón. Yo no sentía nada. Nunca sentí un síntoma, nunca sentí nada. Hasta que me pasó lo que me pasó, fui a parar al hospital. Me dijeron, es hora de que usted piense en agarrar un médico de cabecera. Porque yo no, ni eso tenía yo.
3: Claro.
1: Fíjese, hombre, que tiene razón esta señora, esta enfermera que me dijo, es hora que piense. ¿Sabe por qué? Me dijo, porque usted la presión la tiene alta. Me midieron presión, me tuvieron la presión, la tiene alta. Ah, sí, la tiene alta, ok. Entonces, claro, después me hicieron todos los chequeos de sangre, exámenes, y efectivamente, presión alta, colesterol, prediabético, cosas que yo ignoraba. Y que en este momento, si siguiera ignorando, siguen avanzando en usted. No crea que el hecho de que usted, por no saber, no va a avanzar. Hay gente que dice, no, yo no voy al hospital porque si voy al hospital, seguro que me encuentran algo y me lo dicen. Claro, pues si esa es la idea, ¿no? ¿Cuál es la idea, pues, entonces, sí, de ir al hospital? Hombre. Que le encuentren algo. La idea no es que no le... La idea es que le encuentren algo. ¿Para qué? Para que lo atiendan a tiempo. Para que le den el medicamento. Claro. Mire, una pastillita tan chiquitita del tamaño de un arroz, Arley, para controlar la alta presión, del tamaño de un arroz, así de chiquitita. Eso. Me la tomo todas las mañanas. ¿En qué me perjudica eso? No siento que me perjudique en nada. Antes de acostarse, mire, otra chiquitita es del tamaño de la cabecita de un alfiler, para el colesterol. Eso es todo, bébaselo, mire. ¡ping!, en la mañana, y en la tarde colesterol, en la noche colesterol antes de dormir. Eso es todo. ¿En qué me perjudica? En nada. ¿Cuál es el beneficio? Todos los beneficios del mundo. Porque siento, tengo mi maquinita de presión y me la voy a medir todos los días a ver cómo es esta vaina. Mire, la presión, todos los días, bonita, al nivel que tiene que estar, cosa que yo no sabía. No lo sabía. Eso no me quita tiempo. Eso no me perjudica en nada. Y así debe ser usted, amigo, que me está escuchando. Nosotros los hombres, a veces el machismo nos orilla al peligro. Nosotros nos exponemos al peligro porque queremos. Tenemos los medios para evitarlo. Evítelo usted que me está escuchando. Vaya a un doctor. Hágase un chequeo, aunque sea una vez por año. Porque yo le digo una cosa. Yo ahora, mire, 3 meses me dio la doctora para verme de nuevo y volverme a chequear a ver cómo he ido avanzando.
3: Uh-huh.
1: Eso, 3 meses. Y en 3 meses va a tomar otra determinación a ver si se sube o baja lo que me están dando. ¿Sí me entienden? 3 meses. Tranquilo, yo voy a ir en 3 meses, me va a decir, sí, ha hecho bien, ha hecho mal. Yo siento que he hecho bien, ¿por qué? Porque he eliminado muchas cosas que ella me dijo que me puede poner en peligro de convertirme en diabético. Claro. Por eso me dijo, prediabetes. Usted no es diabético, prediabético quiere decir que en cualquier momento, si no se cuida, la va a desarrollar. Ok, perfecto. Soy ya un hombre viejo, adulto, tengo que hacer caso, no me voy a poner de necio. Ah, ¿qué? A mí no me importa. No. Entonces, en base a lo que ella me dice, yo tomo los correctivos necesarios en mi vida. Haga usted lo mismo también. Haga usted lo mismo. Y más si hay una familia que depende de usted. Una esposa, unos hijos que dependen de usted. Tómelo en serio. Tómelo en serio. Porque después de nada sirve llorar. Dicen que de nada sirve llorar sobre la leche derramada. Es cierto. Cuando claro. La leche se cae, ya usted no la puede recoger. Se perdió. Pero puede evitarlo. Si usted puede evitarlo, hágalo. Sano consejo de un amigo suyo. Y yo sé que usted con el tiempo lo va a agradecer. Si toma la decisión hoy, usted posiblemente mañana lo va a agradecer. Hágalo. Déjese llevar por la experiencia. Le está hablando la voz de la experiencia. Yo era como usted también. Y no quiero que pase por lo mismo. Le repito, lo quiero como oyente, no como noticia. No quiero que me llamen después y me digan, fulano de tal murió. Como dice Arley Cardona, se murió de un ataque al corazón.
3: Uh-huh.
1: ¿Por qué? Porque no fue a un médico. Nunca supo que tenía presión alta. Nunca supo que tenía colesterol. Y nunca supo que era diabético. Muchas enfermedades no avisan. Muchas enfermedades no avisan y lo agarran desprevenido. En el momento que usted menos se lo espera, ahí lo agarra. Así que sirva esto como un consejo sano de sus amigos sí. De la radio, porque para eso estamos bueno, en la radio.
3: Claro.
2: Y otro consejo sano, cuide el carrito, mijo. Si usted también, no cuida el carrito, si no le cambia sus llantas, sí, si no sí. Le cambia la batería, también. Si no le cambia
1: es que
2: los aceites.
1: El carrito es como uno, Arley. Si usted no lo cuida, también se va a reventar tarde o temprano. Claro. Se le van a tapar las arterias y ¡pum! Hasta ahí llegó el carrito.
2: No, claro. Tiene problema eléctrico, no le va a prender el carro. Si tiene un problema de amortiguadores, pues pierde el control de su de la cabrilla, del timón, y puede tener un accidente grave. Puede tener problemas en sus llantas y sus llantas no están finitas. 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
1: Acuérdese, por muy joven que usted esté, por mucha vitalidad que cree que tiene, también usted es un ser humano. También usted es un ser humano.
4: Gracias.
1: Sí.
3: Pues cada uno tiene distintas gracias. Maneras de su organismo es distinto, Carlos. Cada organismo es sí. Distinto, por eso tiene que chequearse siempre, porque cada órgano trabaja distinto en su vida, en la mía, en la de Carlos, en la de Arley. Todos somos seres humanos distintos, entonces cada uno tiene. De
4: repente, bueno, algunos aguantan un vamos, poco Edgar, más, vamos a la pausa, Edgar. Gracias.
3: Vamos a la pausa.
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4: 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Los amo, cuídense, hombres, cuidámonos, cuidémonos. Gracias.

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3: 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La de nunca acabar. 800 migrantes partieron ayer jueves en una nueva caravana desde la ciudad de Tapachula, frontera sur con México, Patojo. Tapachula. Partieron, dice, esta vez van con rumbo a la capital, pero usted sabe que esa gente no quiere quedarse en la capital.
4: No, Tapachula es frontera sur con Guatemala.
3: Digo, sí, con Guatemala, sí, discúlpeme.
4: Ajá, con Guatemala.
3: Ellos, yo no creo que ellos quieran quedarse en la capital. Yo creo que ellos van con otra intención. Pero partió, dice, ayer una caravana, 800 migrantes, rumbo al norte, que van para la capital mexicana.
5: Venían del norte.
3: Colorado.
5: No me la sacas. Yo no me acuerdo.
3: Sí. Bueno, niña, te sacamos.
5: Hoy hasta cantamos aquí.
3: 13 personas murieron y 7 resultaron heridas, dice, por un deslizamiento de tierra en una mina de oro, en cielo abierto, que se explotaba, dice, en el departamento colombiano de Nariño, Arley, en Nariño, fronterizo con Ecuador. 13 personas murieron. Qué lamentable, mo. Lamentable. Sí. La gente sale a Arley a ganarse la vida y no saben que ese es su último momento.
6: No, y el país, en este momento, Colombia, aparte del terremoto fuerte, está sufriendo los incendios por altísimas temperaturas. Y hay departamentos que tienen muchos problemas por incendios. Entonces se le vino al nuevo gobierno ayudar por terremoto y ayudar por incendios. Solo con una semana en el poder, imagínese pues. Hay que gestionar, hay que hablar con la gente.
3: Y
6: la...
3: Anda loco. Y ese es el niño. ¿Ve lo que está pasando en Chile también? ¿Cómo está lloviendo en Chile? Mucho damnificado.
4: Hablando del niño. Que cuiden a los niños, Carlos. Muchas lesiones infantiles por bicicletas eléctricas se han disparado en el estado, Carlos. Y sí, las urgencias, los médicos de urgencias alertan a los padres, a toda la población que tiene esas bicicletas eléctricas. En estos últimos meses, dos personas sufrieron un accidente de motocicleta, entonces por favor. Sí. Bueno, vamos.
3: Feliz fin de semana, volvemos el lunes, si Dios lo permite, 7 de la mañana. Que Dios los cuide a todos, que los bendiga.
4: Los amo.
3: Y déjense llevar por lo que le decimos aquí en el programa. Vayan al doctor los que no han ido.

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0: Amables oyentes de Radio Internacional del Magazine 10 AM, buenos días. Esa canción para motivar la solidaridad, hay que ir a la página de la Cruz Roja y a otras colectas que se están haciendo para favorecer y para ayudar a todos esos compatriotas que han sufrido los embates de la naturaleza en ese sismo del 10 de agosto. Todavía apenas están como comenzando a funcionar los bulldozers, las caterpillars, para poder arrastrar toda esa cantidad de escombros. ¿Dónde los van a poner? No se sabe. Y además, ya los arquitectos, los ingenieros están programando cómo va a ser la reconstrucción de esos pueblos que han sido afectados, sobre todo del eje cafetero, también de Manizales, también de, bueno, vamos a mencionar Pereira, Sevilla, Caicedonia, El Cairo, en fin, y otros pueblos. Dos Quebradas creo que sufrió la avería de 10.000 casas, y todo eso es parte, yo no sé, hombre, porque a nosotros nos pasan tantas cosas raras. Bueno, 617-350-9931, más adelante vamos a tener a Diana Cardona para hablar sobre un evento que están haciendo para la recolección y el acopio de divisas para mandar al país para ayudar a la gente de Manizales.
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0: Y hoy es 21 de agosto del año 2026. 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
3: Y se agregó el 21 por la sencilla razón de que se vendieron todos los cupos para el 22 y 23. Confundido,

0: Ave María, qué belleza.
1: Me han llamado preguntando por la abogada Eliana Sepúlveda y ella no está hoy, está naturalmente trabajando y viene los jueves. Y esperen, entonces la semana entrante vamos a volver a invitar para que nos hable de algo que, el temor que hay. Ojalá y sea una falsa alarma, ¿no?
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1: A esta hora de la mañana tenemos a Diana Cardona en la línea para que nos hable de las actividades. Primero que todo, ¿cómo está usted?
6: Muy bien, don William, y a todos los radioescuchas, ¿cómo están? Espero que se encuentren muy bien.
1: Su familia en Manizales con el temblor, con el terremoto mejor, ¿cómo quedaron?
6: Sí, bueno, a Dios gracias, todos están muy bien, más que los daños materiales, muchas de las casas que mucha gente pues que sufrió, hay evacuaciones, entonces ya las noticias pues nos están alertando con todo eso, ¿no?
1: Hubo muchas personas fallecidas en Manizales, me imagino.
6: Yo había escuchado de 5, casi las 6, y pues muchas personas que sí perdieron sus viviendas, de verdad, en las veredas, en los sitios así fuera de la ciudad.
1: Bueno, usted, como muchos colombianos en el mundo, están realizando jornadas de recolección de fondos para enviar. ¿Qué es lo que van a hacer el domingo en Chocolafé?
6: Bueno, nosotros en Chocolafé, nosotros sí hemos estado participando en muchas de las jornadas que han tenido las personas. De hecho, hay un grupo también muy grande que se está uniendo para hacer un concierto benéfico que se llama Colombia, un solo latido, muy bonito, que ese muy pronto van a saber más información de eso, la fecha exacta y el lugar donde se va a llevar a cabo. Pero este domingo, señoras y señores, nos estamos uniendo también en un grupo pequeño de Manizales donde se le convoca a las personas para que puedan comprar limonadas por Manizales. Tenemos una bicicleta que es licuadora, entonces la persona puede ir y hacer su propia limonada y esos fondos de esas bebidas van a ser donadas precisamente para unos contactos de una fundación que se llama Fundación Parceros, que están en Colombia y en Manizales, y muchos de los fondos de estos van a ser para aquellos voluntarios para llenarle las motos de gasolina, los carros, los almuerzos que vayan a tener. Entonces, por ejemplo, comprarle a un emprendedor que a lo mejor tenía su restaurantico y no pudo continuar, entonces comprarle a él los almuerzos para que se los den a aquellos voluntarios, y de pronto algunos de los fondos se van a manejar de esta manera.
1: Bueno, entonces vamos a darle la dirección a todas las personas que nos escuchan a esta hora de la mañana y para que asistan a esa jornada de solidaridad.

0: Del Magazine 10 AM, ya saben, el domingo a sacar el jugo de la limonada y a sacar el jugo a la solidaridad por Manizales. 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Estamos esperando a ver cómo va la divisa. Ojalá y suba un poquitito esa divisa, porque la gente lo necesita, sobre todo para enviar su solidaridad a la República de Colombia. 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Hombre, la gente se está yendo. Bueno, vamos a ver para dónde se va este amigo. Es un amigo de nosotros que dice que... Vamos a ver qué pasa con él.
1: Otra vez, Saúl García.
0: Ah, Saúl.

0: Ahora sí, Saúl. Ese no
1: la
0: es Saúl,
1: cita
0: es el otro.
1: Es el 17 de mayo, domingo, a las 5:30 de la tarde.
0: No, Saúl, ese no es. Vamos a ver, que parece que hubo un descontrol aquí o me descontrolé yo no sé. Vamos a ver. Ese no es, hombre. Es este, vea.

Ese era don Saúl García, se va para don Matías. ¿Ese era cierto? Bueno, esperemos a ver. 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Entonces, a ver, ¿cómo están? Sí, señor, un saludo muy especial a don Jackson Ospina, también a Carceso Espina, me salté un nombre. Y este tema, yo sé que le va a recordar al papá Jackson. Lisandro Mesa.

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2: El dólar hoy anda, atención, en 3,098 cuando se cobra por ventanilla. El otro dólar, el que va a la cuenta en Bancolombia, 3,121 pesos colombianos por un dólar. Tuvo una alza de 7 pesos en la noche anterior por Bancolombia. En envíe ya número 1 y envíe ya número 2. Está en 3,121 pesos colombianos, lo mismo por la plataforma Nequi, 3,121 pesos colombianos. México, 17.28 pesos mexicanos, Guatemala, 7.65 quetzales, Honduras, 26.83 lempiras.

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Bueno, vamos a escuchar a Don Diomedes. Nos han pedido Sin Medir Distancias, aquí en el Magazine 10 AM, por supuesto.

0: En las noticias internacionales, presidente de Irán llama a poner fin a la guerra con Estados Unidos y asegura que están en una posición de fuerza. Presos políticos en Venezuela retornan a la libertad con graves secuelas. Esta ropa es la única que me queda. De otro lado, hay requisitos que se exigirá a todos los colombianos para viajar a Israel a pesar de la extensión de visa, dice el diario El Tiempo en un titular. La medida empezará a regir desde el 1 de septiembre tras la renovación de relación bilateral. Eliminan la visa a Israel para colombianos a partir del 3 de septiembre. Visitantes de ese país tampoco requerirán visado para viajar a Colombia. Turquía emite orden de arresto internacional contra el primer ministro de Israel, Benjamín Netanyahu, dice la nota del diario El Tiempo. Más noticias, Kristen Sinema, ex senadora de Estados Unidos, es demandada por romper un hogar con su antiguo guardaespaldas. Dos pescadores sobrevivieron 5 días a la deriva sobre una nevera portátil. ¿Cómo fue el rescate en alta mar? Turquía emite orden de arresto internacional contra el primer ministro, repite el diario El Tiempo en un titular. República Democrática del Congo recibirá 70.000 vacunas para el ébola, pero sin certeza de su efecto en la agresiva variante Bundibugyo. La DEA se suma a la investigación por la muerte de la actriz estadounidense Hayden Panettiere en Carolina del Sur. Noticias del diario Tiempo en la mañana de hoy. El dólar anda en 3.098 por ventanilla y 3.121 cuando va a su cuenta a Bancolombia. 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

0: 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Atención que sigue temblando el cinturón de fuego del Pacífico. Atención, y es en el Perú donde hubo un terremoto o un movimiento telúrico de 7.2 en Perú, 21 de agosto. Últimas noticias, balance de la emergencia y nuevas réplicas en el Perú. Terremoto en Colombia, 321 personas fallecidas y más de 4.500 personas heridas, según nuevo balance de la UNGRD.
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0: En envíe ya, teléfono 617-820-7254. El dólar anda en a 3,121 pesos colombianos y están enviando la mercancía por barco a la República de Colombia, por avión también a la República de Colombia y a otros países. A ustedes gracias por la sintonía, con mucho cariño, con mucho gusto les habló William Peña Lopera. Nos encontramos el lunes, si Dios quiere. Omar Geles y Esmeralda.
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1: 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Buenos días, sí, buenos días. 11 de la mañana en punto de hoy viernes. Sí, hoy es viernes 21 de agosto del año 2026. Temperatura en la ciudad de Boston a esta hora. Está lloviendo por estos lados, 69 grados Fahrenheit. Vamos con la información en el mundo. Ucrania atacó una refinería rusa al oeste de los Urales y un aeródromo militar en Volgogrado. Drones de largo alcance provocaron un incendio en instalaciones estratégicas de Rusia, según reportes de ambos bandos. Las defensas antiaéreas activaron alertas y restringieron vuelos en la región del Perm, mientras que se evalúan los daños en Marinovka. Los tanqueros se acumulan en Venezuela. La venta de petróleo supera la capacidad de sus puertos. Claro, como no llegan el petróleo por allá, entonces lo traen, lo llevan de Venezuela. La policía de Bolivia arrestó a dos sospechosos del atentado contra la expareja de Fernando Cerimenda. Noticia ha venido sonando todos los días. Más información. Yo estaba leyendo tranquilamente en el tren y un hombre me atacó. La reina Camila reveló un intento de agresión sexual. Más información. Los iraníes sienten el rigor de la guerra bajo la opresión y la intransigencia del régimen. La gente no puede seguir así. El Consejo de Seguridad de la ONU vuelve a votar para medir el respaldo de los candidatos que buscan suceder a Guterres en el 2027. Ni eclipses ni cometas. Este es el fenómeno que más impacta a los astronautas de la NASA en el espacio. ¿Qué será ese fenómeno? Vamos a mirar a ver. Dos tripulantes contaron que el mayor asombro de su misión apareció en órbita baja. Baja, dice aquí que, mira, se me fue la información. A ver. Se hizo. Bueno, vamos a buscarla. Tener aquí la información y se me ha ido la información. Bueno, seguimos. 11 de la mañana con 3 minutos. 11 y 3. Dice acá, vamos a restablecer el contacto, es que la cosa es complicada, no crean. Y trabajando aquí, pues, donde no le hay asistencia, entonces, y el internet a veces es lento. Desde la Estación Espacial Internacional, dos astronautas de la NASA contaron que las auroras boreales y australes superan incluso la experiencia de ver eclipses desde el espacio. Se trata de una valoración que formularon el miércoles, tras casi 6 meses de misión orbital. Más información, lo que está pasando en el mundo a esta hora, 11 de la mañana con 3 minutos, 11 y 3. En el Medio Oriente, Estados Unidos anunció las sanciones más duras de la historia contra Irán y exigió a China que se sume a la ofensiva. Esta noticia es de ayer, este titular es de ayer, vea pues. Y Estados Unidos impuso nuevas sanciones a Hezbollah y lo vinculó de forma directa con la fuerza Quds de la Guardia Revolucionaria de Irán. El petróleo se disparó más del 2% tras el anuncio de una nueva ofensiva económica de Estados Unidos contra

0: Irán. Alerta en Finlandia. Investigan una presunta incursión de un avión ruso en su espacio aéreo. En Colombia, lo que está pasando en el mundo, en nuestro país, después de ya casi 2 semanas. La Fundación Universitaria de San José será admitida como víctima en el caso de títulos irregulares a Juliana Guerrero. Nuevos datos del asesinato de un esmeraldero en el norte de Bogotá. Sicarios estaban esperando a la exconcejal frente a su casa. Abogada analizó si la muerte del joven que atacó a un agente del CAI de la policía en Bogotá se considera realmente como legítima defensa. Debe de haber una proporcionalidad. Llegó a un CAI, aquí se ve el video, atacó a un policía por la espalda, trató de degollarlo y el policía pues se defendió y está en una clínica recuperándose la herida de cuchillo, y él pues en su propia defensa le disparó al atacante y lo asesinó, y ahora están buscando que increíble que eso pase. O sea, uno no le puede defender. Entonces aquí, si usted le saca medio algo a un policía, le van a ir disparando, y no a las piernas, al pecho, porque es el cuerpo más grande. Entonces no sé es en verdad pues si tenga que ver eso, la proporcionalidad, un arma de fuego con una pistola, un cuchillo al frente suyo. La exconsejera presidencial de Petro, Sandra Ortiz, aseguró que la usaron como una cortina de humo para tapar y legalizar el gran robo en la UNRD. Desaparecieron 2 billones de pesos. Casi 2 semanas después del terremoto en Colombia, la Organización Internacional de las Migraciones alertó que hay comunidades a las que aún les llegan no les llegan ayudas. Oiga pues, a las que aún no les llegan ayuda. Ayer vimos un video, una tractomula que iba para Buenaventura con ayuda, porque eran los paquetes de mercado, fue asaltada. Creo que tuvo un desperfecto mecánico, tuvo que parquear en la carretera y fue asaltada y vaciada la tractomula por asaltantes que llevaron lo que iban para los damnificados por el terremoto. Increíble la inconsciencia de la gente. Bueno, más información. Ya están nombrando las nuevas directivas. Ministra de Educación encendió las alarmas, denunció que hallaron intentos de imponer ideologías de género en colegios. Proponen crear una comisión accidental para vigilar los decretos que emita el gobierno por la emergencia económica. Son más de 30 billones de pesos, 30 billones de pesos. Vamos con los titulares en deportes. Atención, que le llegó la sanción a la pelea que hubo en el partido final de la Copa del Mundo. La FIFA da duras sanciones tras la pelea en la final del Mundial, Argentina frente a España. 3 futbolistas del albiceleste recibieron fuertes suspensiones por las peleas posteriores al partido ante España, al tiempo que la AFA recibió una importante multa económica. Este viernes comenzará la sexta fecha de la Liga Betplay 2026-2. La Liga Femenina ha definido los 8 clasificados a cuadrangulares y semifinales. Vamos a ver cómo quedaron los cuadrangulares. El torneo de ascenso, en el juego de la cuarta fecha, el Real Cartagena empató con el Barranquilla Fútbol Club. Confirmados los amistosos de Colombia para la fecha FIFA de septiembre y octubre en New Jersey, en Estadio Harrison, en la ciudad de Harrison, donde juega el Red Bull, en Maryland, no en Washington, sino en Maryland, y en la ciudad de Fort Lauderdale, ahí cerca a Miami. Atlético de Madrid inició la temporada con un triunfo. Venció 2-1 al Málaga. Mourinho defiende a Vinicius ante Prestiani. En el fútbol también de nuestro continente, Miguel Ángel Borja confirmado como jugador del América de México. 7 equipos clasificados a cuartos de final de Copa Libertadores de América, Tolima y Independiente por el último cupo. En Sudamericana definidos 7 equipos a cuartos de final por disputar River frente a Santa Fe, por el tema que tuvieron que aplazar los partidos de los equipos colombianos. Ayer los 49ers no tuvieron piedad de los Chargers en pretemporada. En ciclismo fue presentada la Vuelta a España. En el Tour de Alemania, Luis Barré ganó la primera etapa y es líder. También está corriendo la etapa, se llama ahora, tiene otro nombre, el Dauphiné Libéré. Hoy se corre, se está corriendo hasta ahora la segunda etapa. Gran premio de los Países Bajos en Fórmula 1. Tras casi un mes de vacaciones, la Fórmula 1 regresa y se traslada al Gran Premio de los Países Bajos. 11 de la mañana con 9 minutos. Le voy a dar el contacto para hacer las donaciones. Esto no ha terminado. Apenas llevamos 10 días, 11 días. Esto no ha terminado. Hay que seguir aportando. La comida se va acabando. La gente ya está buscando dónde hospedarse y demás. Y va buscando y entrándose en trabajo. Así que hay que seguir ayudando. Y la mejor manera de hacerlo es por la parte económica, que le llegue la plata directamente a la gente que tiene la manera de cómo ayudarle. Pues muy, muy loable, muy respetable, muy agradecido por los que hacen envíos de paquetes y demás desde de Estados Unidos. Yo eso, pues lógicamente, es de aplaudir. Pero es más efectiva el aporte económico a entes que son responsables, como la Cruz Roja Colombiana. Y esta es la página o el correo para que usted se comunique con ellos. rcf@cruzrojacolombiana.org. Y el teléfono para WhatsApp es 57-321-213-9525. Y la página de la Cruz Roja es www.cruzrojacolombiana.org. Y ahí ya lo llevan hacia la emergencia en Colombia y para el terremoto. 11 de la mañana con 10 minutos. Hoy tendremos el contacto con nuestros corresponsales Danilo Gómez, Gilberto Arena, Ricardo Arce y don Carlos Alberto Leni desde la ciudad de Cali. Y también, por supuesto, tendremos a don José Manuel Arango después de las 11:20 de la mañana. Recuerde, el programa repite a las 5 de la tarde en www.deportesymasconmarino.com y a las 7, Deportes 360 Universal. Yo le hago una pregunta, así sencilla, sencilla. ¿Usted está listo para dar el salto? ¿Usted está listo para dar el salto? Solamente eso. Quiero saber si está listo, si está listo, si está listo.
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11 de la mañana con 10 minutos, 11 y 17, 11 y 17. Vamos a leer la noticia que tiene que ver con la decisión de la AFA sobre la sobre el partido de Argentina y España en la final del fútbol, del Mundial de Fútbol. Bueno, aquí está la noticia. Póngale pues cuidado. A más de un mes de la final del Mundial 2026, de la que la selección argentina perdió ante España en New Jersey, la FIFA anunció las sanciones impuestas por los incidentes ocurridos en pleno campo de juego. Las sanciones de la Comisión Disciplinaria del ente rector de fútbol a nivel global tuvieron a Leandro Paredes como principal afectado, ya que recibió una suspensión de 10 partidos por golpear a Gaby luego del final del partido. Además, Thiago Almada, quien también participó en la trifulca, recibió una sanción de un partido y una multa de $30,000, mientras que Roberto Ayala, ayudante de campo de Lionel Scaloni, deberá cumplir 3 partidos de suspensión y pagar $30,000 por su altercado con Dani Olmo. El único suspendido de la selección española fue el campeón es Gaby, quien recibió una sanción de un cotejo, o sea, un partido, y una multa de $30,000. Además, la Comisión Disciplinaria de la FIFA informó

0: No se aclaró el evento que motivó la sanción. Se entiende que está relacionado con la bandera exhibida luego de la semifinal contra Inglaterra, donde decía las Malvinas son argentinas. Además, dadas las disposiciones asociadas al incumplimiento de el artículo 15 del CDF, se ha ordenado a la AFA que juegue los próximos dos partidos que disputará en casa con restricción de espectadores. El 50%, añade el informe publicado este viernes. Hablamos de partidos oficiales. Finalmente, en el marco de las sanciones que puedan ser apeladas, se dispuso que se deberán invertir 100 mil dólares de los 321 mil dólares en un plan para luchar contra la discriminación. Se suspende la aplicación de parte de la sanción, uno de los partidos, y 100 mil dólares de la multa, y se aplica un periodo probatorio. La AFA publicó instante después que había sido notificada de las decisiones tomadas por la FIFA, dando mayores detalles de las multas por la exhibición de la bandera de las Malvinas, utilización de un evento deportivo para realizar manifestaciones no deportivas, el pago de una multa de 10 mil dólares y conducta inapropiada de los espectadores, la suma de 20 mil dólares. Por los cánticos e insultos racistas, homófobos y discriminadores efectuados por espectadores argentinos en los partidos frente a Cabo Verde, frente a Egipto, Suiza, Inglaterra y España, se determinó lo siguiente: B, una multa que asciende a 100 mil dólares y un monto similar que queda en suspenso por el lapso de 6 meses. El cierre parcial del 50% de las gradas en el próximo partido oficial que se dispute en nuestro seleccionado, o sea, en la Argentina, absoluto masculino en condición de local. Una sanción similar a la del inciso anterior, la cual deberá quedar suspendida por el periodo de un año y siempre y cuando no se cometa una infracción de la misma naturaleza y gravedad. Eso es más o menos entonces, más o menos no, esas son las sanciones que le ha aplicado la FIFA a la AFA y a los jugadores de Argentina y de España. Ya vamos a tener contacto con don José Manuel Arango.
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0: Son las 11 de la mañana, 11 de la mañana con 23 minutos. ¿Cómo le va, don José Manuel? Buenos días.
2: Don Marino Velázquez, ¿cómo está usted?
0: ¿Cómo se encuentra? Me dijo que pues no podíamos y al fin y al cabo sí puede. No me asuste.
2: No, es que tuve que salir de urgencia a hacer un rescate automovilístico, sí, pero
0: yo estaba aquí todo ubicado y me tocó desubicarme y luego volverme a ubicar.
2: No, bueno, no, señor. Ya. Fue rápido el rescate.
0: Bueno, adiós, gracias, fue rápido. ¿Cómo me escucha ahí, bien?
2: Sí, señor, lo escucho perfecto.
0: Bueno, señor. ¿Tema de hoy?
2: Cheque si usted tiene ahí.
0: Sí, aquí está oyendo radio, bien, ¿no? Me estoy oyendo bien, no hay ningún problema, estamos correctos.
2: Ah, bueno, hoy sí está funcionando la conexión, ok, perfecto.
0: Bueno,
2: ya. Ah, no, don Marino, hoy estamos, obviamente, estábamos hace un minuto en una conferencia de negocios con uno de los agentes de real estate con los que
5: estamos en

0: empezando a hacer un convenio de trabajo interesante y estábamos explicándole cómo funciona nuestra compañía, cómo le podemos ayudar y cómo puede ser potenciado su negocio para subirle la producción. Entonces, tenemos un equipo de trabajo muy, muy integrado, perfectamente, digamos, integrado para ayudar no solamente al cliente en sí, para que consiga su préstamo para la compra de la casa y que se le va a atender completamente en español, sino también tenemos toda la estructura para atender a nuestros socios de negocios, en este caso los agentes de real estate. Entonces, todo esto lo estamos tratando de trabajar, obviamente en compañía de toda la tecnología que hay hoy en día, los CRM, la inteligencia artificial, para que todo nuestro proceso, digamos, de trabajo diario esté perfectamente sincronizado. De eso se trata la estrategia de nuestra compañía hoy en día. Entonces, estamos ofreciéndole nuestra tecnología, nuestro servicio, nuestro profesionalismo a todas estas personas que quieran trabajar con nosotros. Es más o menos lo que estábamos haciendo hace unos minutos atrás.
1: ¿Y el clima cómo está allá en la Florida?
0: Le cuento que mucha humedad, mucho calor, se siente más sofocante, obviamente, por la humedad, y caen unos aguaceros a veces que yo inclusive publiqué ahí una noche que venía de regreso a la casa, una tormenta, hermano, como yo nunca la había visto, una tormenta de rayos y
1: ¿Pero fue
0: centellas.
1: cortico
0: Eso
1: o fue larga?
0: no duró como una hora, más de una
1: Ah,
0: hora.
1: bueno.
0: Y entonces uno siente cierto temor porque pues usted sabe que hay rayos que caen a la tierra, ¿no? Y hay una explicación científica para eso, pero inclusive ahí en mi página de Facebook publiqué pues la explicación. Pero bueno, el tema es que en el paraíso también llueve, en el paraíso caen muchos rayos y sí. Entonces, pues uno se queja del clima cuando está en Boston, que el frío, que la nieve y no sé
1: No,
0: qué. Y
1: yo
0: entonces resulta.
1: nunca me he quejado ni del clima frío y menos del clima cálido. No.
0: Bueno, entonces a veces acá también suceden cosas. No, ahorita estamos en la temporada, en teoría, de huracanes. Entonces, hasta ahora no nos ha llegado uno por aquí hasta estas alturas, pero toda la gente ya está comentando hoy, ¿no? Ya comenzó la temporada de huracanes. ¿Se acuerdan de hace 2 años que pasó aquí por Tampa? Pasaron dos huracanes fuertes
1: Sí,
0: y
1: señor.
0: siempre dejaron sus daños, que ya la gente se ha recuperado, Dios gracias, el gobierno ha dado la mano y pues mucha gente ya tiene sus casas otra vez levantadas.
1: ¿Usted ha tenido en su hogar la pérdida de una mascota?
0: Sí, hemos perdido gatos.
1: Gatos. Pues
0: Gatos.
1: nosotros
0: Mi
1: hay.
0: hija es una amante de los gatos. Entonces, ella, el primer gato que tuvo, se lo regaló uno de los novios que tuvo. Y entonces, era la mascota preferida de la casa. Era la única mascota que había en la casa porque no teníamos perros en ese tiempo.
1: Sí.
0: Y ese gatico duró con nosotros como 15 años. Y se murió de viejo, se murió. Murió
1: Pues
0: pacíficamente, digámoslo así.
1: eso nos pasó a nosotros ayer aquí en la familia. Después de 14 años con nosotros, nuestro perro Milo, un schnauzer,
0: Wow.
1: tocó llevarlo al veterinario porque ya llevaba como 4 o 5 meses enfermo. Tocó llevarlo a hacerle la eutanasia porque ya no tenía calidad de vida él, no tenía calidad de vida él. Estaba muy enfermito, ya casi ni comía, poco dormía, había que bajarlo las escalas para ir a hacer sus necesidades afuera.
0: O sea, ya no voy a tener quien me ladre cuando llego a visitar a su casa,
1: No,
0: porque
1: tiene los dos, tiene los dos American Bullies, tiene a Maya y tiene a Travis, ¿no? Aquí todavía tenemos perros
0: Ah,
1: todavía, ¿no? Sino que fue muy
0: porque ese
1: doloroso.
0: Milo era el más
1: Sí,
0: bullicioso, ¿no?
1: claro, el
0: Era el
1: más
0: que
1: chiquito,
0: más.
1: no más bulliciosos.
0: Sí,
1: Pero era un
0: sí,
1: amor,
0: sí.
1: era un amor. La verdad que la familia
0: No,
1: está muy, muy
0: lo
1: triste.
0: lamento mucho porque yo sé que una mascota es parte de la familia, hace parte de los sentimientos de la familia y sobre todo si hay chicos que han crecido con esa mascota,
1: Sí,
0: pues
1: sí,
0: están muy ligados a ese sentimiento. La pérdida, pues no deja de ser pérdida en el sentido del dolor que uno siente,
1: Así
0: porque
1: es.
0: esa persona, o en este caso, esta mascota se nos va. Y pues, obviamente, suena difícil y duro decir que lo llevamos al veterinario y le aplicaron la eutanasia.
1: Sí,
0: Eso
1: pero
0: suena como que le
1: era.
0: declararon la pena de muerte,
1: Sí, pero
0: en otras palabras.
1: eso fue más misericordioso que dejarlo morir aquí en la casa, sufriendo.
0: Entonces, entremos entonces en el diálogo: ¿y por qué no pasa con los humanos?
1: Porque son humanos, somos humanos.
0: No, no,
1: Bueno,
0: porque si uno, si estamos
1: no, el
0: hablando de
1: tema, el tema es que le
0: misericordia.
1: comentaba era de las mascotas, no estoy hablando aquí de humanos ni de religiones. Y la verdad que yo, ya es el segundo que nos toca hacer eso, porque el primero fue Toby, un labrador negro que lo atropelló un carro aquí frente a la casa y tocó llevarlo al veterinario y el veterinario dijo, va a quedar inválido toda la vida, va a sufrir. Entonces también le aplicamos también la inyección. Y lo de ayer fue pues muy duro para mis hijos, para mis tres hijos ya
0: Claro,
1: grandes.
0: claro.
1: En verdad que, y yo nunca pensé que iba a
0: Diga,
1: llorar por un perro.
0: digamos que era la mascota preferida.
1: Y yo nunca pensé que iba a llorar por un perro. Nunca pensé que iba a llorar por un perro. Y ayer lloré.
0: Wow. No, pues
1: No
0: lo
1: solo de
0: mismo
1: verlo a él, sino
0: producen
1: de
0: los
1: ver a mis hijos y
0: marinos.
1: a mi mujer llorar
0: No, claro, de la pena que producen en la familia, lógicamente.
1: Sí,
0: Y uno
1: entonces.
0: como que se une, uno se une a la pena. Entonces,
1: Así es.
0: bueno, yo también que soy corto de lágrimas, o sea, soy facilito para
1: Sí.
0: llorar.
1: Imagina que
0: Pues
1: mis hijos,
0: yo.
1: dos de mis hijos habían apostado que uno decía que yo no iba a llorar y otro decía que yo sí iba a llorar. Y no hicieron la apuesta pues de monetaria, pero sí la hicieron. Ganó el que dijo que yo iba a llorar porque cuando estábamos haciendo la última oración, porque le rezamos una oración, lagrimé y lloré por la pérdida y por verlos también a ellos también sufrir.
0: Lo que uno pierde es ese amor que esos animales sienten por uno, que es incondicional, o sea, es un amor sincero, un amor tranquilo, un amor que no reclama, los animales no lo reclaman a uno para nada, ellos están, le baten a uno la cola, se alegran de verlo a uno, si uno les ofrece la comida, pues ellos se alegran. Si ellos saben dónde tienen que dormir, ellos se acuestan tranquilamente cuando uno les dice vaya, vaya, duerman. O sea, es un amor incondicional, don Marino, que no se ve, digamos, casi en los seres humanos. Y ese amor, pues uno lo pierde cuando se nos va la mascota y uno va a lamentar esa pérdida por un tiempo. Entonces, ese famoso duelo y pues uno lo tiene que sufrir, es parte de la vida y
1: Es parte de la vida.
0: psicológicamente uno pues se va adaptando a la situación nueva, ¿no? A la nueva situación.
1: Y explicarle a la niña, a Naomi, que el perrito, que Milo ya no está, que está en el cielo. Fue difícil ayer explicarle a ella que está en el cielo.
0: Imagínense cómo yo le expliqué a mi nieto que su mamá se murió
1: Bueno,
0: y ya
1: sí. Más difícil.
0: cuando tenía ya la edad de entenderlo, ¿no? O
1: Más
0: sea,
1: difícil todavía.
0: cuando está pequeñito uno no le tiene que explicar nada, pero ya después que empieza la sociedad a decir, ah, tú no tienes mamá, ¿qué pasó con tu mamá? Entonces,
1: Sí.
0: toca explicarle eso es difícil, don Marino, dar una razón de lo que es natural, de un proceso natural y que el niño lo entienda como tal, es un poquito complicado más cuando hay sentimientos de por medio.
1: Bueno, don José Manuel, ya pasando a otro tema y su tema que es
0: Oiga,
1: lo más importante.
0: me puso usted aquí a sudar de. No,
1: ¿Cómo
0: fíjate.
1: se pueden comunicar con ustedes los que quieran obtener un préstamo por primera vez o una refinanciación para obtener otra propiedad raíz? ¿Dónde se pueden comunicar y cómo?
0: 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Se pueden comunicar conmigo a través de la página de internet que aparece ahí en la pantalla para los que siguen el Facebook, josemanuelarango.us, esa es la página de internet, josemanuelarango.us de Estados Unidos.
1: Hoy un conocido mío que fue cliente mío de un negocio en Chelsea me preguntó por usted mismo que lo seguía, que lo veía siempre por Facebook. No tengo
0: Ah.
1: nombre aquí pendiente de él, pero se acordó de usted, entonces le estoy recordando eso. No me acordé del
0: Ah,
1: nombre
0: muchas
1: de él.
0: gracias. Ok, sí, bueno, no, hay que decirle al amigo que nos siga sintonizando y que nos siga viendo en el Facebook.
1: Y además que usted le
0: El
1: ayudó
0: correo
1: a
0: electrónico.
1: comprar una casa porque él tiene propiedades. Y además que usted tuvo que
0: Ah,
1: ayudarlo, ayudó.
0: bueno, quién sabe, de tantas personas que he participado en su vida, no, pues tengo que, si me dice el nombre, le digo, ah, sí, ese sí le ayudé. Ok. Bueno, el correo electrónico, don Marino, José. arango@supremelending.com, ahí está apareciendo en pantalla en las redes sociales. Nos pueden llamar, también pueden sintonizar el programa suyo para que escuchen la publicidad, o pueden sintonizarnos los viernes a las 11:20 cuando hacemos esta presentación en vivo, que no está preparada para nada, va saliendo el tema como una charla cotidiana
1: Sí,
0: entre
1: esto
0: dos
1: no tiene un
0: personas.
1: consejo editorial, sino que entramos sin saber de qué vamos a hablar y hablamos y la pasamos bien y hablamos de cosas interesantes.
0: Sí. Estamos como tranquilos con el presidente que tenemos hoy en día, ¿no?
1: Sí,
0: Estamos
1: claro que sí.
0: viendo
1: Ayer nombró la cúpula militar, que es muy importante para su trabajo.
0: sí, está ejecutando, está dirigiendo, está liderando. O
1: Sí,
0: sea, eso
1: sí.
0: es lo que tiene que hacer un presidente. El presidente no tiene que ir a pegar los ladrillos, no tiene que ir
1: No,
0: a
1: no, no,
0: construir
1: no,
0: las
1: no, no,
0: casas,
1: no,
0: no.
1: no, es que no tiene que hacer eso, no tiene que hacer
0: Ya,
1: eso. Para eso se llama presidente. Es que el presidente no es ese, tiene que delegar funciones y eso es lo que está haciendo.
0: correcto, el hombre sabe hacerlo y sabe hacerlo directamente y con dirección y con disciplina y con rigor. O
1: El
0: sea,
1: manager, el manager de donde yo trabajo, yo no lo veo el arrodillado colocando nada en las alacenas. Él manda que lo hagan y lo hacen y lo hacemos. Y así tiene que ser.
0: sí, exacto. El que manda, manda, y
1: No,
0: el
1: es
0: que
1: así
0: no, pues
1: es.
0: es más, el que no es marinero.
1: Exactamente.
0: Ok. Entonces, don Marino, sí, entonces estamos muy, muy, muy confiados y muy esperanzados también de que Colombia se recupere y salga adelante después de este terremoto, de que toda la ayuda que está llegando y de que todo el soporte que le estamos dando los colombianos, que nos estamos dando entre nosotros mismos los colombianos, olvidando tanto, tanto, tanta diferencia política y de pronto de clase de odios que se ha ido creando con el tiempo, en el tiempo pasado, ha llegado el momento de que nos podamos unir como pueblo, como comunidad, que necesitamos salir adelante y ser prósperos y ser productivos y ser resilientes en todo sentido de la palabra, y que nuestras familias vivan bien y vivan mejor, y que nuestros hijos tengan las mejores oportunidades para salir adelante en el futuro cercano. O sea, eso es lo que tenemos que buscar de un país, que podamos visitarlo. Oiga, me siento una envidia de la buena cada vez que yo hablo con los salvadoreños. Ah, me voy de vacaciones para mi país, es
1: Ya,
0: que voy a
1: ya lo
0: visitar
1: pueden hacer
0: y
1: tranquilamente.
0: no nos van a robar, están en las altas horas de la noche con su celular en la mano, con sus relojes, sus joyas, y no los van a, bueno, no hay noticias de que hayan robado a la gente o las hayan a asesinado por robarles el celular. Pero el tema es que sí han pacificado mucho y la seguridad hoy en día en Salvador es extraordinaria y la gente está tranquila y está invirtiendo. Ha llegado inversión del extranjero, han llegado más turistas. Eso genera que la economía del país mejore en todo sentido de la palabra, porque hay confianza. Y al haber confianza es lo que estamos buscando todos los colombianos, de que nuestro país, el gobierno actual, ponga primero, elimine la inseguridad que hay actualmente en todos los territorios para que llegue la confianza, nos aborde la confianza y podamos construir un mejor país, don Marino.
1: Bueno, señor, que tenga un feliz fin de semana y prepárese para ver fútbol ya a partir de hoy. Las ligas inglesa, la italiana y la española ya están jugando.
0: Exactamente, ya comenzó otra vez el fútbol y las peloticas de fútbol ayudan a tener alegría a la gente, así
1: También,
0: que,
1: también, también. Sí,
0: sí.
1: señor.
0: Bueno,
1: Muchas gracias, muy amable.
0: gracias. Hablamos, don Marino, que esté muy bien,
1: Gracias, don
0: gracias.
1: José Manuel Arango, en Deportes y Más con Marino Velázquez. 11:37, 11:37, mensajes. Y regresamos.
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4: 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No, ya dimos noticias de las sanciones de la FIFA. Vamos con los resultados de ayer en el fútbol internacional y los partidos para el día de hoy. Ya en la tarde daremos a conocer o daremos la programación del fin de semana. Pero ayer hubo partidos en Europa, en la Conference League y en la Europa League, y también en partidos de Copa Libertadores y Copa Suramericana. En Europa League, partidos de vuelta, perdón, de ida, en la última fase de la fase previa. Ya los ganadores de estas llaves van a la fase de grupos. No, la fase de liga, porque ya no son grupos en las competencias europeas. Kairat perdió con el Anderlecht 0-3. El Mjallby perdió con el Salzburgo 1-0. El Jagiellonia Białystok le ganó al Iberia 1999 4-0. El Beşiktaş de Turquía le ganó al K1 Salgiris 3-0. El Trabzonspor perdió con el Ferencváros 1-0. El CSU Cracovia empató con el Ararat Armenia. El Lech Poznan le ganó por goleada al Thun 7-0. El Egnatia Rosenchine empató con el Lillestrøm. Este es de Noruega. El OFI le ganó al Cheska Sofía 3-0. Partido de ida. El Saint Truden le ganó al Omonia Nicosia 1-0. Estrella Roja le ganó al Victoria Pilsen 3-0. Y el Benfica le ganó al AGF 3-1. No marcaron los colombianos, jugaron Richard Ríos y jugó Juan Durán. En la Conference League también hubo una gran cantidad de partidos. Ahí sí no los van a nombrar todos porque ahí fueron más. La Liga Española ayer, Rayo Vallecano empató con el Deportivo Alavés 1-1. Hubo partidos en el torneo de ascenso ayer en Colombia. Real Santander empató con Barranquilla Fútbol Club 2-2. Leones empató con Real Cundinamarca 1-1. Y Real Cartagena le ganó a Bogotá 2-0. En la Copa Suramericana, ayer Macará empató con Santos 0-0. Olimpia perdió con Vasco da Gama 4-1. Botafogo le ganó a Cienciano, pero clasificó Cienciano a la siguiente fase de la Copa Suramericana. En Copa Libertadores de América, ya vamos a dar a conocer los clasificados a cuartos de final. En Copa Libertadores, Liga de Quito empató con Mirasol 0-0, y desde el punto penal, Liga de Quito clasificó. Corinthians le ganó a Rosario Central, lo eliminó. Corinthians clasificó, le ganó 1-0. En la Copa Centroamericana de Clubes de CONCACAF, Alianza perdió con Olimpia 3-1, y Firpo le ganó a la Juelense 1-0. En la del Caribe, Cavalier empató con Salcedo 0-0. O ayer partido de la Liga Profesional de Arabia Saudí, el Al Fayyad perdió con el Al Hilal 0-3. En la Liga Femenina ya se conocen los resultados, los emparejamientos de, los clasificados, las clasificadas a los playoffs cuadrangulares, porque es liguilla, es cuadrangulares en el fútbol de la Liga Femenina. Ayer el Atlético Bucaramanga le ganó a Once Caldas 2-1. Independiente Medellín perdió con el América de Cali 3-0. Orso Marzo le ganó al Deportivo Pasto 3-0. Y Santa Fe empató con Fortaleza 4-4 en la Liga Femenina Colombiana. Vamos con estos mensajes y tendremos ya a nuestros corresponsales desde Colombia.
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0: 11 de la mañana, 47 minutos, 11:47. Contacto con nuestros corresponsales. Comenzamos con don Danilo Gómez Herrera en la ciudad de Medellín. Danilo, ¿qué tal? Saludos.
1: Aquí estamos con la información en Deportes y Más con Marino Velázquez y en www.deportesymascomarino.com. ¿Está usted listo para dar el salto? Fecha 6 de la Liga en Colombia arranca hoy. 21 de agosto a las 4:05 Jaguares Chicó, a las 7:30 Alianza Valledupar Deportivo Pereira. Este nombre a mí, para mí es música en los oídos, Pereira. Sábado 22 de agosto a las 2 Águilas Millonarios, 4:05 Tolima Bucaramanga, 6:10 Santa Fe América, 8:15 Medellín Cúcuta. Mañana en el Atanasio. Domingo, próximo domingo a las 2, Fortaleza Nacional, 4:05 Pasto Llaneros, 6:10 Cali Inter de Bogotá y 8:15 Junior Caldas. Al entregar esta información del día a día de lo que es la liga, quiero dar un salto. Y entonces estaba pensando mucho en Pereira, Marino. Y ahora que Pereira va a sufrir una transformación porque hay unas recomendaciones que hablarían de reubicación de algunos sitios de la ciudad. Eso hay que esperar a que los arquitectos que tienen que ver con la reconstrucción se pronuncien. Pero hoy que Pereira necesita ese impulso, ese recordar, entonces vamos a hacer homenaje a los que ya se fueron, porque algún heredero debe quedar. Aunque hay mucha gente de afuera, algún heredero debe quedar de aquellos que construyeron a Pereira. Por ejemplo, Hernán Ramírez Villegas, el que construyó los escenarios deportivos para la Villa Olímpica. Francisco Polanco Ripoll, que llegó de por ahí de Cundinamarca y fue el presidente de la corporación que impulsó esa construcción de esos escenarios que transformaron indudablemente a Pereira. Esos dirigentes cívicos de tantos años, por ejemplo, Pereira tuvo la primera planta automática de teléfonos del país. Algo debían tener estas personas. Pereira fue la ciudad, o ha sido la ciudad más cívica de Colombia, porque se ha dicho que se construyeron, primero que todo se construyó el aeropuerto y se construyeron los escenarios con convites. Claro, al final, cuando ya se estaba levantando el Hernán Ramírez Villegas, pues hubo que acudir al gobierno pues a unos auxilios, lógicamente, porque eso era para unos Juegos Nacionales, pero el impulso se dio con los convites, las empanadas, y entonces salió una canción, un estribillo que decía: Villa Olímpica haremos en Pereira y floreceremos igual que ayer, cuando a Pereira le dimos matecaña sin fuerza extraña que agradecer. Era muy altiva esa clase dirigente pereirana, berracos, echados para adelante. Me contaba Hugo Ángel Jaramillo, el famoso historiador, que Guillermo Zuluaga, cuando todavía no era famoso, todavía no era Montecristo, iba a Pereira a escuchar a Jorgito. Jorgito fue un humorista de Pereira y desde allá se hacían los sábados, un sábado sensacional para todo el país. Y allá estuvo Guillermo Zuluaga, por ahí por el año 30, 35. ¿Cómo les parece a ustedes si Pereira no ha sido pionero de tantas cosas en este país? De tantas cosas. De manera que si levantaron la ciudad, si levantaron escenarios deportivos, si la volvió una ciudad cívica, ¿cómo no se puede hacer ahora que se va a tener auxilios y grandes? Ojalá que haya una organización y que se dé una gerencia muy efectiva, así como cuando el Forec, porque se le dio una gerencia de Luis Carlos Villegas y él recuperó. Lo que pasa es que ahora no solamente es el eje cafetero, es también Chocó y Cali. Se habla mucho de Pereira y de Manizales, porque afortunadamente Armenia no sufrió, pero Montenegro, Quindío, sufrió bastante. Y se habla mucho de Pereira y no se habla de Dos Quebradas. En Dos Quebradas hay muchos damnificados. Y ayer vimos al alcalde Roberto Jiménez reclamando ayudas para el municipio. Sí, que todo no quede centralizado. Pero reitero, Pereira, por Dios, que tuvo su equipo campeón en el año 2022. Alguien dice, no se puede decir levántate Pereira, que porque primero hay que hacer el duelo, pero pensar en levantarse. Marino, me disculpa usted, pero me extendí hablando de la ciudad que amamos, Pereira, porque esa ciudad tiene que volver a levantarse y porque está muy aporreada. Marina está muy aporreada, Pereira. Se habla de 5 años para una restauración. Diga usted. Un abrazo.
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0: 11 de la mañana, 54 minutos, 11:54. 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

0: 11 de la mañana, 57 minutos. 11:57, don Carlos Alberto Lenis, periodista caleño, nos envía este informe o esta opinión sobre lo que está pasando con lo que está pasando en Cali.
1: Nos tomamos un delicioso tinto con café Águila Roja calidad certificada de arriba, ese ánimo. El América de Cali viene desde hace un tiempo para acá, digamos 2 años, diciendo a través de su propietario, del dueño de su ficha, el señor Tulio Gómez, que él quiere que el equipo juegue en Bogotá. Aprovechando la circunstancia que se ha presentado del terremoto del pasado lunes 10 de agosto, pues le ha solicitado a la División Mayor del Fútbol Colombiano que los partidos, porque no solamente el de esta fecha que está para jugarse o que ha comenzado a jugarse este fin de semana, se juegue en la capital de la República. Bueno, el estadio de Cali, el Pascual Guerrero, e igualmente el estadio de Palma Seca, donde juega el Deportivo Cali, de propiedad del conjunto azucarero, de acuerdo a los últimos informes que se han recibido por parte de la alcaldía, tanto de Palmira como de Cali, en el caso del Pascual Guerrero, no ha sufrido ningún daño estructural, lo que significa que tanto el de Palma Seca como el Pascual se pueden utilizar para la práctica del fútbol. Ahora, ¿qué va a decir el señor Tulio Gómez? Va a seguir solicitando que lo sigan dejando jugar en Bogotá. De pronto esta, la próxima fecha, de pronto también por la circunstancia que todavía se vive en ese sector de Cali, el sector sur, sobre San Fernando, Tequendama, y donde realmente se ha vivido la situación más caótica en los últimos días, pues seguramente mientras todo vuelve allí a la normalidad, que va a ser muy difícil y muy pronto, de pronto se le permita seguir jugando en la capital de la República. Pero el hincha rojo, el hincha que está acostumbrado a vivir de alegrías y de tristezas con el equipo rojo de Cali, no le gusta esa idea de ir a jugar a Bogotá, que para eso tiene su sede, que digamos, su casa natural desde 1927 prácticamente es Cali. Así que Tulio, por favor, tenga en cuenta la hinchada, por eso es que la hinchada lo ataca, lo molesta cada vez que puede. Nos tomamos un delicioso tinto con café Águila Roja cálida certificada y arriba que se animó.
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0: 11 de la mañana, no que 11, no, 12, 12, 12 y 4 minutos, 12 y 4. Don Gilberto Arenas Gaviria, ¿qué tal? Saludos.
1: Saludo cordial, Marino. Damos gracias a Dios por este día. Saludos a quienes están enfermos, secuestrados o privados de la libertad. Con fe en Dios todo saldrá bien. Felicitamos a quienes cumplen años. Hoy es viernes 21 de agosto de 2026. Todos los colombianos, todo el mundo, siempre solidarios, diciendo presente con los hermanos más afectados por el pasado terremoto en Colombia, y también nos solidarizamos con nuestros hermanos del Perú. 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Digamos, Marino, que para este fin de semana vuelve en su totalidad la programación del fútbol de Colombia. La fecha 6 y queda pospuesta la fecha 5. Y podemos advertir que vamos a tener partidos bien interesantes. Habrá uno en el Campín, que es de quilates, otro en Barranquilla, para tener en cuenta, el de la ciudad de Ibagué. Asimismo, tendremos la presencia también de el Medellín, el Nacional, Águilas, los equipos de Antioquia en esta gran jornada. 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Reiteremos, Marino, yo sé que usted y Danilo pues lo han venido reiterando, pero como estamos tan desconectados con el tema de la liga en Colombia, no sobra que cada uno de nosotros reitere que hoy viernes 21 de agosto a las 4 y 5 jugarán Jaguares Boyacá Chicó, a las 7 y 30 Alianza frente al Deportivo Pereira. También hay que advertir que mañana serán otros compromisos bien interesantes. Empezará la programación a las 2 de la tarde, Águilas Millonarios. Seguirá el compromiso de Tolima Bucaramanga a las 4 y 5. Luego a las 6 y 10, Santa Fe América de Cali. A las 8 y 15, jugará Independiente Medellín de local frente al Cúcuta Deportivo. Para el domingo 23 de agosto, 2 de la tarde, Internacional de Bogotá y Atlético Nacional, el de las 4 y 5, Pasto frente al equipo Llaneros, a las 6 y 10, Deportivo Cali, Internacional de Bogotá, y jugarán a las 8 y 15, este es un buen partido, no cabe duda, el de Junior y el Once Caldas de Manizales. 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Y ya hablando de otro tema, Marino, le quiero decir, no ha caído muy bien en Colombia el nombramiento, la decisión, porque eso es exclusiva del técnico argentino Néstor Lorenzo, de el reemplazo de Amaranto Perea. La prensa se ha pronunciado y uno de ellos, Carlos Antonio Vélez. Yo no estoy de acuerdo tampoco con ese nombramiento, José María Bazán, para que sea su ayudante en el proceso que inicia Colombia para la Copa América 2028 y el Mundial 2030. En Colombia hay gente capacitada. Yo le doy solo un nombre, de un nombre experimentado, y no creo que le diga no a la selección, Luis Fernando Suárez, pero Por ejemplo, Carlos Antonio Vélez habla de otros jugadores importantes, bueno, no jugadores, como ya técnicos y otros personajes que tenemos en Colombia que han trabajado precisamente en divisiones menores y que podrían ser una gran alternativa. Una de las posibilidades, pues ya la hemos advertido, la del profesor Luis Fernando Suárez, pero como él técnico, Lorenzo tiene todo el respaldo de Ramón Yesurún, que es el que quita y pone definitivamente, es el dueño del fútbol en Colombia, en la federación, pues se le avaló ese nombre. 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En otro orden de ideas, Marino, ya se habla también de muchos jugadores que ya no van a estar con la selección Colombia. Conocemos pues nombres de David Ospina, yo incluyo en esa misma nómina a James Rodríguez, que ya la verdad son jugadores que han cumplido un ciclo, que ya no van a tener seguramente la posibilidad de estar con la selección Colombia, pero todo depende de la decisión que tome el técnico y en este caso el argentino Néstor Lorenzo. Esos son pues como los nombres, digamos, que más suenan en cuanto a que no podrían ya estar con la selección de nuestro país y que se le abre la puerta a jugadores nuevos. Juan Manuel Rengifo, yo pienso que ya es hora de ir metiendo, no, ya, de convocar en la próxima para los tres partidos siguientes un jugador de la talla de Juan Manuel Rengifo. Yo creo que no lo tendría que pensar dos veces ni consultar mucho. Marino, con gusto. 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Les recuerdo que mañana, 1:00 p.m, hora de Boston, estaremos a través de www.deportesymasconmarino.com con el clan informativo, originando la frecuencia Tropicana 830M Caracol Medellín y Andina Estéreo 104.4 FM desde Andes. ¿Está usted listo para dar el salto? 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
10: doce y dieciséis minutos. Bueno, vamos a hablar de los partidos que ya la Federación Colombiana de Fútbol ha anunciado como oficial. La Federación Colombiana de Fútbol informa que la selección colombiana masculina mayores disputará una serie de partidos internacionales en la próxima ventana de la fecha FIFA, la cual se llevará a cabo entre el 21 de septiembre y el 6 de octubre del 2026. La triple fecha está compuesta por 3 enfrentamientos ante las selecciones de México, Paraguay y Perú. Así, la selección iniciará su camino frente a la selección de México el próximo 26 de septiembre en el AT&T Bank Stadium de Baltimore, Maryland, en los Estados Unidos, que aún no tiene horario por establecerse. El antecedente más próximo ante los aztecas favorece al conjunto colombiano, que se impuso 4-0 el pasado 11 de octubre del 2025 en Arlington, Texas, en el marco de la gira internacional. Respecto a las entradas, la venta para el público general está habilitado desde el miércoles para ese partido allá en la ciudad de Baltimore, a través de la plataforma Somos Locales. Posteriormente, el 2 de octubre, el combinado nacional jugará su segundo partido ante Paraguay a las 7 de la noche, hora de Colombia, 8 de la noche, hora nuestra, en el Sports Illustrated Stadium, en el Sports Illustrated Stadium de la ciudad de Harrison, en New Jersey. La última disputa entre ambas escuadras se registró el 25 de marzo del 2025 en el Estadio Metropolitano de Barranquilla, con un resultado de 2-2 en las eliminatorias. Los aficionados interesados en asistir a este partido podrán adquirir sus entradas en medio del sistema Ticketmaster. Finalmente, para cerrar la jornada de amistosos, el martes 6 de octubre, la selección se medirá ante Perú en el nuevo estadio del Inter de Miami a las 6:45 de la tarde, hora de Colombia, 7:45 hora de Boston. El compromiso más reciente entre ambas escuadras ocurrió el 6 de junio del 2025, firmando un empate sin goles en Barranquilla por las eliminatorias de la Copa del Mundo de la FIFA. La boletería también estará disponible a través de Ticketmaster. A su vez, a todos los periodistas interesados, buenos días para nosotros, hay que esperar que nos habilite la plataforma para aplicar para las credenciales. Ya lo saben, entonces, comienzan las eliminatorias, 26 de septiembre frente a México en Maryland, el 2 de octubre frente a Paraguay en New Jersey y el 6 de octubre en Miami frente a la selección del Perú. 12:19, 12:19.
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2: 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El gran líder del semestre, el Atlético Nacional, cerró la fase regular en la cima de la tabla de posiciones con 39 puntos, producto de 13 victorias de los 10 partidos que disputó. Ese resultado le permite quedarse con la condición de cabeza de serie de cara a la siguiente fase del torneo. Muy de cerca lo escoltó el Deportivo Cali, que también se aseguró su lugar como cabeza de serie al finalizar en la segunda casilla con 38 puntos a solo una unidad del liderato. Estos son los ocho clasificados a los cuadrangulares: Nacional primero, Deportivo Cali segundo, Millonario Fútbol Club tercero, América de Cali cuarto, Internacional de Bogotá quinto, Independiente Santa Fe sexto, Internacional de Palmira séptimo y Orso Marzo en el octavo lugar. Y aquí están entonces los enfrentamientos. ¿Cómo quedaron los grupos todavía? A ver, ya tenemos fecha acá. La primera fecha será el día, que tenemos aquí, no tiene fecha, sí. No tenemos, tiene fecha, tiene los enfrentamientos: Nacional frente al Internacional, y en ese mismo grupo, en el grupo A, Internacional de Bogotá frente a Millonarios. En el grupo B quedaron Deportivo Cali, que enfrentará a Orso Marzo, y Santa Fe, que enfrentará al América de Cali. Eso en el primer partido de los cuadrangulares, primera fecha en el fútbol femenino. 12 y 23.
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2: 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Y comenzó el Tour del Avenir. El colombiano Miguel Marín fue cuarto en la primera etapa del Tour del Avenir 2026. La jornada inaugural fue ganada por Niels Driessen de Bélgica, y quien hace parte del equipo Lotto Group Wanty. Primer lugar entonces para el danés en la primera etapa, segundo lugar para Casper Hoogland, tercero para Lorenzo Marc, y en el cuarto lugar el colombiano Miguel Ángel Marín del equipo Education First en el Tour de la Berlín. Y mañana a las 9 de la mañana, hora nuestra, comienza la Vuelta a España con una contrarreloj individual en la ciudad de Mónaco, en el Principado de Monte Carlo, comenzando así esta versión de la Vuelta a España. Ya vamos a darle el nombre de los 5 colombianos que estarán en esa carrera.
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0: 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Colombia tendrá 5 corredores en la Vuelta a España. Santiago Buitreco con el equipo Bahrain Victorious, Harold Tejada en el Astana Team, Juan Felipe Rodríguez en el Education First, Iván Ramiro Sosa en el Kern Parma y Juan Guillermo Martínez en el Team Picnic Post New NL. Un repaso entonces de lo que fueran los nombres, repito, de los 5 colombianos: Santiago Botero, Harold Tejada, Juan Felipe Rodríguez, Iván Ramiro Sosa y Juan Guillermo Martínez en la Vuelta a España, que comienza mañana en la ciudad de Monte Carlo, en Mónaco, Principado de Monte Carlo.
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0: Antes de irnos, estos son los jugadores que estarán en el partido de leyendas hoy en Bogotá a las 7 de la noche en el Campín: René Higuita, Farid Mondragón, Oscar Córdoba, los arqueros, Mario Alberto Yepes, Camilo Zúñiga, Cristian Zapata, Carlos Valdés, Gerardo Bedoya, Carlos Espío Valderrama como mediocampista, Juan Guillermo Cuadrado, Carlos La Roca Sánchez, Freddy Guarín, Alexander Mejía, Rafabián Vargas, John La Choronta Restrepo, Manelli Torres, Giovanni Moreno y Giovanni Hernández, casi nada. Y los delanteros: Radamel Falcao García, Teófilo Gutiérrez, Juan Pablo Ángel y Jackson Martínez. Están totalmente vendidas todas las boletas para el partido esta noche a las 7. Lo transmite el canal Win Sports. Nos fuimos a las 5 la repetición y a las 7.
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4 minutos pasan de la 1 de la tarde. Sean bienvenidos a otra emisión más de La Patrona Radio, tan alegre como tú. Es un honor saludarles en este hermoso viernes 21 de agosto del año 2026. Buenas tardes, auditorio. Mi nombre es Juanita Benítez y vamos a acompañarle hasta las 3:30 de la tarde. Un viernes nublado con 71 grados Fahrenheit la temperatura actual. Eso sí, que la fe, el ánimo, el entusiasmo, la alegría, la solidaridad, esa se mantiene al 100% y queremos irradiarla con todos ustedes. Así que les recibimos con los brazos abiertos. Activamos las líneas de cabina donde ustedes pueden contactarse con nosotros, pedir su canción favorita, saludar a su ser querido si está de manteles largos el día de hoy. Si estuvo ayer o va a estar mañana, con mucho gusto lo festejamos en La Patrona Radio. Ahí abríamos ese folder de canciones del Café del Recuerdo y hemos encontrado una chulada de canciones para recordar, ¿verdad? Para retroceder esos años de la música hermosa cuando se dedicaban todas estas canciones bonitas, ¿verdad? Y escuchábamos a José Luis Perales con ese temazo, Me Llamas. Y esta otra de Don Julio Iglesias que se titula Baila Morena.

781-790-8166 es la vía de comunicación donde usted puede pedir su canción favorita, saludar a su ser querido. Y el número donde pueden escribirnos los mensajes al 617-312-7827 y también pueden enviarnos audios. Así que ahí estamos, contentos de recibirles esos audios, de leer todos los mensajitos de texto. Gracias, José, por escribir al número 617-312-7827. Saludos a Chuy, saludos a mi amigo Julio, y no es cuento. Saludos a Raúl y a Maricruz. También saludamos de manera cordial a Vladimir. Gracias por estar pegaditos de la 1600 AM y de la Patrona Radio. Vive, se titula esta melodía, con José María Napoleón.

Una de la tarde con 16 minutos. Ahí escuchamos Vive, se titula esa melodía en la voz de José María Napoleón. Son canciones que nos transportan a esas épocas bonitas donde se dedicaban tantas melodías hermosas y que todavía no pasan de moda. Al contrario, cada que escuchamos estos temas, uno quiere seguir escuchando más canciones así bonitas. Gracias, Raúl, por estar siempre pendientes de la programación. Saludos hasta Antigua Guatemala. Fíjese el saludo cordial para su mamá Leti Velázquez. Gracias, mi señora hermosa. Un abrazo fuerte desde acá, desde Boston, desde Massachusetts, hasta allá, hasta Antigua Guatemala. Qué lugar más hermoso. Me encantó cuando fuimos a conocer allá. Y estamos, ya fue que hace 7 años, estaba viendo reciente, me salió por ahí las memorias. Y exactamente, hace 7 años que anduvimos por allá. Y Dios mediante, pronto haremos otra vez maletas para regresar allá a Guatemala. Me encantó muchísimo. Ya le vamos a buscar esa melodía, mi querido Raúl. Saludos a Maricruz también, que siempre están ahí pendientes de la programación. Y ayer me comentaba José, me dice que se enteró en otro de en los programas, en el programa de la mañana del señor Guillén, me dice que se enteró que Doble T está con quebrantos de salud. Así que esperamos que pronto se recupere. Me estaba comentando José y le agradecemos por su mensaje. Dice, fíjese que escuché, me dice que saludó a Doble T, que ya días no se comunicaba con usted. Y también me dice, comentó don Edgar de la Cruz, me dice que también está malito, que se accidentó, me dice, y él estaba comentando que no ha podido ir a visitarlo, pero que se sentía con quebranto de salud Doble T. Así que este programa vamos a dedicarlo especialmente para todas las personas que se sienten con quebranto de salud, las personas que están sufriendo de una manera o de la otra y tantas cosas que se presentan en el día a día y que a veces uno piensa, ¿cómo voy a salir de esta situación, verdad? Porque a veces uno en los momentos difíciles puede perder la fe, pero cuando usted sienta que la fe se le va de las manos, agárrese fuerte de la mano de Dios y diga, ¿cómo no vamos a creer en Dios si Dios está presente en todo momento con nosotros, verdad? Y con todos los que le clamamos. Así que Doble T, deseamos que se recupere pronto. Si está escuchando a esta hora de la tarde, si hay amigos ahí con él, que nos cuenten cómo sigue su salud, cómo va mejorando con el favor de Dios. Y también vamos a saludar de manera cordial a don Edgar de la Cruz, que me dice, José, que se accidentó, y le deseamos pronta recuperación, ¿verdad? Porque a veces uno puede, como decía una compañera de trabajo, es que mira, Juanita, me decía, uno para morirse solo necesitamos estar vivo, decía, y tiene tanta razón, ¿verdad? Uno a veces caminando se da un tropiezo y puede lastimarse, ¿verdad? O golpearse muy feo, pues entonces es importante siempre andar

todas las personas que están con quebrantos de salud, que sufren de depresión. Porque fíjese de que una vez escuchaba yo una prédica de Salvador Gómez, que siempre me encanta escuchar estas prédicas de él, y decía que la depresión, cuando nosotros oramos, dice cuando la persona ora, esa depresión va disminuyendo. Entonces es importante que las personas que están pasando por un momento oscuro, porque la depresión es como una oscuridad que le cierra la mente al ser humano, quiere esa persona pasar tal vez solo durmiendo, no tiene como ánimos de ni de ir a comer, ni de arreglarse, de bañarse, porque la depresión lo amarra, lo ata de manos, de pies. Y si nosotros con la oración empezamos a ir saliendo de ese túnel oscuro, ¿verdad? Entonces es importante. Así que yo hoy le vamos a pedir a todos los amigos que siempre nos unimos acá en la 1600 que oremos por Doble T, que se siente con quebrantos de salud, y él es un fiel oyente de no solo de la Patrona Radio, sino de todos los programas, como me dice José. Fíjese, me dice que yo desde que se abre la radio, me dice, hasta que se cierra, me dice, yo duermo con la radio encendida y así me despierto con la radio. Dice, le encanta y no cambia a otra emisora porque le fascina la radio 1600. Y eso es bonito. Y así hay un buen grupo de oyentes como Julio, que siempre lo saludamos porque Julio es fiel oyente. Y lo mismo Jesús. Jesús siempre está ahí en sintonía. Adán Luna, que es otro señorón que apreciamos bastante y que pues también sufre de quebrantos de salud. Así que hoy vamos a dedicar este programa con canciones bien bonitas para todas las personas que se sienten con quebrantos de salud, que se sienten que como que no tienen ánimo. Pues vamos a enviarles un abrazo sanador para todos, las personas que están sufriendo por la separación de todos estos arrestos. Hace un rato veía un video de las personas voluntarias que mandan los videos y las fotos de todo lo que está pasando con estos arrestos ahí en el chat, en las redes de Luma, y estaba viendo del arresto allá en East Boston a un joven incapacitado, lo llevaban arrestando. De milagro que no lo agarraron a golpes, por lo menos iba el joven en sus muletas y una de las personas voluntarias le estaba pidiendo su nombre, su número telefónico para contactarse con sus seres queridos, ¿verdad? Entonces, todas estas familias que sufren la separación de la gente que están pasando por tantas dificultades, pues ahí nos unimos nosotros en oración y les mandamos ese abrazo de solidaridad por la salud, por el bienestar de tanta gente que en estos momentos están pasando por muchas tribulaciones. Así que les invitamos a aumentar la fe. Y esta melodía la canta Juan Ramón y se titula ¿Cómo no creer en Dios? Vamos a escucharla. Súbale, súbale, súbale, que se escuche bonito la 1600.

0: Una de la tarde con 29 minutos. Bueno, ahí van llegando más mensajitos de texto, más pedidos musicales, dice Juanita. Con mucho gusto nos unimos en oración por todas las personas que están con mucha tristeza, con mucha preocupación, dice. También dice, ponemos a las familias que tienen el TPS y que en estos momentos están con mucha incertidumbre. Claro que sí. Son, como mencioné antes, hay muchos casos de familias que están siendo separadas. Yo conozco unas familias que son de acá, vecinos de Hualtan, y están pasando por esta situación. Son trabajadores y ya estos ingratos ya les compraron el vuelo, pero bien atentos a comprarles el vuelo para que se vaya la mitad de la familia y la otra mitad se queda acá. Es muy duro conocer esos casos, escuchar de la voz de los niños. Dicen, yo no me quiero ir, dice, yo quiero seguir la escuela, yo estoy contento en la escuela. Y cuando escuchamos esas voces inocentes de los niños que no quieren irse porque están tranquilos acá, sus papás trabajando, pero para esta administración no piensan en el daño psicológico que le hacen a los niños. Ellos no les interesa, ellos no piensan en nada de eso. Pero que sea Dios poniendo su mano, dándoles sabiduría a estas familias para que puedan iniciar. Fíjese, hay muchos de ellos que con toda esta situación de la economía están con dificultades para regresar, tal vez sin suficientes fondos, ¿verdad? Todo eso es complicado. Vamos a recibir la llamadita al aire. Buenas tardes, La Patrona Radio. ¿Con quién tenemos el honor?
1: Buenas tardes, Juanita. Le saluda Néstor Rodríguez, gerente general y fundador de Spinal Rehab Group. Y el honor y el placer es todo mío poder saludarle y poder conversar un rato con la audiencia que siempre se mantiene en sintonía para estar bien informado en los últimos acontecimientos que está pasando en el mundo de la música, entretenimiento. Juanita, la verdad que nos trae un contenido fabuloso. Un placer saludarle, amiga.
0: El honor es nuestro, mi querido Néstor. Bienvenido de nueva cuenta a los micrófonos de La Patrona Radio en esta bella tarde, un poco nublada, pero igual la fe y el entusiasmo se mantiene al 100%. Bienvenido.
1: Muchísimas gracias. Bueno, ya podemos notar el cambio del clima. Primero que todo, nos hace falta un poquito de lluvia, que hemos tenido un verano bastante seco. Entonces, bueno, hay que estar agradecido también cuando llueve un poco, porque la verdad que lo necesitamos, a que tienen los embalses de agua y se rieguen un poquito las gramas, que está todo bastante seco por ahí. Y bueno, ese es el clima aquí en New England. Ya hay que prepararse para el fall. Empieza a ser los primeros indicios de que ya viene esa temporada que todos nos gusta y a unos no nos gusta tanto.
0: Exactamente, sí, es importante la lluvia también, mi querido Néstor. Así que apreciamos lo que Dios nos mande. Si es lluvia, bienvenido. Y si es calor, pues lo disfrutamos, porque ya en la temporada que nos manda frío, nos manda nieve, también la aceptamos, mi querido Néstor.
1: Sí, eso es correcto. Y ante todo, me gustaría, Juanita, darle las gracias, muchísimas gracias a todas las personas que nos siguen llamando. Hemos estado bastante ocupados, gracias a Dios. Muchas personas saben la labor que estamos haciendo en el Spinal Rehab Group. Si no fuera por el apoyo que nos da la comunidad, no podríamos estar contando ya con casi 17 años, Juanita, ayudando a miles de personas que se recuperen después de sufrir un accidente. Por eso, cada vez que hago esta intervención, me gusta aclarar y darle las gracias a las miles de personas que se han tratado en Spinal Rehab Group en estos últimos 17 años. Y la verdad que en estos momentos difíciles, como empresarios, como muchos de los empresarios que están allá afuera, vamos a ayudarnos unos a otros, vamos a apoyarnos, porque de esta situación de la que estamos pasando con esta administración, la vamos a superar eventualmente. No hay mal que dure 100 años, mira que nosotros allá en Venezuela salimos del dictador aquel. Así que hay que estar con mente positiva, es muy difícil por lo que estamos pasando, muchas familias están pasando por momentos tristes de que a lo mejor algún familiar ha sido deportado, y siempre hay que estar con mucha atención en lo que está pasando, y Juanita trae una información formidable. Por eso me gusta, ante todo, darle las gracias y a las personas que me llaman a mi teléfono celular después de un accidente. 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
0: 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Juanita, necesito el teléfono de Néstor, ¿será que por favor me lo puede dar? Y ahí se lo mandamos. Ahí andamos nosotros con esa información los 7 días de la semana.
1: Mira, Juanita, quiero conversar brevemente de un caso que nos está ocurriendo en estos momentos. Un señor que me llamó el día de ayer, y el oyente de la Patrona Radio. Lo hemos representado ya en dos oportunidades en Spinal Rehab Group, en Jamaica Plain, en el 329 de la Central Street. En esa zona hay mucha gente del Caribe, muchos puertorriqueños, muchos dominicanos, así que le quiero mandar un fuerte abrazo, que por cierto que también les gusta la música de banda, les gusta mucho las rancheras, les gusta mucho, no te creas que los caribeños, puertorriqueños, dominicanos, haitianos, hay mucha gente que sí disfruta muchísimo de este tipo de música.
0: Le fascina.
1: Que tú traes. Sí, es cierto. Y yo como venezolano, bueno, también
0: no te quedas atrás vos tampoco.
1: No, yo tampoco. Y cargo mi sombrero y mi bota también. Lo sabes, Juanita.
0: Fíjate que ahorita que tú dices eso, mira, el pasado sábado, mis hijos me tenían la sorpresa, me dice Juanita, mamá, dice, te vamos a invitar al evento de Marco Antonio Solís, pero ya me tenían ellos el boleto, entonces yo pensé que estaban bromeando, al final dice, no, aquí está tu boleto. Y me fui para allá, y cuando Marco Antonio empieza a saludar por los nombres de los países, saluda Colombia, aplaudió un buen grupo de colombianos. Y así fue que Honduras, El Salvador, Guatemala, iba subiendo cada vez. Pero cuando dijo República Dominicana, Néstor Auditorio, qué barbaridad de gente dominicana que estaban ahí. Nosotros nos quedamos viendo unos a otros. Digo, wow, los caribeños les encanta la música regional mexicana.
1: Sí, en efecto. Pues en la zona de Jamaica Plain, los clientes que me llaman al 857-636-9179 siempre me comentan, no, te escuchamos en la Patrona Radio. Uh-huh. Es la zona de Jamaica Plain, Rosendale, Hyde Park, hasta Mission Hill, Dorchester. todo eso llega ahí, la 1600 llega ahí fuerte y claro, y muchos de los clientes los atendemos en Jamaica Plain. Y en efecto, este señor Modesto, me voy a limitar a decir su apellido, uh-huh. Le hemos representado en dos ocasiones, ha salido victorioso, un señor muy serio, hace estas aplicaciones de taxi y hace también la entrega de comida por aplicaciones, siempre está en la calle. Y este tipo de clientes repetidamente tienen accidentes, Juanita, así que maneje con cuidado si usted hace este tipo de labor. Pero ayer me llama y me dice que él impactó a otra persona. Ay. Le pego por detrás. Desafortunadamente son cosas que pasan.
0: Exacto.
1: Pero lo que quiero destacar, que me llamó mucho la atención, porque nosotros le explicamos todo este proceso, paso por paso, y como dije anteriormente, nosotros lo hemos representado ya dos veces en Spinal Rehab Group para que superara sus lesiones de cuello y de espalda. Y el señor me hace una pregunta muy interesante. Dije yo, esto es algo que lo tengo que compartir con la radio.
0: Okay.
1: Con toda la audiencia. Y que es que él va manejando, pero va con su hija de 14 años, okay, que la venía de buscar en la escuela, y él impactó al otro vehículo. Desafortunadamente, parece que fue un accidente más o menos grave y terminaron en la sala de emergencia. Es cuando me llama y me dice, Néstor, acabo de tener un accidente, impacté a una persona. Y obviamente yo soy el culpable y estoy en el hospital porque mi hija sufre lesiones.
0: Ay, ay, ay.
1: Desafortunadamente, sí, me dice, tengo que llevarla para que le hagan la terapia. Y la pregunta fue la siguiente: ¿puedo yo demandar a mi propia compañía de seguro para que cubra los gastos médicos de mi hija y hasta posiblemente una compensación por doble sufrimiento? La respuesta es muy sencilla, claro que sí.
0: Se puede.
1: Sí, nosotros anteriormente hemos representado a personas que el esposo ha sido culpable del accidente y la señora ha salido maltratada, fueron más de $20,000 en facturas médicas y eso fue lo que tuvimos que hacer, porque para eso tiene un seguro médico.
0: Exacto.
1: Un seguro de carro, perdón. Independientemente de quién sea el culpable, el pasajero siempre puede poner un caso médico legal y recuperar, quiero decir, recibir el beneficio de una compensación justa por dolor y sufrimiento. 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Así que si por lo menos lleva usted un pasajero y sufrió algún tipo de lesión, esos gastos son totalmente pagos por la compañía de seguro de su vehículo, Juanita.
0: 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Ya sabe que Néstor está siempre disponible a cualquier hora del día.
1: Sí, Juanita, mire, muchísimas gracias. Hay muchas personas, hay muchas señoras allá afuera que son amigas tuyas virtuales, porque ellas te conocen, pero no te conocen en persona, o algunas pasan por allá por Latino Mi Market.
0: Ajá.
1: Y yo tampoco las conozco. Y me dicen, algún día voy a conocerte y no sé qué más. Y andan encargada en misión de entregarle a todo el mundo mi número de teléfono. Así que muchísimas gracias a todas esas personas que de verdad, a través de los años, como dice, oh, yo tengo años escuchándote con Juanita, a través de los años hemos hecho esta labor, que saben que es de corazón, saben que es una labor que nosotros entregamos el todo por nuestros clientes, y siempre estoy disponible, como tú lo dices, las 24 horas del día, los 7 días de la semana, a mi teléfono celular.
0: Y para muestra un botón, porque aquí Rosita nos escribe, dice, saludos Juanita, saludos Néstor, bendiciones, siempre ay, sí, escuchándoles, dice.
1: Y ella es fiel oyente, no quería mencionar algún nombre así, porque siempre se me va a escapar a alguien, pero sí.
0: Ella me escribió hace un ratito.
1: Especial. Ella es totalmente preciosa. Y además, si usted está comprando oro, póngase en contacto con ella, que ahí tiene una cosa preciosa también.
0: Ah, mire qué bien. Pues ahí está el saludo cordial para Rosita. Le mandamos un abrazote. Ella siempre está pendiente de la Patrona Radio y le gusta la interacción que hacemos con Néstor. Así que, Néstor, te deseamos éxito y bendiciones en todo lo que emprendas. Un saludo cordial para todo el equipo de Spinal Rehab Group. Y nada, que tengas un hermoso y bendecido fin de semana.
1: Muchísimas gracias, amiga. Y en el nombre de Spinal Rehab Group, no me queda más nada que decirle. Tengan cuidado allá afuera. Somos una cultura muy divertida que nos gusta celebrar. Si se va a echar unas micheladas, si se va a tomar un tequilazo, busque un piloto designado. Mira que la cosa no está para andar por ahí inventando. Se les quiere mucho. En el nombre de Spinal Rehab Group, que tengan un bello fin de semana. Lleve su cinturón de seguridad todo el tiempo. Respete las leyes de tránsito y vaya con Dios. Muchas gracias por la oportunidad, Juanita.
0: Gracias a ti, mi querido Néstor. Que tengas muy buenas tardes.
1: Gracias, amiga.
0: Ok, bien. Ahí quedó la interacción con Néstor Rodríguez. Si usted no anotó el número telefónico, con mucho gusto vamos a reiterarlo, 857-636-9179. 857-636-9179. Vamos a saludar también de manera cordial al señorón Efraín Martínez. Por ahí nos manda un link de invitación para el 12 de septiembre, dice, de este año 2026, que será para celebrar nuestra identidad centroamericana. Bueno, Iván, gracias por hacernos llegar ese el link, ¿verdad? Hay que invitar a la gente que puedan hacer presencia en los eventos cívicos, ¿verdad? Son tiempos que necesitamos nosotros también para darnos a conocer, para resaltar que no somos delincuentes, que somos personas esenciales, que somos personas con muchos principios, ¿verdad? Que venimos de buena mata, que venimos acá a aportar a esta economía. Así que mucho ánimo para toda esa comunidad emprendedora, la gente que venimos a hacer América grande. Este país sin la mano de obra de la comunidad migrante no sería lo que ahora es. Pues ahí escuchábamos ese tema con Juan Ramón, que se llama ¿Cómo no creer en Dios?, ¿verdad? Este otro se llama, este lo canta León Gieco, y se llama Solo le pido a Dios. Vamos a pedir a Dios por toda la comunidad que se siente con tristeza, que se siente con mucha preocupación, personas que están desempleadas, personas que les diagnosticaron un cuadro médico que muchas veces los doctores no le dicen con una algo modesto, sino que de un solo le dan esa noticia así y dice, ay Dios mío, ¿y ahora qué hago?, ¿verdad? Entonces los médicos que tienen un poco de conciencia, pues primero le doran la píldora, ¿no? Y luego se la dan, pero algo otro es que de un solo. Entonces hay situaciones difíciles en nuestra comunidad. Hemos escuchado varios casos de personas y nos ponemos en los zapatos de muchas de esta gente. Nos solidarizamos con ellos. Así que es importante pedirle a Dios por la salud, pedirle a Dios porque nos dé esa libertad que tanto anhelamos, que nos dé esa tranquilidad de las personas que andan buscando un techo. Recuérdense que todos tenemos derecho a un trabajo, tener un techo digno, sentirnos cómodos donde quiera que lleguemos. Esta semana platicaba con una familia que me dice, fíjate que donde vivo, me dice doña Juanita, donde yo estoy viviendo, pago, me dice, $1,000 de renta compartiendo con otra familia, pero no me dejan cocinar, me dice, no puedo usar la estufa, me toca estar comiendo afuera, comprando comida afuera, porque las personas que reciben la renta quieren que ni el baño usemos, dice. Y digo, entonces, estas familias inconscientes que no tienen, no se ponen a pensar que si van a compartir un apartamento con las demás personas, hay que ser conscientes que por algo están recibiendo ese dinero. Y si usted no quiere vivir con más gente, entonces pague la renta usted solito. Pero si usted va a compartir, hay que respetar el derecho de esa persona que va a ser su roommate, ¿verdad? Que van a compartir. Y cuando nosotros aprendemos a respetar al otro, se vive bonito. Hay que trabajar para ser mejores seres humanos, ¿verdad? En la vida se necesita. Vamos a escuchar este tema hermoso con un mensaje que nos invita a reflexionar.

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de la tarde con 53 minutos. Solo le pido a Dios, se titula esa melodía hermosa. Saludos ahí también, dice, para el compa Coqui que va por la 90. Dice, ahí va sobre ruedas escuchando de parranda con la banda. Quiere escuchar un fin de semana. Ya le vamos a buscar esos temas. Por ahí nos piden Jesús es mi pastor, ya la vamos a buscar. Van llegando más pedidos musicales al 617-312-7827. 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Recuérdese que también tenemos la invitación cordial para el día 30. Vamos a ver por acá, aquí tenía yo lo del Festival Multicultural, ¿verdad? Que será allá en la ciudad de Ever. Así que usted no puede faltar a este gran evento. Ya se acerca, ya va a ser 30 de agosto, el mero día de la feria ya de Santa Rosa de Lima, ¿verdad? Yo ya estaba con la mente en la feria de Santa Rosa de Lima, allá de mi pueblo. Qué bonito se ponen las ferias. Pues acá es para el día 30 de agosto, que será este evento que invita Luma y todos los que están patrocinando este hermoso evento. Tendrán la participación de bailes típicos, bueno, tanto como siempre cada año que se ha hecho, ¿verdad? Y ahora más que nunca, pues necesitamos resaltar de las virtudes de la comunidad migrante, que somos creativos, bueno, somos de todo, hay de todo en nuestra comunidad y hay bastante aporte, así que es bueno salir un rato y distraernos para que no nos quedemos ahí solo envueltos en el miedo, porque esta administración es lo que quiere, intimidarnos, y nosotros no vamos a obedecer a intimidarnos. Al contrario, necesitamos expresar que sí podemos, necesitamos tener fe, llenarnos de fe que nosotros sí vamos a salir adelante. Como dice, fíjese, esta canción, este tema, esta melodía se titula Resistiré. Y este es el modo que nosotros tenemos que estar pensando. Vamos a salir adelante. Dios nos va a dar esa fortaleza. Dios nos va a dar inteligencia para que nosotros podamos resistir, salir adelante para el día de mañana poderle decir a nuestros hijos, mira, por allá en el año 2026 hubo esta administración que nos sacó canas verdes y que nos puso a llorar a un buen grupo, pero ¿sabes qué? Fuimos más los que resistimos, fuimos más las personas que nos llenamos de fe y en los momentos difíciles doblamos rodillas. Y mira, hoy estamos dando el testimonio que pudimos, que sí se pudo. Así es nuestra comunidad emprendedora. Así que vamos a escuchar este tema que se titula Resistiré. Mientras voy a las llamaditas telefónicas que se ponen llenas acá.

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Resistiré se titula esa melodía y la canta Juan Ramón. Es importante sacar resiliencia, sacar fortaleza. A veces en los momentos que menos uno piensa, ahí es donde tenemos que tener la fe, aumentar la fe para seguir adelante, seguir echándole ganas. Los migrantes tenemos eso. Fíjese, si hemos arriesgado dejar nuestra tierra de origen, allá donde quedó el ombligo enterrado, dejamos lo más valioso, lo más hermoso de dejar allá a sus padres, sus abuelos, muchas familias que han dejado hasta sus hijos o sus parejas para venirse a buscar una mejor oportunidad. Tomamos ese paso tan grande de cruzar tierras que nunca pues nos imaginamos de tanta cosa que hay en ese camino, ¿no? Pero con fe lo hacemos, con resiliencia. Entonces, ahora que ya estamos acá y ahora que estamos con este trago tan amargo para la mayoría de familias, hemos visto lo que reportan acá en Luma, varias. Hoy 21 ha sido un día muy, muy agitado en esas cortes, ¿verdad? Estaba viendo que hay presencia de estos agentes en la mayoría de cortes y en muchísimos lugares, así que mucho pulso con las personas que andan conduciendo. Siempre, si no tienen la licencia, es mejor que no se expongan. No queremos más personas detenidas. Hay que evitar, no andemos en lugares que no son esenciales. Si ya lo agarran que viene del trabajo, pues es una cosa, pero andar en sitios que no, que mejor quedarse en casita, ¿no? Entonces hay que tener un poco de responsabilidad para que no le cause más dolor a su familia, ¿verdad? Es importante caminar derechito por donde andemos. Dice, vamos a saludar, dice, a Verónica Beatriz Regalado. Ella vive en Chelsea y va el saludo de parte de su papá José, dice. Así que para usted, Verónica, un saludo cordial de parte de su papá, de parte de toda la familia que la quiere mucho, ¿verdad? Así que si está de manteles largos el día de hoy, qué bueno, muchas felicidades y que Dios le siga dando buena salud y muchos años de vida, ¿verdad? Qué bueno que su papá, pues ahí se toma el tiempo para escribirnos. Él siempre está bien atento, bien pendiente de la programación. Así que, José, gracias por escribirnos. Este otro tema se llama Una Mañana Especial. Vamos a escucharla. Y ya en un ratito más vamos a venir con la información que Jaimito Tinoco siempre nos prepara cada viernes. Tenemos más saludos también, van llegando, dice, de Lynn, el saludo para la gente de Lynn. Lynn ha sido otra ciudad que ha sufrido bastante con los arrestos, la presencia de ICE, que ha afectado mucho. Lynn, Rivier, Everett, que también han estado azotando muchísimo. Chelsea, ¿verdad? Todas las familias que han sido afectadas, pero no hay mal que dure 100 años, ni cuerpo que lo resista.

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0: cambiará.
1: Yo también tengo mucha fe que todo va a cambiar y ya pronto vienen las elecciones de medio término y ahí vamos a tener la oportunidad de que hagamos ese enorme cambio, ¿verdad? Porque todos los abusos, todo lo que se está saliendo de las manos afecta a nuestra comunidad migrante. Ya tenemos a Jaimito Tinoco con lo más relevante del acontecer. 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Adelante.
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3: Estimados oyentes de La Patrona Radio, qué gusto saludarles el día de hoy, viernes 21 de agosto del año 2026. Mi nombre es Jaime Tinoco y les doy la más cordial bienvenida al resumen informativo de Noticiero Internacional, aquí a través de Parranda con la Banda y Juanita Benítez, a quien agradezco mucho el que me ceda sus micrófonos. 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Bienvenidos a resumen informativo de Noticiero Internacional. México y Estados Unidos presentan quejas formales por muertes de migrantes bajo custodia del ICE.
4: Bueno, pues es el seguimiento a este tema que tiene que ver con el fallecimiento de connacionales durante operativos o bajo custodia de ICE y que, pues como hemos dicho ya en muchas ocasiones, pues es obviamente un tema muy doloroso para el gobierno de México, obviamente para las familias de estas personas que han perdido la vida y que naturalmente

0: Las estatales, 12 se presentaron ante fiscalías de distrito y también ustedes saben que en ocho estados ocurrieron estos fallecimientos. Se trata de Arizona, California, Florida, Georgia, Illinois, Luisiana, Missouri y Texas, y ahí es donde se presentaron estas denuncias. También importante decirles que se han brindado apoyos por 24,788 dólares, principalmente para repatriaciones de restos de estas personas que han perdido la vida. Para sus familiares esto siempre resulta muy importante. Se han recibido respuestas de varios fiscales generales, algunos simplemente para acusar de recibo de las denuncias que se han presentado. También se han tenido ya algunas respuestas más, por ejemplo, en el caso de Florida. En el caso de Florida nos confirmó el fiscal del estado que coincidían con la investigación que hizo ICE, que en este caso pues dicen que se trató de una persona que se quitó la vida, y pues el fiscal nos dice que coincide con la investigación que hizo ICE, por lo que pues no harán una investigación adicional.
1: Crece el debate legal y de derechos humanos luego de confirmarse el envío de migrantes indocumentados, incluidos latinoamericanos, hacia países de África como Liberia, así como la tercerización de retornos a través de Centroamérica.
2: Efectivamente, nosotros estamos aquí ya cerca de Ciudad Hidalgo, frontera con Tecunumán, Guatemala, para ver este asunto de los compañeros mexicanos deportados a Honduras. Hay mucha gente que está siendo deportada a Honduras. Ya platicamos con algunos de los 147 que llegaron hoy al aeropuerto de Tapachula, directo de Virginia, ¿no? Donde no traen ningún tipo de documento, ¿eh? El ICE les quita todo, vienen sin ningún documento. Aquí el Instituto Nacional de Migración les entrega un documento para que ellos puedan viajar por territorio nacional. Pero verdaderamente la situación es difícil para ellos, ¿no? Supuestamente les deben de dar algo. Ahorita vamos a ver a los que están entrando por Ciudad Hidalgo, tal vez entren por Talismán otros, pero la situación es bastante complicada por la opacidad que mantiene el Instituto Nacional de Migración en esta situación.
1: Un fuerte sismo de magnitud alrededor de los 7 grados ahora le tocó a Perú, en la zona de Parinacochas, Arequipa, provocando daños estructurales, evacuaciones masivas y réplicas continuas, al tiempo que se coordinan apoyos de emergencia en la región andina.
3: Un fuerte terremoto sacudió el sur de Perú y el movimiento se sintió a cientos de kilómetros. Esto es lo que se sabe hasta ahora. Un sismo de magnitud 7.2 se registró este jueves 20 de agosto a la 1 de la tarde, con epicentro a 35 kilómetros al norte de Coracora, en la provincia de Parinacochas, región Ayacucho. El movimiento tuvo una profundidad de 108 kilómetros, de acuerdo con el Instituto Geofísico del Perú. El temblor fue percibido en distintas regiones del sur del país, entre ellas Arequipa, Ica, Cusco y Apurímac, además de Lima, donde habitantes de edificios altos reportaron un movimiento prolongado. Hasta el momento, no se han reportado víctimas ni daños materiales derivados del terremoto. Las autoridades mantienen las evaluaciones para determinar si existen afectaciones. Y hay otro dato importante. No existe riesgo de tsunami para el litoral peruano asociado con este movimiento. Perú forma parte del Cinturón de Fuego del Pacífico, una de las regiones con mayor actividad sísmica del planeta. Por ahora, las autoridades continúan monitoreando la situación. Un movimiento de 7.2 que recordó, una vez más, la fuerza sísmica que caracteriza a esta región.
1: Y para terminar con la información, empresas petroleras internacionales han comenzado a retornar operaciones e inversiones de infraestructura energética venezolana en medio de negociaciones para la liberación de activos financieros congelados en el exterior para atender emergencias humanitarias.
4: Quiero darles la bienvenida a un nuevo momento político para nuestro país. Hay ahorita mucho maniqueísmo sobre las relaciones Venezuela-Estados Unidos. Lo primero que debo decir es que hay una mancha en nuestras relaciones que nunca había ocurrido en nuestra historia. Pero también hay que resaltar que no es

0: extraordinario ni regular las relaciones, por ejemplo, económicos, comerciales entre los Estados Unidos y Venezuela, porque ustedes saben que la voracidad energética del norte quiere los recursos de nuestro país. Y lo habíamos denunciado. Todas las falsedades de que el narcotráfico, la democracia, los derechos humanos, no eran. Eran las excusas, porque lo que sí ha estado presente siempre es que el petróleo de Venezuela debe ser entregado al norte global. Y nosotros aquí hemos tenido una postura muy clara, que Venezuela está abierta a relaciones energéticas donde todas las partes estén beneficiadas.
1: Con eso terminamos Noticiero Internacional del día de hoy, viernes 21 de agosto del año 2026. Mañana sábado tendremos más información y también deportes, espectáculos y la llamada en vivo con mi estimada Juanita Benítez, para que no se lo pierdan mañana, emisión de fin de semana de Parranda con la Banda. Nuevamente todo mi agradecimiento a través de la 1600 AM Radio Internacional, y gracias también a la gente que nos sigue escuchando a través de internet en nuestra página web lapatronaam.com y también en nuestra propia aplicación para dispositivos móviles, La Patrona Radio. Mi nombre es Jaime Tinoco y les invito para que sigan escuchando más música y entretenimiento aquí en De Parranda con la Banda y Juanita Benítez.
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3: Gracias, Jaime Tinoco, por mantenernos informados a través de esta subestación, La Patrona Radio, en la 1600 AM, cada jueves, viernes y sábados, desde Waltham, Massachusetts, hasta donde se conecte el auditorio internacional. Ya tenemos la canción que nos pidió Raúl para escuchar y saludar a su madre, hasta allá, hasta Antigua Guatemala, para doña Leti Velázquez. Esta es la canción Señora, Señora, con María Ilusión. Que la disfruten.

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2 de la tarde con 43 minutos. Ahí escuchamos el Ding Dong, se titula esa melodía, con Sabu. Tantas canciones bonitas que hay acá en este folder del Café del Recuerdo, como esta otra que vamos a saludar. Esta nos pidieron de Don Leo Dan, dice: saluditos hasta Jamaica Plain. Por ahí nos pidieron La Luna, Pídeme la Luna se llama. Ahí está, vamos a escucharla.

Hermosísima melodía con Leodán, pídeme la luna. También nos piden Jesús es mi pastor, nada me faltará, ¿verdad? Bueno, cuando tenemos la fe, Dios siempre está con nosotros en los momentos más difíciles, cuando nosotros pensamos que no, ahí nos lleva cargando, fíjese.

0: Ahí escuchábamos ese tema Ave María en la voz de Rafael. Bueno, ya vamos en la última media hora ya, así que disfrutando de cada segundito que el Todopoderoso nos permite estar de pie, dando un vistazo por ahí en las redes, dice, expresó Shakira, dijo: voy a ayudar siempre a mi país, así me pongan los miles de enredos, solo por entregar el dinero yo misma. En su país amado, ¿verdad? En su país Colombia. Dice, a los de la alta sociedad definitivamente no les gusta ver bien a los más necesitados. Resulta que el gobierno actual, dice, le ha comenzado a poner requisitos y enredos para que Shakira pueda donar lo que está dando. Ella se defiende y les deja un mensaje claro: a mi país siempre lo voy a ayudar. Siento que en calamidades como estas, el gobierno debería dejar de poner tantos obstáculos cuando alguien quiere ayudar. Pienso que todo es porque no quise dar el dinero y me resistí a dárselo a las fundaciones que ellos mismos pusieron. Vuelvo, y se lo digo, la plata mía la llevo yo hasta el lugar de los hechos. No tiene que pasar por las manos de ningún gobernante, vea. Esto sí que, bueno, y debe de ser así. Cuando usted está dando su propio dinero y prefiere dárselo de sus mismas manos a las personas que necesitan, es ahí donde se ve reflejado el amor de los artistas, ¿verdad? Y Shakira es una artista que ella siempre ha ayudado a las personas más necesitadas. Tremendo gesto de parte de esta artista. Que Dios la bendiga y bendiga a su familia. Y bendiga también a nuestros hermanos colombianos, especialmente todas las familias que han sufrido todos estos desastres de la madre naturaleza. También los demás países que han sido afectados, Venezuela, ahora también Perú. Hay tantos desastres que han hecho muchos estragos con las personas de más bajos recursos, ¿verdad? Con perder sus techos, perder muchos bienes, y los que han perdido también a un ser querido. Vamos a escuchar a Nino Bravo con esta melodía que se titula Puerta de Amor. Vamos a escucharla. Pero antes vamos a identificar en unos segunditos para que no se interrumpa la canción, porque ya a las 6:59 identificamos y dejamos el tema.
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Ahí quedó ese temazo. Bienvenido, amor, se titula en la voz de Palito Ortega. Bueno, tantas canciones bonitas. Fíjese de que dejamos ese folder de música del Café del Recuerdo y casi solo de ese folder hemos puesto canciones y algunas dos que tres que han pedido en el auditorio, y el resto pues de las que han pedido del Café del Recuerdo han salido de acá mismo de este folder, y todavía tenemos una lista bastante amplia de pedidos musicales, pero ya vamos en la última media hora. 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También saludamos al pastor José Salinas del Ministerio Visión de Dios, ¿verdad? Siempre ellos nos escuchan en diferentes puntos, ¿verdad? A veces salen a otros ministerios, van allá a hacer la labor que todos los pastores hacen en las iglesias, ¿verdad? De orar, hacer mucha oración, especialmente en todo este tiempo que se está viviendo, donde la comunidad necesita ese apoyo espiritual. Para todas esas familias que se dedican a hacer esa labor, como me dice por acá el pastor de acá de la esquina del mismo salón de acá en los Latinos Market, hay un salón de que los pastores están hacen culto los sábados, los domingos y los jueves y los martes, y me dice, mire, me dice, este trabajo que tenemos nosotros, me dice, es sin sueldo acá terrenal, me dice, pero el sueldo allá, me dice, que nos espera, ese otro sueldo, ese nunca nos lo vamos a terminar, me dice. Liz siempre está ahí orando por toda la gente, ¿verdad?, que necesita oración, porque hay muchas familias que están siendo afectadas de diferentes formas. Hay personas que andan desesperadas buscando trabajo, buscando un techo, porque cómo ha ido escalando todo este problema de la vivienda. Hay muchas personas que no tienen un techo estable. Fíjense, hay muchísimos casos que conocemos de familias que los están sacando, que los están desalojando, y andan desesperados buscando un techo. Y con esos precios tan exagerados, pues la gente se la ve muy difícil. Hablaba con una familia que me dice, fíjese que yo trabajo dos trabajos, me dice, mi esposo trabaja dos trabajos. Y llegamos a la casa, casi no nos vemos, dice, y los niños siempre están ahí preguntando, mami, ¿qué día vas a descansar? Papi, ¿qué día vas a descansar? Porque trabajan todos los días, porque no les da. No les alcanza para pagar esas rentas tan exageradas. Así que es una situación seria. Ojalá que las autoridades hagan algo, ¿verdad? Hacer reconstruir viviendas de bajo ingreso para que ayude a las familias que no pueden pagar esas rentas de 4,000, ¿verdad? Es difícil. Sería bueno que empresarios que están ya solventes, que tienen esas comodidades, de que llegan a su casita, que ya la tienen hasta pagada, que a la hora de irse a dormir tengan un poquito de consideración y decir, vamos a hacer construir viviendas que podamos rentarlas por un precio justo, ¿verdad? Que volvieran esos precios de antes, de 1,300 dólares por un apartamento de dos dormitorios, pero ahora con esas rentas de 3,000 dólares, 3,500 le piden por un apartamento de dos dormitorios. Y con lo que antes usted pagaba un estudio o un apartamento de un solo dormitorio que tal vez le costaba 1,000 dólares, ahora piden 2,000. Y hasta 2,300 por un apartamento de un dormitorio. Entonces, es tremendo, es muy duro. Y ya cuando le suma las utilidades y todo,
es bastante crítico. Vamos a escuchar esta melodía que se llama Viento, dile a la lluvia. Y es que parece que va a llover, como dice la canción también. Parece que va a llover, ¿verdad? Sigue nublada la tarde, 72 grados Fahrenheit. Vamos a reiterar el saludo para Rina Martínez y para el profesor Efraín Martínez. Por ahí están en sintonía de La Patrona Radio. Y es que está esa invitación para el 12 de septiembre, ¿verdad? Es el evento que siempre, todos los años, se une. Es un evento centroamericano, porque se unen todos los países de Centroamérica para festejar lo que es la independencia. Así que ahí el saludo para todos los que están haciendo este super evento, tremendo evento que se realiza cada año. Así que ahí va el saludo cordial para don Efraín Martínez y para Rina Martínez. Gracias por estar en sintonía de La Patrona Radio. Vamos a escuchar Viento, dile a la lluvia.

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1: Y como dice mi amigo Julio, y no es cuento que parece que va a llover, ¿verdad, Julio? Que no es cuento, sí va a llover porque está nublado, 71 grados Fahrenheit la temperatura actual, pero eso sí que la fe, el ánimo, la solidaridad, eso se mantiene al 100%. Y mucho ánimo para la racita trabajadora, donde quiera que anden por allá, siempre con mucho pulso, siempre ahí manejando con mucha precaución, ¿verdad? Recuérdense que cuando empieza a llover, siempre hay que encender sus luces, no conduzcan con las luces apagadas cuando está lloviendo, y siempre pendientes de revisar el sticker de las inspecciones del vehículo. También revise cuando se le vence su placa, porque a veces, si usted no se da cuenta, anda con ese sticker vencido o con las placas vencidas, y eso después se mete en serios problemas, le quitan el carro y tiene que pagar la grúa y le sale caro. Entonces hay que hacer todas esas actualizaciones, esas renovaciones, hay que hacerlas con anticipación. Me va a poner ahí usted notas, hasta el día me toca hacer la renovación de esto, para que usted se cure en salud. Recuérdese que manejar en Massachusetts es un privilegio, y por lo tanto hay que tener todo bien al día para no meternos en broncas. Y veía un video de un abogado que de los que yo sigo ahí en redes. Me pareció bien interesante compartir lo que él explica. Él sugiere que, pues, si le toca a la persona estar ahí en una redada, que lo detienen, usted va conduciendo, y si el oficial le pide que salga del auto, dice él recomienda que no hay que resistir, que por el contrario hay que obedecer, salir del auto, pero que hay que tener bien en cuenta que cuando le hace las preguntas, fíjese, es bien importante poner atención en esto. Si él le dice, ¿eres indocumentado? Usted le dice, tengo derecho a permanecer callado. Le vuelve a preguntar, ¿tienes documentos? ¿Me puedes explicar tu estatus? Tengo derecho a permanecer callado. Y usted, que nadie lo saque de ahí. Si le hace más preguntas así que lo esté, que le esté dando la pauta para él detenerlo, si le dice, ¿eres ciudadano, eres residente? Tengo derecho a permanecer callado. Que esas palabras usted las mantenga firmes, porque usted le dice, no voy a hablar hasta tener un abogado presente. Cuando usted se mantiene en ese plan de que usted conoce sus derechos, ellos lo piensan dos veces para arrestarlo. Por eso es tan importante en el momento que si ellos le dicen, haz esto, haz aquí, usted, bueno, usted sigue las órdenes para que no lo golpeen, para que usted no se ponga a resistirse, no comete el error de salir corriendo. Hay personas que se han logrado escapar, ¿verdad? Pero son personas que tienen habilidades enormes porque corren más rápido y han podido salvarse, pero no todos los casos son similares. Hay personas que apenas empezó a correr, pero ya lo agarraron, lo golpean. Entonces hay que evitar que estas personas usen el exceso de la fuerza y empiezan a golpear a la gente. Entonces es importante que mantengamos nosotros el silencio. Es un derecho, es un derecho. Decirle también, necesito comunicarme con mi abogado, necesito hacer una llamada telefónica. Esos son sus derechos y ellos no lo pueden obligar a hablar lo que usted no quiere hablar sin tener un abogado presente. Sea que usted tenga documentos o sea que no, mantenga esa postura de que usted no va a hablar hasta tener un abogado presente. Porque fíjese que son muchos los abusos. Estaba viendo en una información que comparten ahí que congresistas demócratas anunciaron una investigación sobre el agente de ICE que apuntó con su arma a Carolina Molina, ciudadana estadounidense, cerca de Falls Church en Virginia. Y el DHS sostiene que ella condujo de forma amenazante, mientras que el video difundido demuestra el supuesto intento de atropello, y la fiscalía pues está revisando el caso. Por eso es tan importante documentar. Cuando nosotros no nos dejamos ganar por el pánico, sino que aprendemos a conocer nuestros derechos.

faltarle a nuestra comunidad vulnerable. Nino Bravo nos canta Libre. Qué bonito sentirse libre, ¿verdad? Es hermoso. Todos merecemos ser libres como el viento.

bien, amigos, así llegamos a la recta final de la participación de hoy, viernes 21 de agosto del año 2026. Mañana tenemos la invitación cordial a partir de las 11 a.m. Iniciamos con el rally grupero en la voz del ingeniero Flores desde la capital mexicana. Y luego continuamos nosotros con todo el contenido que se prepara cada fin de semana. Mi nombre es Juanita Benítez, ha sido un honor estar con ustedes y será hasta mañana con el favor de Dios. Buenas tardes para todos.

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1: Llegó el ritmo guanaco, es viernes. Buenas tardes. Llegamos al fin de semana, copilotes. 617-750-7793, ya el teléfono del ritmo guanaco activado, dele.

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1: Complaciendo a Omar.
2: Bienvenidos a la fiesta de los animales con la música de Gallo Show.
1: Dice que recuerda cuando andaba ese musicón a todo volumen ahí en la ruta 9. Omar levantando a todas las bichas, ¿va? Cosa seria, Omar, cosa seria. La fiesta de los animales.

hay que disfrutar. Los que viven en el pueblo ahora tienen que entrar. Vienen muchos animales a este gran fiestón y todos disfrutando del sabor de Gallo Show. Ay, qué lindo.

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1: Ya viene, negro, ya viene. Las 3 de la tarde, 48 minutos, 3:48 minutos en el Ritmo Guanaco. Es viernes, al fin, gracias a Dios, es viernes. Llegó el fin de semana, viernes social, sábado chiquito, fin de semana. Hoy es 21 de agosto, por si de repente usted no se ha dado cuenta, sí, ya 21 de agosto del 2026, ya vamos, ya viene el frío. Y ya vamos a terminar casi el año, ya al rato estamos dando los abrazos de Año Nuevo ya. Hey, la temperatura está marcando 70 grados Fahrenheit, 21 Celsius. Esta noche temperatura mínima de 64, mayormente nublado, mínima posibilidad de lluvia en un 20%. Para mañana esperamos lluvia. Sí, la máxima temperatura en 72 y la posibilidad de lluvia en un 40%, mínima de 64 en la noche. Aumenta, o mejor dicho, disminuye en un 30% las posibilidades de lluvia. Áreas de neblina, el domingo más lluvia, 60% las posibilidades. Alta temperatura en 78. Fuerte lluvia, para el domingo. El domingo en la noche, mayormente nublado, no hay lluvia, temperatura mínima de 66 y amanecemos con sol. Bonito el lunes, 82 la máxima, un día soleado, cielos claros en la noche de lunes, temperatura mínima de 62 grados Fahrenheit. Ah, para el martes, sol, alta temperatura en 78 grados Fahrenheit.
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1: 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Démosle. Ahí va. Oiga. Saludamos a Alex. Sí. Alex Argueta y a su tío.
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1: Y Alex Argueta y su tío Don Ferdi Argueta están cumpliendo años este fin de semana. Alex está cumpliendo años hoy, ¿verdad? Y Ferdi Argueta, que lo vamos a celebrar este domingo ahí en mi pueblito, ahí lo vamos a llegar a celebrar con él. Para desearle mucha, pero mucha salud, muchas bendiciones para Don Ferdi Argueta, propietario de mi pueblito restaurante. Happy birthday to you. Y que vengan muchos, muchos, muchos, muchos, muchos años más llenos de bendiciones, Ferdi. Y Alex, happy birthday to you.
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1: Le cuento, la Gerencia de Atención al Migrante en El Salvador reportó la atención de 18.400 salvadoreños retornados entre junio del 2025 y mayo del 2026, un incremento del 41% en comparación con el mismo periodo anterior, según la memoria de labores de la Dirección General de Migración y Extranjería de El Salvador. Esta gente que han deportado y algunos que se han regresado, de ahí se han reportado con esta agencia, la Gerencia de Atención al Migrante. Los precios internacionales de los energéticos, la desaceleración de la demanda de exportaciones y los efectos del fenómeno climático del Niño son algunos de los riesgos que enfrentaría la economía salvadoreña en el 2026, según la Comisión Económica para América Latina y el Caribe, CEPAL. El presidente estadounidense Donald Trump va camino de convertirse en un dictador si no lo paramos. Y es el gobernante más corrupto en la historia de Estados Unidos, afirmó a la agencia de noticias EFE el senador estatal demócrata por Nueva York, Luis R. Sepúlveda. Agregó que lamentablemente la Corte Suprema de Estados Unidos le ha dado a Trump protección para que al salir del poder no se le pueda acusar de delitos federales por fraude y corrupción. Así es, los políticos se cuidan las espaldas cuando están en el poder, hacen algunos cambios ahí, para que al salir de ahí, pues, no salgan tan jodidos, ¿va? Porque si no, imagínense esas cárceles y hasta el SECOP estaría lleno de solo políticos, de solo políticos, Negro Blas. Ahí está tu canción. ¡Sapito! El sapo que se ha hecho, ya tengo días de no escucharlo. ¡Saludos, sapo!

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0: Otra. Seis uno siete siete cincuenta siete siete nueve tres, mi teléfono, es viernes. Estamos celebrando el cumpleaños de Ferdi Argueta, hombre. Este domingo cumpleaños. Happy Verde y Tuyú. Sapo Verde Tuyú, mejor.

0: Ya, ya lo va.
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0: Ay, que vive el amor. La verdad que sí. ¡Que vive el amor! 617-750-7793, mi teléfono, es viernes.
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0: ¡Que viva! 617-750-7793.

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2: Vámonos a Montreal, Canadá, con el romántico de Montreal, Poqui Palacio, salsa 514. Te voy a conquistar, mamacita.

0: 4:21 ya en el Ritmo Guanaco, es viernes. Después de las 5:15 venimos regalando la comida cortesía del Santaneco Restaurante.
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0: Usted se la puede ganar, ¿eh? Ya comenzó la Premier League. Sí, Arsenal Coventry está jugando. Gana Arsenal 3-0.

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0: 4:30 minutos, 4:30 en el ritmo guanaco en este viernes social, sábado chiquito, fin de semana, hoy 21 de agosto del 2026. Felicidades a los cumpleañeros, ¿eh? Hoy el fin de semana y especialmente a Ferdi Argueta, estará celebrando su cumpleaños ahí con su mamita, qué rico a usted, cuando la mamá le cocina uno para el día del cumpleaños. Me recuerdo, hacían una sopita de gallina. Ya no soy muy sopero, pero siempre me hacía una sopita de gallina mi mamá. Cuando estaba chiquito, pues, ya viejo, ya. No, siempre me hace. 617-750-7793, el teléfono del ritmo guanaco. La temperatura está marcando 69 grados Fahrenheit, 21 Celsius, cielos nublados. Para esta noche esperamos temperatura mínima de 64, cielos nublados. Y posibilidad de lluvia en un 20%. Mañana 40% las posibilidades de lluvia durante el día. Alta temperatura en 72. En la noche 30% las posibilidades de lluvia. Y la temperatura mínima en los 64 grados Fahrenheit. Fíjense que la parroquia Santa Rosa de Lima en Chelsea te está invitando a su festival mañana y el domingo. De 8 de la mañana a 6 de la tarde. Los dos días, venga con toda la familia, es gratis, ¿eh? Habrá venta de comida, habrá música, venta de productos, de artículos ahí en el flea market que arman, y pues habrá diversión mañana en la iglesia Santa Rosa de Lima en Chelsea. Y pues su festival familiar es este fin de semana, pues el motivo de hacerlo es para recaudar fondos y poder seguir manteniendo todos los gastos que hay en la iglesia. Y fíjense que quiere agradecer también a los patrocinadores de este festival. 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Lléguese por allá también a la misa, a las 6 de la tarde. Y a todos los patrocinadores, pues muchas bendiciones en sus proyectos, en sus labores, a toda su familia, y que el Señor se los multiplique por esta ayuda que están haciendo para la Iglesia Santa Rosa de Lima en Chelsea.
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0: Y le cuento en notas deportivas, la FIFA ya ha emitido sus sanciones. Un mes después, tras la vergonzosa pelea tras la final del Mundial entre Argentina y España. Y hay para todos, ¿eh? Serán 10 partidos de sanción a Leandro Paredes, el más salvaje de todos en ese tramo final. 7 a Nahuel Molina, quien pegó a Rodri sin venir en cuento. Otro a Almada, que sujetó a Gaby mientras le pegaba a Leandro. 3 a Ayala, que soltó un puñetazo a Dani Olmo. Y otro a Gaby. Y el único jugador, a un español, tras el empuje, a Eric García, que también recibió un recado de Paredes. En concreto, con 77,000 euros para Paredes y Molina, no, unos $90,000, y 25,000 euros, $33,000 para Almada Ayala, miembro del cuerpo técnico y exfutbolista, y para el jugador del Barcelona. Así, Gaby no podrá estar contra Inglaterra en Wembley el 26 de septiembre en partido correspondiente a la Nations League. Cayó el castigo. Y bravo los argentinos, ¿eh? Gilmarín cierra el caso Julián. Le vamos a ayudar, le necesitamos. El consejero delegado del Atlético de Madrid volvió a insistir a través de declaraciones a la agencia EFE que no venderán al argentino. Julián no ha tenido cerca a los mejores consejeros sobre su carrera profesional en los últimos meses, dice. No al Barça. La UEFA y la CONCACAF iniciaron conversaciones para crear una Liga de Naciones conjunta que reunirá a las 96 selecciones de ambas confederaciones en una propuesta que podría convertirse en un nuevo desafío al liderazgo de la FIFA. De acuerdo con la información de The Guardian, el proyecto se encuentra todavía en una etapa inicial y podría comenzar en el 2028, después de la próxima Eurocopa. La competición tendría carácter bienal y tomaría, o sea, cada dos años, como referencia el formato actual de la Liga de Naciones de UEFA y CONCACAF. ¿Usted se imagina El Salvador jugando contra Alemania? ¿O contra Inglaterra? ¿O contra España? Buenísimo, ¿va usted? Liga de Naciones entre la CONCACAF y la UEFA, o sea, América, el norte, Centroamérica y toda Europa. ¡Qué chivos!
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2: En Ritmo Guanaco Internacional, estas son las informaciones deportivas en este 21 de agosto. Anoche en el Estadio Atlético Las Delicias, Luis Ángel Firpo venció 1-0 a la Liga Deportiva Alajuelense de Costa Rica. El delantero Luis Steven Vázquez Velázquez anotó el único gol del juego. Esta victoria rompe una racha invicta del club tico, convirtiéndose en su primera derrota histórica como visitante en la fase de grupo de esta competencia. Con este resultado, el equipo taurino salta momentáneamente al primer lugar del grupo A gracias a su diferencia de goles. A continuación, el goleador de Luis Ángel Firpo, Luis Steven Vázquez.
3: Agradecido con Dios, con mis compañeros por el esfuerzo de esta noche. Gracias a ellos tuvimos el resultado que anhelábamos, como vos lo decís. El grupo está en juego aún, se define todo en la última fecha. Esperamos recuperarnos lo más pronto posible de estos días que restan para ir a buscar el resultado a Guatemala. Es un partido difícil, no éramos favoritos, pero hicimos un juego bastante ordenado. Era lo que queríamos, era lo que habíamos trabajado y gracias a ellos conseguimos los 3 puntos esta noche. Sí, son duelos bastante importantes con la Liga Deportiva Alajuelense, tricampeón de Centroamérica, se puede decir el más grande, y es bonito jugar contra ellos. Todos le quieren ganar a ellos, cuando sos el mejor todos te quieren ganar, entonces nos llena de motivación jugar frente a ellos.
2: En reacciones, escuchamos a Celso Borges de la Liga Deportiva Alajuelense.
4: No, jugaron mejor que nosotros, sin duda, fueron más intensos. Tuvieron mejor la bola que nosotros, nos generaron más ocasiones. Hoy no fue un buen partido nosotros y fue un buen partido de ellos. Sí, hoy no entramos como siempre entramos, regalamos un primer tiempo que nos costó mucho y después, pues yo te digo, creo que no fuimos ni cerca de nuestro mejor nivel como para poderle competirle a este equipo. No fue hoy, fue hoy, no es algo que ha venido pasando.
2: El Superclásico Nacional entre FAS y Águila se disputará este sábado por la noche en el Estadio Oscar Alberto Quiteño de Santa Ana. El enfrentamiento corresponde a la jornada 6 del torneo Apertura de El Salvador, que inicia hoy por la noche con el cotejo en el Estadio Atlético Las Delicias entre Inter Tecla e Inca Aruba. Mañana jugarán en el Complejo Deportivo de Chapeltique, Cacahuatique frente a Municipal Limeño, e Isidro Metapán contra Alianza lo harán en el Estadio Jorge Suárez Landaverde de Metapán. La jornada se cierra el domingo. Atlético Balboa recibirá a Fuerte San Francisco en el Estadio Marcelino Invers de Ciudad Puerto La Unión, mientras Platense visitará a Luis Ángel Firpo en el Estadio Sergio Torres Rivera de Usulután. Previo a estos enfrentamientos, el líder del certamen es Isidro Metapán. Antes del Superclásico Nacional, escuchamos al argentino Santiago Davio, director técnico de Águila.
5: Sí, vivimos un clásico importante, obviamente que tenemos que sumar. La idea es siempre sumar de a tres y si no se puede tratar de no perder. Es un clásico, se juegan muchísimas cosas. Los clásicos te posicionan siempre positivamente a la hora de ganar y más en la situación en la que estamos. Pero como dije anteriormente, estoy tranquilo con el trabajo porque se ve reflejado por momentos el trabajo que uno hace. Hay que tener su proceso, son todos jugadores nuevos. Obviamente que ya es la quinta fecha, sexta fecha, pero bueno, sumar ante un rival tan importante es importante. No, a ver, es una cancha, siempre digo, adentro van 11 contra 11, obviamente que la gente es hermoso tener el público local y visitante, una cancha que siempre está con gente, entonces eso tiene que ser lo lindo, tratar de jugar con toda esa multitud de gente, intentar, qué más lindo que haya gente en los estadios y poder divertirse, como yo le digo a los jugadores. Ah, el equipo está metido en el trabajo, está bien concentrado, que sabemos que es una final y sabemos que es un clásico importante, que los clásicos a veces no se puede intentar jugar, pero tenés que tener una idea siempre para ganarlo. Iremos a ganar el clásico y obviamente festejar acá en San Miguel.
2: Intertecla anunció el fichaje del delantero cubano Marcel Hernández Campagnoni, quien llega procedente del Club Sport Herediano de Costa Rica y con el cartel de estrella luego de ser el máximo goleador extranjero en la historia de la liga de dicho país. Dentro de su impecable trayectoria, destaca el récord de máximo artillero foráneo en la historia del balompié tico con 161 dianas, sumando además 5 títulos de goleo y 23 dobletes, cifras récord para un extranjero. Con 311 partidos en Costa Rica, el atacante se erigió como una leyenda en instituciones como Club Sport Cartaginés, donde es el principal referente goleador extranjero y segundo histórico con 106 tantos, y en la fila del Club Sport Herediano. Aquí está el cubano Marcel Hernández Campagnoni, nuevo refuerzo de Intertecla.
6: Yo creo que las palabras sobran. Primero agradecerte siempre, José, Richie, por la amistad, por el valor humano de ustedes como persona, primero que todo. Agradecer también al profe, que sé que estaba enterado de la situación, profe Wallace también, a todo el personero del club, que sé que me ha recibido de buena forma. Entonces, nada, yo creo que a partir de ahora, más que palabras, pues empiezo un bonito reto, algo nuevo para mí, decirle a mis compañeros que aquí tienen un gran ser humano, un gran profesional, y que bueno, cuentan conmigo para lo que sea, para que sepa góndola. Y bueno, nada, espero devolverle a Tecla pues un poquito de lo que en estos días ya me ha venido dando, que es esa parte cálida, esa buena atención. Entonces, nada, esperen un gran profesional y sobre todas las cosas, como decías antes, venimos a aportar, a ayudar y a lograr títulos.
2: El árbitro salvadoreño Iván Arcide Barton Cisneros y su asistente David Jonathan Morán Santos han viajado rumbo a Dubái, una invitación formal de la Federación de los Emiratos Árabes Unidos para impartir justicia en la liga profesional de ese país. Esta prestigiosa designación internacional llega a apenas un mes después de su destacada participación en el Mundial 2026, donde Barton alcanzó el hito histórico de ser el árbitro centroamericano con más partidos dirigidos en Copas del Mundo, sumando un total de 7, incluyendo la semifinal entre Francia y España. No es la primera ocasión que la terna salvadoreña trabaja en el Medio Oriente. En diciembre de 2023 ya habían dirigido en esa liga, además de acumular experiencia previa en compromisos oficiales en Arabia Saudita. En este viernes seguimos escuchando a Dani Gutiérrez. Feliz tarde, feliz y deportivo fin de semana para todos.
7: Gracias, chico. ¡Es viernes! ¡Es viernes! Y el cuerpo lo sabe. Hey, después de las 5:15 venimos regalando la comida cortesía al Santaneco. Así es que estén muy pendientes. A llamar, a marcar, y si su llamada es la número 15, usted se lo gana así de fácil.

Dime, Mito. Listo, no hay. Hay amor. Sí. 4:50 ya. Hey, cantinero, tú sabes de. ¿A los cuantos? Dame pues. Dame una.

0: siga, sí, dale.
1: Y estamos con los amigos de Puro Frente, mi compa el Biani.
2: Algo bien, mijo. ¿Qué tal si nos arrancamos con la pera con los dos?
0: Dale. Eso. Venga, la peda. Puro plante, ¿eh? Y los dos de la banda. 617-750-7793, mi teléfono. El teléfono de Ritmo Guanaco.

0: si me llaman por algún lugar.
1: Y dale, compadre, ¿la seguimos?
2: Sigámosla, mi Dios, sigámosla.
0: Ponga la peda para desmadrechar.
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7: Este fin de semana, la casa de... ¿de quién? De Ferdi. Y el domingo a celebrar su cumpleaños. A la casa de Osvaldo, Orquesta Premier. 4:57 ya, casi llegamos a las 5.

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1: Ya estoy aquí. Hey, 5:01, 5:01 en el Ritmo Guanaco. Gracias por acompañarnos. Es viernes social, sábado chiquito, fin de semana. Y hoy venimos regalando la comida cortesía del Santaneco después de las 5:15. Usted muy pendiente, ¿eh? Usted se la puede ganar. Claro. 617-750-7793, 617-750-7793, el teléfono del Ritmo Guanaco, téngalo ahí anotadito para que cuando ya venga las 4:15, entonces empiece a marcar las veces que pueda, ¿eh? Sí, las veces que pueda. Y si su llamada cae a las 15, usted se la gana. Así es, chiche. Así es fácil. La temperatura está marcando 69 grados Fahrenheit. Está frijolito hoy en la tarde. 21 Celsius en estos momentos. Cielos nublados. Se espera lluvia el resto de la tarde en un 20%. Y esta noche, 20% de posibilidades de lluvia. Y la temperatura mínima en 64 grados Fahrenheit. El fin de semana lluvioso. 40% mañana. 30% en la noche el sábado, 60% de posibilidades para el domingo, la temperatura máxima para mañana en 72, para el domingo en los 78 y mañana en la noche la temperatura mínima en los 64 grados Fahrenheit.
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1: 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Cuando yo le indique, usted empieza a marcar el teléfono del Ritmo Guanaco y usted se puede ganar la comida cortesía de él, el Santaneco.
2: El
1: pan con chumpe.
2: Una uva, mami.
1: Y con una uva tropical, qué rico va usted. Pan con pollo. Vení Alonso y su banda láser.

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0: teléfono 7750-7793.
1: ¡Ay!
2: Yo salgo a la calle, se encontró una medalla.
0: El teléfono de Ritmo Guanaco para que lo empiece a marcar ya. 617-750-7793. 617-750-7793. El teléfono del Ritmo Guanaco. Venimos regalando la comida cortesía del Santaneco. Es una comida para dos personas, Sí, usted llega, ahí tienen su nombre como ganador. Usted lleva un invitado, los dos piden lo que van a comer, una bebida, y no pagan nada. Bueno, la propina, pues, por la atención que usted va a recibir. Nada más, lo que tiene que hacer es llamarnos aquí al Ritmo Guanaco y llame las veces que quiera. Y aquí está la llamada número uno ya. Llamada número uno, gracias, siga marcando, llamada número uno. Hasta la 15, 617-750-7793. Marque, pues marque. Gracias, gracias. Llamada número 2, muchas gracias. Llamada número 2. Llamada número 3, gracias. Llamada número 3. Llamada número 4, gracias. Llamada número 4. Llamada número 5, gracias. Llamada número 5. Aquí está la 6, gracias, llamada número 6, gracias, gracias. La número 7, gracias, llamada número 7. Número 8, gracias, llamada número 8. La número 9, gracias, llamada número 9. La 10, gracias, llamada número 10. Hoy están activados, va. Me llega, sí. La 11, aquí está la 11, gracias, llamada número 11. Aquí está la 12, llamada número 12, gracias, llamada número 12. Aquí está la 13, llamada número 13, gracias. La llamada 14, gracias. Y se viene la 15, llamada número 15. ¿Con quién hablo? Buenas tardes, ¿su nombre? ¿Qué pasó con la llamada número 15? No alcanzó ni a decirme el nombre,
3: Es para ti, mi amor.
0: Llamada número 15. ¿Con
4: Hola,
0: quién hablo?
4: Tal.
0: Hola.
4: Wendy.
0: Wendy, ¿qué tal, Wendy? ¿Cómo estás? Wendy, se fue Wendy, ¿eh? ¿Y por qué se corta? Yo tengo que hablar ahí con el ingeniero que me chequee el teléfono porque se corta. Se corta la llamada. Bueno, vamos a esperar entonces a Wendy, que nos llame Wendy, me dijo. Wendy. Vamos a ver si es Wendy. ¿Es Wendy o no es Wendy?
4: Sí, es Wendy.
0: ¡Wendy! ¿Y por qué será Wendy?
4: Ay, no sé, la mala suerte, me puse nerviosa.
0: Wendy, ¿de dónde me llamas? Contame.
4: Ahorita estoy en Rivier, aquí vivimos.
0: Ah, en Rivier, va. ¿Ya has ido a comer al restaurante El Santaneco?
4: Una vez fuimos.
0: Ah, bueno, ¿y te gustó? Ah,
4: porque vivíamos en Chelsea, por ahí cerquita, y sí me gustó, nada más que pues nos mudamos y pues ya cuesta un poquito más ir para allá.
0: Ah, bueno, pero hay que ir entonces porque te ha ganado la comida para dos personas, ¿eh? ¿A quién vamos a invitar?
4: A mi esposo.
0: Ah, bueno, pues, Wendy, ¿tu apellido? Cuéntame.
4: Es Posada.
0: Ah, pues sí, si tiene esposo es porque está esposada, Wendy.
4: No.
0: Bayunco. Wendy, felicidades, que disfruten la comida. Pueden ir hoy, mañana, el domingo. Si ya no va el domingo, ya se pierde, ¿ok?
4: Ah, podemos ir ahora a cenar.
0: Hoy pueden ir a cenar, claro. No tenían planes, haga la cita y llévese a su esposo a cenar. Mi amor, te voy a invitar a cenar hoy yo. Y lo lleva a comer.
4: Hay que quedar bien con cuero ajeno.
0: Pues sí, ¿por qué no? Hay que aprovechar. Y la suerte,
4: bueno, pues.
0: Y la suerte que estaba de su lado, pues.
4: Sí, ¿verdad que sí?
0: Pues sí, Wendy, felicidades. Feliz fin de semana,
4: bueno,
0: y que disfruten.
4: Gracias, ¿eh?
0: Ahí va a estar su nombre, solo dígale, me gané la comida en Ritmo Guanaco y ahí van a tener el nombre.
4: Ok, está bien, muchas
0: bueno,
4: gracias.
0: Bueno, felicidades.
4: Adiós, feliz disfruten. Día. Bye.
0: Felicidades a Wendy Esposada.

0: rueda, ¿con quién hablo? Hola. Todo bien, gracias. ¿Con quién hablo? Contámelo.
1: Con Juan Santos.
0: Juan, ¿qué tal? ¿Cómo estás? ¿Cómo te ha ido, Juan?
1: Muy bien, mira.
0: Miro.
1: Esta es la segunda vez que me cae la llamada número 15.
0: Ajá. Y no entra.
1: No, entra sí, pero pum, me corta de nuevo, de un solo.
0: Se cae la llamada, imagínate, se le cae a la persona, a veces me quedo, ¿quién ganó? Y me dicen el nombre, y por suerte ahí me dicen el nombre, y ya pues, o sea. Pero,
1: es la segunda vez.
0: Es suerte la tuya, ¿no? Qué mala suerte la tuya, Juan. Seguí intentando, una de estas te cae.
1: Bueno, ya es la segunda vez, ya la tercera vez es la vencida.
0: La tercera es la vencida, démosle. Te espero el próximo viernes como ganador. Juan, gracias, cuídate. Va pues, salud pues, salud. Bueno.
2: Mujer mala, pecadora, conmigo fuiste traidora.
0: Conmigo fuiste traidora. Sí, así pasa con el teléfono. Y el teléfono de Ritmo Guanaco. El malo, me échenle la culpa al Ritmo Guanaco. Pues sí. Total. Uno tiene que ser el culpable, ¿ve usted? Es el otro. No soy yo, no crean que yo corto las llamadas, ¿eh? No. Yo estoy recibiendo así, estoy marcando así, cuando recibo cada llamada, le voy dando y voy contando ahí. Y ahí pues cae la que le toca. Ahí no hay tales, yo no sé quién está llamando. Y esa es la llamada que cae. Me quiero despedir con una...

0: máquina, máquina.
1: Con este nos vamos. No sé, esa salió. Juan Gabriel. Sí, porque ya me voy. Hey, gracias, gracias por haberme acompañado. El lunes venimos recordando buenas épocas de la música salvadoreña, Sí, de 3:30 a 5:30 de la tarde, el ritmo guanaco, lunes a viernes. 32 años y unos cuantos meses más. Gracias a Dios, aquí estamos todavía. Y aquí estaremos hasta que Él lo decida. Hasta que Él nos diga, ya, aquí va a parar y ya, y ahí se va a parar. Ya. Claro. Y no importa la situación, la crisis, la enfermedad, el problema más grande que estés pasando en tu vida, tranquilo, ponelo en las manos de Dios, confía en Él. Espera, Él te va a ayudar en el momento, Él lo decía, lo mejor para vos. Sí, Él sabe cuándo necesitas las cosas o si las necesitas o no las necesitas. Así que confía en Él, al 100% confía en Él. Y sabes otra cosa, que Dios te ama tal y como sos, así como sos. Y nadie en esta vida, en este mundo, te puede amar como Dios te ama. Nadie. De verdad, nadie te puede amar como Dios te ama. Es un amor incondicional. Qué chivo, ¿eh? Que Dios me los bendiga. Feliz tarde. Aquí estoy el lunes de regreso. Hasta entonces. ¡Salud, pues!

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3: Fíjate que hay personas que se ven al espejo y no se reconocen. Están enfocados o enfocadas totalmente en sus defectos, y a pesar de que la gente alrededor les dice, oye, no, te ves muy bien, estás muy guapo, estás muy guapa, ellas y ellos no lo creen. Pero esto podría ir más allá de la vanidad. Podría ser que hay algo en el cerebro de estas personas que no está funcionando bien. Bienvenidos, bienvenidas, manitos y manitas chulas, a Mente al Desnudo, donde desnudamos la mente sin miedo a las palabras, porque el silencio nos está dañando. Aquí te habla Iván O'Farrell, tu psicólogo y sexólogo de confianza, y si no lo has hecho aún, manito, mana chula, te pido que me sigas en todas las plataformas de podcast. Ándale, nada te cuesta. En todas las plataformas de podcast me encuentras como Mente al Desnudo con Iván O'Farrell. 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
3: Ya estamos aquí en la Psicología Pop. Muchísimas gracias por quedarte conmigo. En verdad lo agradezco mucho. Y mano chulo, mana chula, ¿qué te cuento? Fíjate que hay una broncota enorme últimamente, porque los adolescentes, no que no haya existido esto antes, sí ya existía y ya se ha tratado durante muchos años, pero ahorita con toda esta inmediatez y esta exigencia de belleza, pues se ve mucho más. ¿Y de qué estoy hablando? Estoy hablando precisamente de la dismorfia corporal. Esto en los jóvenes, te digo, como de 15 a 30 años, pero incluso se llega a ver en personas de 40 años, si no, pregúntenle a Ninel Conde, que bueno, ahí luego platicaremos acerca de esta obsesión por las cirugías plásticas. Pero ahorita vamos a hablar acerca de cómo una persona puede llegar precisamente de no reconocerse al espejo, hacerse este tipo de procedimientos quirúrgicos donde en verdad se deforman la cara. Y si bien es cierto que hay muchas maneras de llegar a esto, bueno, una de ellas es la dismorfia corporal. ¿Y qué es la dismorfia corporal? Me vas a preguntar. Y la dismorfia es la preocupación obsesiva por uno o más defectos físicos que son mínimos, así como que, o quizá inexistentes para el resto de la gente. Pero para la persona que lo ve, lo siente, lo vive, para ellos es algo grande, es algo muy fuerte de ver. Hay ciertos puntos que me gustaría compartir contigo, especialmente si eres mamá o papá de un adolescente. Y es, mira, que muchas veces estas personas con esta situación de dismorfia corporal tienden mucho a mirarse constantemente en el espejo. Se están revisando cómo se ven, cómo están, si tienen manchado el ojo, el diente, el labio, que se acomodan constantemente la ropa, ¿sabes? Es una preocupación obsesiva. No estamos hablando que de vez en cuando y que hay gente que le gusta verse bien y ya nada más. No, estoy hablando de algo obsesivo. Pero hay otra cosa, que es el polo opuesto. Hay personas que tienen este tipo de dismorfia y evitan por completo el espejo. Es decir, no se quieren ver, pero tampoco se quieren tomar fotografías. También suelen compararse obsesivamente con amigos, con familiares. Cuidado con eso. Cuando ya la comparación es demasiada de, mira, ¿cómo se me ve esto a mí? ¿Verdad que se me vería mejor? Ana lo tiene, pues yo también quiero el mismo vestido, el mismo maquillaje, ¿sabes? O por el contrario, los hombres también en el gimnasio de, mi amigo ya se ve más fuerte, pues entonces yo también voy a tomar proteínas y voy a hacer y quiero. Todo esto es un foco amarillo o una luz amarilla que como papás tenemos que estar muy, muy al pendientes, y cada vez es mayor, porque se ha visto también que niñas o niños de 7, 8 años en las redes sociales ya están hablando de su rutina de skincare y que para la mancha y en fin, un montón de cosas que en verdad pueden afectar la piel y también la autoestima de las personas. Entonces, otro foco amarillo que tienen que ver es que la persona busca aprobación constante. Y entonces es de, oye, se me nota que tengo una espinilla. Oye, se me nota que a lo mejor ya me salió una cana. Oye, se me nota que traigo faja. Oye, se me nota, dime si se me ve mal. Todo el tiempo quieren escuchar que la otra persona les diga, no, tú estás bien. En fin, todo el tiempo están preguntando cómo se ven. Fíjate que yo conozco a un muchacho, bueno, ahorita ya es un señor, pero de joven, él estaba comiendo y de repente sacaba la cuchara para verse. Fíjate, eso ya era un exceso. Y muchas veces también hay situaciones donde los y las adolescentes, pero también los adultos, hacen un uso excesivo de filtros o edición en las fotografías. Yo lo vi en La Rosa de Guadalupe, si no me equivoco, que la niña la secuestran, creo, y le dicen, ¿dónde está la de la foto? Y ella dice, soy yo. Y el maluco le dice, pues no te pareces. Y la niña responde, es que le puse filtro. Y además se hizo realidad. Eso pasó en México. Y no andaban buscando a una persona totalmente diferente porque la muchacha la había puesto y 1,000 filtros y pues no se parecía hasta que dieron. Pero es que eran, híjole, es que total, diametralmente opuestas la fotografía que estaban buscando con la persona que era en realidad. Pero bueno, ¿qué dice la ciencia? Fíjate que la doctora Catherine Phillips, una psiquiatra estadounidense, dice que una de las principales situaciones por las cuales sucede ese trastorno de dismórfico corporal es porque la persona está hiperfocalizada en los detalles. Si estas personas pudieran hiperfocalizarse en algo diferente, por ejemplo, que lo pudieran hacer un negocio, una carrera, serían muy buenas investigadoras, investigadores, muy buenos policías, serían muy buenos y a lo mejor supervisando, porque ellos se fijarían en detalles que la mayoría de las personas no podrían observar a primera vista. Lo que pasa es que también estas personas procesan su imagen de forma fragmentada. Es decir, ellos se ven a sí mismos en el espejo como si fuera un rompecabezas. Y la atención entonces se centra en donde está el supuesto defecto. Por lo tanto, no tienen la posibilidad de ver todo el panorama completo, no tienen posibilidad de ver todo el cuerpo completo, sino, repito, lo ven por partes. Por lo tanto, se ha demostrado que no es simplemente vanidad o simplemente inseguridad, no. Hay alteraciones en la forma en la que el cerebro procesa los rostros y los cuerpos. Ahí hay un cierto problema en cómo el cerebro está registrando la información, similar a como alguien puede ver una imagen distorsionada. No sé si te ha pasado que de repente dices, ay, es que esto parece... Te lo voy a poner bien fácil, fíjate. Como cuando tú ves al cielo y dices, ay, esa se parece a una jirafa. No, parece un perrito. No, tiene cara como de Santa Claus. Pero que ves la figura distorsionada, muchas veces estas personas con dismorfia corporal ven así su propia imagen, pero ven de una manera muy nítida, muy clara, el defecto que ellos creen que tienen. Fíjate de qué manera está, pues, percibiendo su cerebro. Entonces, estas personas sufren mucho porque pasan la mayor parte del tiempo viendo ese posible defecto, no se pueden enfocar bien en lo que tienen que hacer, tienden también a tener conductas repetitivas, compulsiones, mirarse constantemente al espejo, como te decía, evitarlo, también es una de ellas, y tomarse fotos constantemente. Fíjate que cómo el cómo nos vemos en el espejo, especialmente para esas personas, puede generarle ansiedad, puede generarle vergüenza, puede generarle síntomas de depresión. Por eso hay que estar muy pendientes de los puntos que nos pudieran decir que una persona pudiera tener dismorfia corporal. Pero lo que sí nos va a dar un punto clave de cómo es lo que ellos están viviendo es si interfiere con la vida diaria, con la vida cotidiana. Por ejemplo, si evitan citas, relaciones, intimidad, hay dificultad para concentrarse en el trabajo o los estudios, o hacen cancelaciones constantes por cómo se ven. Un ejemplo clarísimo es en la película La Sustancia. Y sí, mira, ya que estamos hablando de esta película de The Substance, pues mejor te doy la recomendación de una vez. Vámonos con esto.
4: Todo que ver.
3: Estamos hablando de la dismorfia corporal, y qué mejor retratarlo de una manera tan maestra, no sé cómo se diga, pero tan buena, que con la película La Sustancia, de The Substance, del 2024, que es la recomendación de esta semana, porque aquí podemos ver cómo se convierte la obsesión por la juventud en un feroz horror corporal que retrata con precisión la clínica del trastorno de dismorfia corporal. Porque fíjate que a través de la caída de Elizabeth Sparkle, y caída me refiero a lo profesional, ella era la más guapa, la más bonita, enseñaba cuerpo, hacía sus aeróbics y demás, o sí, como de físico, pero un día de repente la despiden porque ya se le ven las arrugas, ya se le ven los años, y entonces, a través de esto, ella tiene un accidente y alguien en el hospital le da la información para que se contacte y le den la sustancia. Fíjate, la cinta ilustra la distorsión obsesiva de la autoimagen, la verificación compulsiva en el espejo y una profunda escisión somática donde el propio cuerpo deja de ser un hogar para convertirse en un objeto defectuoso. Y ella piensa que tiene que ser corregido o destruido a cualquier precio. Entonces, una vez que la contactan para esto de las... Bueno, ella contacta a las personas que le dan la sustancia. Es un lugar de muy dudosa procedencia, pero le funciona. Y el precio a pagar es muy, muy fuerte. Esta cinta, de verdad, que te vas a agarrar del asiento. Yo cuando le estaba viendo tuve que cerrar así como que entrecerrar un poquito los ojos, porque es fuerte, fuerte la película de The Substance, o La Sustancia, que me parece que está en HBO Max. Ahí la puedes ver. O si no, está en Peacock. Pero yo te voy a dejar en la descripción, yo te digo dónde, en la descripción en YouTube, yo te voy a decir dónde está esta película para que la veas. Así es que por favor, no te la pierdas. La Sustancia o The Substance. Y nosotros, ya sabes que yo no te dejo sin las recomendaciones, los cinco Psycho Tools para que tengas una vida más feliz, más plena, y que si descubres a alguien que tiene dismorfia corporal, o quizá tú estés teniendo algunos síntomas de ello, por favor, los pongas en práctica y empecemos, digamos que, a trabajar en ello. Así es que vamos a los Psycho Tools.
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3: Ya estamos aquí en los Psycho Tools. Uy, qué bajón de música, qué bajón. Pero bueno, ahí estamos. Los Psycho Tools, cinco técnicas potentes para poder luchar, competir. No competir, para que podamos trabajar la dismorfia corporal.
4: Número 5.
3: Rompe el espejo mental. ¿Qué vas a hacer? Mira, limita el tiempo frente al espejo a momentos funcionales. Por ejemplo, el hecho de arreglarte. Di, ok, voy a verme nada más cuando me voy a arreglar, que voy para el trabajo y demás, y a lo mejor para retocarme después de la comida, para que ver que no tenga ahí el frijolazo en el diente o el cilantro ahí pegado, y nada más, ¿no? Basta también a establecer horarios específicos. Si te descubres revisándote constantemente en el espejo, redirige tu atención a otra actividad inmediata. Esto te va a funcionar porque con la práctica vas a disminuir las conductas compulsivas que refuerzan la obsesión. Es decir, menos revisión, menos activación del círculo ansioso.
4: Número 4.
3: Cambia el enfoque del detalle. Así, total. ¿Qué vas a hacer? Entrena tu mente a ver tu cuerpo como un todo. Recuerda que habíamos dicho que esas personas lo ven medio fragmentado. Si tú empiezas a entrenar la mente a verlo, a ver tu cuerpo por completo, entonces lo que vas a evitar es poner atención constantemente en el defecto o lo que tú crees que es un defecto. Así es que cuando te mires, describe tu cuerpo completo, no una zona nada más. Describe cómo te ves en general. Usa también frases neutrales. Este es mi cuerpo hoy. Porque hay veces que dices, esto está mal, ¿no? Por ejemplo, eso está mal. No, vamos a cambiarlo. Este es mi cuerpo hoy y estoy trabajando para tal cosa, para lograr a lo mejor esta talla o para ser más saludable, tal cual. Vamos a empezar a cambiar un poquito entonces la forma en cómo nos hablamos. Eso te va a funcionar porque contrarresta el sesgo cerebral de hiperfocalización en defectos y lo vas a procesar de una manera más generalizada. Así es que a ver el todo y no por partes.
4: Número 3.
3: Exposición gradual al cuerpo. ¿Qué vas a hacer? Reduce la evitación poco a poco. Es decir, ropa, luz, intimidad. ¿Cómo lo vas a aplicar? Empieza con entornos seguros. Ejemplo, estar sin camiseta, quizás sin ropa, frente al espejo, un minuto. nada más. Y luego vas quitando prendas o vas sumando prendas según te vayas sintiendo cómodo o cómoda. Esto te va a funcionar porque la evitación mantiene el miedo. La exposición, y sobre todo la exposición controlada, le enseña al cerebro que no hay una amenaza real. Hay personas que no les gusta, dicen, ay no, yo cómo me voy a estar sin playera en la playa, o no, cómo voy a poner un traje de baño. De poquito en poquito te tienes que ir familiarizando con tu propio cuerpo. Tienes que irle enseñando a tu cerebro a reconocer tu cuerpo frente al espejo. Por eso es que verte al espejo un minuto sin playera, un minuto sin pantalón, ¿sabes? En la comodidad de tu casa, y luego vas sumando el tiempo de exposición, te va a ayudar muchísimo.
4: Número 2.
3: Detecta y cuestiona el pensamiento automático. ¿Qué vas a hacer? Identifica el pensamiento negativo y ponlo en duda. ¿Cómo lo vas a aplicar? Fíjate, si el pensamiento es, todos notan mi defecto, pregúntate, ¿qué evidencia real tengo de que todos ellos me están viendo ese defecto? ¿Qué evidencia real? No que me lo imagine. No, claro, porque soy el único que estaba de este lado y entonces como todos voltearon para acá, entonces me están viendo a mí. O sea, a lo mejor hay algo allá, por allá atrás. O sea, no lo sabemos. ¿Qué evidencia real tienes de esto? Esto va a funcionar porque va a reducir las distorsiones cognitivas y rompe el ciclo obsesivo.
4: Número 1.
3: Conéctate con la sensación, no con la imagen. Durante momentos íntimos o personales, enfócate en lo que sientes, no en cómo te ves. Si al otro le incomoda lo que ve, pues, o a la otra, pues que se vaya. Pero tú enfócate en las sensaciones, en lo rico, en lo sabroso. Entonces vas a llevar tu atención a la sensación física, a la respiración, al contacto, al placer. Si aparece el pensamiento visual de, uy, tengo ese defecto, cualquier cosa, regresa a la sensación. No pelees contra ese pensamiento, simplemente trata de regresar a lo que estás sintiendo. Eso te va a funcionar porque la atención sensorial reduce la autoevaluación constante y mejora la conexión corporal. Fíjate, ahí están los Psycho Tools para que vivas plena y feliz, pero además te tengo un colofón, te tengo un pequeño datito más antes de terminar. Así es que, manito chulo, manita chula, vámonos a esto.
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3: Entramos a nuestro último bloque. Espero que esta información te esté sirviendo mucho y que la estés recibiendo con el mismo gusto con el que yo la preparé para ti. Y ahora sí, vámonos a nuestro último bloque, bloque final. Y fíjate que me han preguntado mucho que si el sobrepeso tiene que ver con que la persona no disfrute en la intimidad. Y yo te diría que pues nada tiene que ver, ¿eh? O sea, el deseo no tiene talla. El cuerpo sí influye en cómo vivimos la intimidad, pero no necesariamente tiene que ver con que si le puedes gustar a alguien o no. Hay a quienes les gustan las personas, pues, con unas libritas de más, hay algunos que no, y bueno, en gusto se rompen géneros y pues en fiestas, piñatas, ¿verdad? En fin, que el sobrepeso no elimina la capacidad de tener una vida sexual plena. El asunto principal no siempre es el cuerpo, sino la vergüenza corporal que a veces solemos sentir. También estamos de repente ansiosos por el desempeño y también porque la mayoría de las personas tenemos creencias negativas, el de no soy deseable, nadie me va a querer así, con esta cicatriz, con este defecto, que a veces el amante lo toma pues así como ni siquiera lo toma en cuenta, pero la persona que lo está viviendo sí, ¿no? Entonces, ¿cómo puede afectar el sobrepeso a la libido? Mira, y normalmente el sobrepeso sí tiene algunos factores fisiológicos importantes, y esto es que hay unos desequilibrios, hay alteraciones hormonales. Fíjate, hay baja testosterona en los hombres. Esto debido a que el tejido adiposo contiene una enzima llamada cromatasa, si no me equivoco, cromatasa, que convierte la testosterona en estrógeno. Entonces, el sobrepeso puede generar resistencia a la insulina y aumenta la inflamación crónica. Todo esto sí interfiere con la producción hormonal en las esferitas del compañero. Y bueno, una traducción más simple es que menos testosterona, hay menos deseo, menos energía, menos ganas de querer hacer el delicioso y por lo tanto más dificultad a la hora de estar con la pareja haciendo la travesura. Desequilibrios en mujeres también hay por sobrepeso, por supuesto que sí, y las posibles alteraciones es que también hay un aumento de estrógeno por aromatización, hay alteraciones en la progesterona, hay mayor riesgo de condiciones como el síndrome de ovario poliquístico. ¿Y qué implica esto? Bueno, pues implica cambios en el ciclo menstrual, disminución también del deseo, dificultades o poca lubricación. También hay fatiga o baja energía. También en ambos hay problemas cardiovasculares, es decir, menor resistencia, se van a cansar mucho más durante el acto amoroso. Y en los hombres también puede haber una posible disfunción eréctil o dificultades para que esta excitación suceda, ¿no? Dentro de las complicaciones importantes hay los factores psicológicos, por ejemplo, que se ve comprometida la autoestima, es decir, va a haber baja autoestima. Las personas van a evitar tener esa intimidad. Va a haber miedo al rechazo y también va a haber hipervigilancia. En las personas se van a preguntar mucho de, hey, ¿cómo me veo? ¿Cómo se me mueve el cuerpo cuando estoy echando pasión? ¿Sabes tú de este tipo de cosas? Pero, si bien es cierto que el sobrepeso no es algo saludable y sí llegan muchas personas a preguntar o a decirme, hey, hay veces que me canso mucho al estar con mi pareja en la intimidad y por lo tanto me gustaría que me dijeras cómo puedo hacer para seguir disfrutando. Y aquí te voy a decir algunas claves, algunas posiciones que son muy buenas. Esta es la cucharita, ya sabes. La cucharita, ya sabes cómo es, ¿verdad? Y ella arriba, el abajo, hasta donde las caderas aguanten. Eso va a ayudar porque controla el ritmo, permite regular el movimiento y esto va a ayudar muchísimo. En el borde también de la cama, entonces si puedes, si la persona puede levantar un poquito el pie, va a facilitar mucho toda la acción sin cargar el peso tanto en las caderas o en el cuerpo en general, ¿no? Porque va a haber apoyo también en el pecho. La otra, bueno, a todos nos gustan las mascotas, a todos nos gustan los gatitos, pero el perrito es mejor, ¿no? Para mí, a mí me encantan los perritos, y esto con un soporte en el pecho va a ayudar muchísimo para que todo pueda entrar mejor sin tanta tensión, para

0: que el peso esté repartido en todo el cuerpo y no haya alguna situación de lastimar la espalda, la cadera, las rodillas, ¿no? Por desempeño de tanto tiempo. Entonces, ahí están algunas estrategias, algunas posiciones para que tú y tu pareja sigan disfrutando, porque el hecho de tener sobrepeso, el hecho de tener dismorfia corporal, esto no quiere decir que tu vida se termina o que no puedas disfrutar de los placeres de la vida. Quiere decir que las puedes vivir de una manera diferente, que puedes estar saludable, que puedes estar sano y que podemos seguir luchando por ello. Bueno, pues hasta aquí llegó el programa el día de hoy. Muchísimas gracias por haberte conectado conmigo. Te mando un abrazo enorme, un besote, y recuerda que me encuentras en www.ivanofarrell.com, www.ivanofarrell.com. Hasta la próxima. Bye, bye.
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4: Bueno, eso es así, señores. ¿Qué tal? ¿Qué tal? Buenas tardes. Ya estamos listos por acá para continuar acá en la frecuencia 1600 AM a esta hora. Ay, qué bien que están ahí con nosotros. Siguen ahí, ¿no? Qué bueno. Me alegra, me encanta mucho que pues se mantengan ahí con nosotros a esta hora de la tarde, como todos los viernes. Y vamos a disfrutar un ratito bueno por acá con ustedes, ¿no? Sola buena música clásica, música clásica, música del recuerdo, música pues de todos los tiempos. Acá la pues escuchamos en el show de Lino a esta hora de la tarde por acá los viernes, Dios mediante, de 6:30 en adelante. Así que ya pues nada, continuamos por acá con ustedes. Y pues quería decirles que llegamos hoy pues fresquecitos, ¿no? Da la temperatura excelente, maravillosa esta noche, pues una temperatura muy buena, bajando por ahí los 65 grados, ¿no? Y si uno se da un bañito, pues mucho mejor, ¿no? Más fresquecito todavía, ¿no? así es que estamos listos, gracias a Dios, estamos contigo por acá a esta hora. Nuestra gente que nos sintoniza a esta hora, pues le agradecemos mucho, como siempre, que nos sintonice, que esté ahí con nosotros y que se goce acá, pues siempre, buena música. Algunas noticias informativas tenemos más adelante en el programa, también tenemos noticias informativas del deporte por acá. Y pues algunas noticias que no quisieron escuchar, noticias, ¿no? Pues las noticias pues muchas veces no son noticias buenas, ¿no? Pero hay que programarlas, hay que llevarlas al aire y pues tenemos que informar, ¿no? Acá pues en los medios de comunicación. Así que quédese por ahí, no se nos vaya para ningún lado, ¿eh? Manténgase ahí con nosotros y pues vamos a seguir por acá con ustedes y la programación acá pues en el show pues de Lino contigo. Hay tránsito pesado también, mucho tránsito pesado pues a esta hora, ok, y tenemos pues que delinear con todo eso a esta hora los viernes, ¿no? Pero muchos pues tranquilos, contentos, ¿no? Los que pues le dieron el cheque, ¿no? Le dieron el cheque porque hicieron un buen trabajo. Los que no trabajaron pues no tienen absolutamente nada.

Bueno, y siempre, siempre saludando por acá a nuestra gente que está en sintonía con nosotros, y especialmente nuestra gente de Chelsea, nuestra gente de Everett, que pues nos sintonizan a esta hora. También nuestra gente por acá, pues Salem, Massachusetts, por ahí que se encuentran en sintonía con nosotros a esta hora. Así que muchas gracias siempre, siempre pues mucho cariño, mucha energía positiva para todos y cada uno de ustedes, y sobre todo pues todos esos temas excelentes, maravillosos que usted pues gusta escuchar acá pues en el programa, solicitados a través de las líneas telefónicas, a través de los mensajes de texto al 617-939-1879.

pues sí que sí, señores. Saludos a nuestra gente también de Lynn, Massachusetts, por ahí por Rivier, en Rivier, Massachusetts, que nos sintonizan a esta hora también por acá por East Boston. Óigame, todos esos lugares, todas esas urbes por acá, pues de latinos, grandes masas de latinos acá, pues en Massachusetts, que están en sintonía con nosotros acá en la 1600 Radio, pues internacional. Y este es su amigo Lino, como todos los viernes acá le acompañamos con mucha, con muchas bendiciones para todos y cada uno de ustedes que nos escuchan, que nos sintonizan, que viajan ahí, pues de un tramo a otro, ¿no? Los que van de regreso a casita después de pues pues la jornada de trabajo, y aquellos pues que pues también pues van a trabajar, muchos que trabajan en la noche, ¿no? Le toca pues el turno, el segundo turno de noche. Otros pues que salen pues a caminar, a pasear por ahí, por algún lugar acá en Boston. Ahí estamos, estamos en la radio con ustedes, ¿no? Y qué chévere, qué bonito, ¿no? Que nos pueden escuchar pues a través de la frecuencia, nos pueden escuchar pues en diferentes partes, en diferentes secciones, ¿no? Y hoy pues la radio entra pues clarita, se escucha muy bien pues en muchos lugares, ¿no? Los que no pueden escucharnos en los radiecitos, pues nos pueden escuchar pues en el teléfono, smartphone, los teléfonos inteligentes, no, que pues usted puede hacer maravillas con los teléfonos. Ahí en el teléfono nos pueden escuchar, ¿no? Ahí está la frecuencia, ¿no? WUNR, y pues ahí nos entra allí pues con Google, y pues allí nos puede sintonizar, ¿ok? Y se escucha pues suavemente, perfectamente, clarito, ¿no? Y bueno, pues le llamamos, hacemos un llamado también a la gente, ¿no? La gente se ha olvidado mucho, pues mucha cantidad de gente que se ha olvidado de los radios, qué tan efectivos, qué tan importante es pues el radio, ¿no? Tener un radio, pues óigame, si se va la, aquí que no sé, gracias a Dios que no se va la luz, gracias a Dios que no se va la luz casi, ¿no? Y se va pues da por unos segundos y regresa rapidito, ¿no? Hay un apagón de menos de cinco minutos, ya pues lo tenemos de vuelta, ¿no? Pero es bueno tener un radio, ¿no? Por una emergencia, pues hay que tener un radiecito siempre, ¿no? Que es el que lo va a acompañar y se va a informar, usted va a escuchar y se va a informar, pues, de las noticias, ¿no? ¿Se acuerdan de esos tiempos, no? Los tiempos de antes, muchos tiempos antiguos, cuando, pues, uno pues, dependía del radio, ¿no? La televisión se iba, ¿no? La señal de la televisión, pues, casi no aguantaba, pero el radio sí. El radio uno se le ponía la orejita allí y escuchaba. Se enteraba de todo lo que estaba pasando, así que el radio es muy importante, tener un radiecito pues en la casa. No, ya pues uno se deja llevar por el radio del auto, pero gracias a Dios que pues ya tenemos un teléfono inteligente, pues que puede usted hacer maravillas con el teléfono, escucharnos ahí en el teléfono donde quiera que pues vaya, que camine, y ahí el teléfono está presente, ¿no? Así que nada, 1600 AM, ahí estamos contigo, y pues los que gusten escucharnos en el celular, ¿no? Y si no, pues a comprarse un radiecito, ¿no? Van a venir de vuelta los radios ya, pues muchos, en muchos estilos, muchos modelos, los radiecitos. 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Lo tenga en la casita ahí, de vez en cuando pues, o cuando en vez nos escuche, o pues, o lo tenga allí pues al venir de en su casa, ¿no? Y bueno, pues no, así es la vida, ¿no? Así es la vida, seguimos acá contigo a esta hora, ¿no? Y el ingeniero me dice que ya él tiene el suyo, me dice el ingeniero, ¿no? Ya yo compré el mío, el Lino Radio, ¿ok? Ahí lo tiene en la casita, tranquilo, ¿ok? Y me escucha todo el tiempo, dice que me escucha todos los viernes, pues lo pone allí ya. ¿Ah? Mucha gente pues lo tienen ya programado, lo tienen programado pues con un timer, lo que se llama un timer, que es un reloj que pues enciende, ¿no? Lo enciende así como cuando enciende la lámpara, ¿no? Tú puedes encender un reloj para que encienda la lámpara. También pues el reloj usted lo puede programar para que le encienda la radio a esa, exactamente a esa hora, si es que usted quiere pues escuchar pues el programa a esa hora, nada más, ¿ok? Ahí estamos contigo todo el camino.

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Bueno, chéverísimo, señores, a esta hora el tiempo avanzando por acá, 1600, acá pues Omega Lino con ustedes, acompañándoles. Y tenemos algunas noticias informativas que nos llegan por acá a esta hora de la tarde. Y dice pues que una niñera fue arrestada pues en Atlanta, Georgia. Georgia, y dice que después de que pues presuntamente desapareciera con dos niñas que estaban bajo su cuidado y que habían pues sido reportadas como desaparecidas por su madre durante pues el fin de semana pasado, ¿no? Así que pues esta señora Lakeisha Brown fue detenida pues el lunes luego de que pues investigadores utilizaran información de teléfonos celulares para ubicar el lugar donde se encontraban pues las menores, una bebé pues de 11 meses y una niña de 4 años. Señores, hay que tener mucho cuidado, ¿no? A quien usted pues le entrega a los niños para que se los cuiden, porque pues óigame, el mundo está bastante distorsionado últimamente, ¿no? Últimamente pues no hay responsabilidad, la gente no respeta, no tiene mucho cuidado para nada, así que hay que tener mucha precaución donde pues deje sus niños y con quién, ¿no? Aunque sean familiares, a veces hay que tener mucho cuidadito, ¿no? Un avión pues de American Airlines reventó pues dos neumáticos después de aterrizar en el aeropuerto internacional hora de Chicago pues este pasado lunes en un incidente pues que no dejó personas heridas, según pues informó la Administración Federal de Aviación. El vuelo de 386 de American Airlines operado con un Boeing de 737-800 había pues despegado del aeropuerto La Guardia de Nueva York y aterrizó pues en O'Hare aproximadamente a las 2 p.m. hora local. Y pues no, esto pues mete miedo cada vez más un poquito, ¿no? Muchos aviones fallando, cayéndose, no sé a qué se está debiendo, sino que es no sé a qué se ven tantos fallos en los aviones, ¿no? Que pues, se están cayendo muchísimos en diferentes partes del mundo, ¿no? Y pues aquí en los Estados Unidos, que no se escuchaba decir que se cae un avión, ¿no? Y menos de compañías pues bien reconocidas, bien prestigiosas como la American Airlines, ¿no? Que se caen aviones, pues es algo pues raro, ¿no? Bueno, en otras noticias informativas que nos llegan por acá a esta hora, dice que una madre de tres hijos en Birdfield, Nueva Jersey, murió pues mientras intentaba rescatar pues a una de sus hijas durante pues el poderoso terremoto que sacudió Colombia la semana pasada. Magnolia García Lugo, de 57 años, se encontraba pues en el municipio colombiano de Roladillo, junto pues con parte de su familia cuando pues ocurrió el sismo de magnitud 7.4, terrible, ¿no? Y pues nada, el mundo, como le digo, está pues un poquito rebelde, no, la naturaleza está un poquito rebelde y pues se nos está castigando pues con terremotos, muchas inundaciones de agua también, hay que tener mucho cuidado, ¿no? con las inundaciones de agua. Está programado ya para este fin de semana, pues muchas inundaciones para lo que es Nueva York, New Jersey, para esos lugares, y posiblemente pues ya acercándose un poco para acá, para Massachusetts también. Si hay pues inundaciones, no manejen, no aguante, no parques estaciones en algún lugar seguro, pero no pues no se tome el riesgo, ¿no? De meterse pues en las carreteras que están bien inundadas. Es muy peligroso, ¿ok? Muy peligroso, así que precaución siempre, hay mucha precaución siempre para todo, ¿ok? Y bueno, pues nada, seguimos acá contigo a esta hora, ¿no? Y acá pues no hay nada, tranquilo, solo bueno, mucha buena música a esta hora, por supuesto, para que usted pues viaje pues ahí tranquilito escuchando la música. No se apure muchísimo, ¿no? Porque de todos modos hay tránsito pesado y pues no hay, tiene que ir ahí suavecito, delineando con eso hasta que pues llegue a su destino, ¿ok? Así que manténgase con nosotros.

así es la cosa, señores, acá pues caminando despacito por acá a esta hora de la tarde, avanzando todo el tiempo, ¿no? Por acá. Oiga, me tengo una noticia por acá bien interesante que nos llega. Dice que mientras algunas personas necesitan semanas o incluso meses para descubrir pues las verdaderas intenciones de alguien, otras parecen captar pues desde el primer encuentro aquello pues que se encuentra detrás de las palabras, ¿no? Y para esto son muy buenos, pues son muy buenas las mamás, ¿no? Las madres de uno, ¿no? Son muy buenas. Decía, nene, cuidadito con ese que no me cae bien. Óyeme, según pues una interpretación numerológica, dice, reseñada por el sitio Parade.com, existen pues cuatro fechas de nacimiento, especialmente vinculadas con la intuición, la observación y la capacidad de percibir pues la energía de quienes las rodean. Así que para eso pues los nacidos de los días 3, el 5, el 11 y el 16, no importa qué mes, puede ser cualquier mes, de cualquier mes, serían especialmente pues sensibles a los gestos, los cambios de tono, las contradicciones y las emociones que no siempre pues se expresan así abiertamente, ¿no? So, hay gente que puede, cuando usted está hablando algo, lo puede observar y pues puede determinar pues no lo que está pensando, lo que está, cómo se siente y todo eso, ¿no? Hay que tener cuidado, ¿no? los que leen las cartas y todo eso, gente a veces dice, no sabe nada, sí, pero sí son gente que pues posiblemente tienen esos dones para, de la forma que uno se mueve, de la forma que usted se expresa, hay personas que pueden determinar qué está pasando, ¿no? Qué está pasando por su mente, cómo se siente y todo eso. Así es la vida, ¿no? Así es la vida. Y la vida es así. Continuamos acá contigo. Continuamos acá contigo, por supuesto, a esta hora de la tarde, por supuesto.

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Ah, pues sí que sí, señores. A esta hora, ¿no? Si me vuelvo a enamorar, me vuelvo a enamorar, ¿no? Y es que uno, pues, siempre está enamorado, ¿no? Siempre uno vive enamorado. Yo digo, pues, no, pues uno vive enamorado siempre, ¿no? Enamorado de la vida, enamorado de, qué sé yo, de todo, ¿no? De todo, no, de todo lo que hace, ¿no? Porque sí, si no le tiene amor, no le tiene pasión a lo que hace, pues no lo haga, ¿eh? No lo haga porque le va a quedar feo, le va a quedar malísimo, ¿ok? So hay que tenerle amor y pasión a las cosas para que queden bien. Yo pienso que sí, yo pienso que sí. A los que estén de acuerdo conmigo, pues digan yes, yes. Los que no, pues tranquilo, ¿eh? Está bien. Oye, saludos a nuestra gente de Lynn, Massachusetts, Peabody, por ahí también, a la gente de Peabody, también por ahí, por Ceylon, nuestra gente de Ceylon, saludos para don Pablo Hernández, don Pablo Hernández, ok, gracias don Pablo Hernández, gracias por estar con nosotros siempre, ok, y saludos para todos y la familia por allá, tranquilo, Ok, así que nada, siempre pues mucha energía positiva acá en el show de Lino contigo a esta hora. Nuestra gente por acá pues de día también nos llamaron hace un ratito dando pues complaint, como decimos nosotros, ¿no? Ay, ¿qué pasó con la gente mía? ¿No? Saludos siempre, ¿no? Siempre le queremos mucho, siempre hay cariño siempre para todos, ¿no? Para todos, no se me enojen, No se me enojen. Oye, mi tranque pesado, ¿no? Tránsito pesado por acá, pues en la ruta 16, dicen que hay pues tránsito pesado, como todos los viernes, pues no. Y pues incluso pues durante la semana, ¿no? Me estaba diciendo pues mi señora que salió en estos días pasados, temprano, como a la una, dice, tremendo tránsito, ¿no? Le tocó mucho tiempo, le agarró mucho tiempo para pues llegar del shopping center donde estaba pues a su trabajo, ¿no? Y pues es que hay

ahí el auto consume mucha más gasolina. Yo digo que por eso la técnica de, pues posiblemente la técnica que están usando, ¿no?, de ir reduciendo las carreteras, ¿no?, para que se embuten los automóviles, el tránsito pues es más pesado y pues se consume más gasolina, ¿no? Y como está carita, está carita, ¿no? Pues un negocio tremendo, ¿no? Y ellos se le ingenian, ¿no? Se le ingenian para todas estas cosas, ¿no? Para hacer cómo vamos a hacer que los autos gasten un poquito más, ¿no? Pues nada, tránsito pesado, ¿no? De lo que se quede por ahí una hora en el tránsito, tú a ver con tu gasta de gasolina, ¿eh? Así es, ¿no? Así que estamos contigo, primero Dios, acá a esta hora.

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Bueno, ¿y qué lío, no? ¿Qué lío cuando la mujer es celosa? Óigame, eso es terrible, ¿eh? Así es que los celos, nada, los celos no llegan a ningún lado bueno, ¿no? Los celos es enfermizo. Una cosa enfermiza, dicen que es una enfermedad. Es difícil, difícil de curar también, ¿no? Óigame, tenemos algunas noticias informativas del deporte que nos llegan por acá. Dice que acá en Boston, pues el manager de los Diamondbacks de Arizona, Terry Lobulo, afirmó pues que Ketel Marte viajó pues a Phoenix para someterse a pruebas de la rodilla izquierda. Es que otro añadió que pues la le había pues sorprendido un poco pues la falta de comunicación con el segunda base dominicano, consultado sobre si creía que Marte volvería a jugar pues para Arizona este año. El piloto pues confió aparentemente que va a seguir jugando, ¿no? En otra noticia informativa por acá que nos llega, dice que en Nueva York pues el dominicano Fernando Tatis Jr. Prefiere pues robar jonrones antes de pues batearlos, dice. El jugador de 27 años, él le robó pues al boricua Francisco Lindor de Nueva York un grand slam entre medio pues de conectar pues dos jonrones, pues un desafío difícil, pero el robo hoy fue pues más divertido, dicen, pues comentó Taris tras un decimocuarto juego de dos jonrones en su carrera, que lo pues empata en el segundo lugar de la historia de la franquicia. Y hay Chihuahua, ¿no? Pues seguimos acá, ¿no? Hay más deportes, hay más información del deporte. Dice por acá la accidentada pues temporada de Edwin Sugar Díaz, con los Dodgers de Los Ángeles. Entró pues a un nuevo capítulo este pasado martes cuando pues el equipo se prepara para pues colocarlo nuevamente en la lista de lesiones, según pues varios informes. Los Dodgers colocaron pues a su cerrador que atraviesa pues dificultades desde el montículo. Dice que pues en la lista de lesionados por inflamación en el lado derecho del cuello. En otra pues noticia por acá, dice que pues el portugués Bernardo Silva declaró pues este pasado miércoles que jugar en un club que tiene pues 15 Champions no es para todos. Dice durante pues su acto oficial bienvenido con pues el Real Madrid, celebrado pues en las oficinas de la entidad en su ciudad deportiva. Dice, jugué bastantes veces en el Bernabéu. Cuando pues llegas es muy imponente jugar pues en un club que tiene pues 15 Champions, no es para todos, no es fácil. Bueno, señores, así es, ¿no? Y acá pues la última noticia por acá dice que pues otra noticia por acá que tengo dice que pues wow, ¿alguna vez has conocido a alguien y has tenido la sensación de saber inmediatamente cómo es, incluso antes de mantener una conversación profunda? Bueno, dice que mucha gente adivina, ¿no? Mucha gente adivina, esa adivinadora. Dice, wow, eso es lo que está pensando, ¿no? Y decía, pues a mí una vez me dice, yo le digo a alguien, óigame, a que yo sé lo que estás pensando, ¿no? Mírame fijo, o te mira fijo,
y te digo lo que estás pensando. Pues si quieres saber, ahora mismo usted me llama al 617, ok, 939-1879, y yo le digo, no tengo que mirarlo, estoy no, a través del teléfono, no puedo decir lo que usted está pensando, claro. Ok, 617-939-1879, ahí, pues me puede llamar, ¿no? Y yo le voy a decir lo que usted está pensando, ¿eh? Ok, gracias por acompañarnos siempre, el tiempo avanzando por acá a esta hora de la tarde, por acá en su frecuencia 1600 AM, ok. Cariño, pues siempre, mucho cariño por acá, mucha buena música, por supuesto. Y pues tenemos muchos salseros, ¿no?, que nos sintonizan hasta ahora. Tenemos mucha gente pues salsera, también tenemos mucha gente merenguera, bachatero, ok, bachatero también, sí señor. Y de todo un poquito a esta hora, de todo un poquito por acá a esta hora, y como todos los viernes acá pues estamos contigo, así que mantente ahí, no te despegues.

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0: Claro que sí.
1: Oh, bye, bye. Bueno, señores, avanzando el tiempo, Que nos quedan por ahí, pues, unos cuantos minuticos más, como unos 9 minutitos, hermano, Lo dice el ingeniero, 9 minutos más, lo lindo, así que apúrese, pues. Nada, tranquilo, tranquilito, ¿no? Que despacito vamos con a paso firme, llamamos más fuerte, ¿no? Más fuerte, sí, señor. Así que nada, siempre, pues, lo que están celebrando hoy, bendiciones, los que están cumpliendo años hoy, feliz que happy birthday, feliz cumpleaños a todos, Los que están, pues, celebrando, huepa, huepa, Así también para los que, pues, están, pues, viajando, feliz viaje, ¿no? Que regresen pronto. Eso, que gocen mucho, ¿no? En sus vacaciones, ¿no? En el fin de semana también, pues, óigame, hay pues, programado, pues, lluvias, ¿no? Lluvias para acá, para, pues, Massachusetts, para el estado de Massachusetts. Esta noche, pues, tenemos una temperatura, pues, bajando por ahí en los 65 grados. Mañana se espera, pues, un 75% de lluvia para mañana, pues, una alta temperatura en los 72 grados, 66 en la noche. El domingo también, pues, hay publicidad de posibilidad de lluvia en un 70%, con una temperatura alta en los 80 grados, 67 en la noche. El lunes, 45% de lluvia, aunque, okay, pues, alguna llovizna, tal vez posible, ¿no? 82 la máxima, la mínima, pues, 67 el martes. Finalmente, pues, soleado para el martes, con 79 grados la alta, 64 la más bajita. Y el miércoles también va a estar soleado, próximo viernes, miércoles soleado con 80 grados, una de 80 grados para el miércoles, 64 en la noche. Y el jueves, pues, dice por acá, pues, un 90% el próximo jueves, también de lluvia, con una alta temperatura en los 77 grados. Nada, pues nada, hay que delinear con eso, ¿no? Lo que viene, pues, lo que venga, pues, no importa. Pues órdenes de Papa Dios, y nosotros estamos acá para obedecer, ¿no? Así que tranquilo siempre, ¿no? Pasándola chévere, pasándola bien, y tranquilitos ahí para que no sufra mucho el corazón, Tómese la pastilla, La pastillita para el corazón, ok, para la presión, ok. Aquí para todo hay que tomar, ¿no? Para el dolor en la rodilla, para el dolor de cabeza, para el dolor de las manos. Para todos una pastillita diferente, ¿no? Y dice, pues, por acá tenía un amigo que me decía, no te tomas la pastilla, El médico le daba pastillas, no te las tomes. Agárrala, pero te las tomes. Bueno, pues, si me las dio para que me ponga mejor, ¿no? Para que me cure. El bebé me decía, no te las tomes. Solo me decía, no te las tomes. Me miraba fijo y me decía, no te las tomes, Barbaridad, ¿no? Avanzando el tiempo, señores, gracias, le queremos mucho siempre, y no se olvide que estamos por acá todos los viernes, ¿no? Todos los viernes de 6:30, de 6:30 para 8 de la noche, a las 8, caminando con Jesús, los muchachos ya en camino al estudio, ¿no? Preparándose para seguir con la programación acá, pues, en esta frecuencia 1600.
2: Resulta que en un solar de Centro Habana vivía una familia que estaba más pelada que un plátano. No tenían ni pa'l buchito de café de la mañana. Un día, la abuela llamó al nieto, un chamaquito de esos que nacen sabidos, y les dijo: oye, muchacho, coge el chivo que criamos en el patio y sal a venderlo.

Bueno, qué bárbaro, ¿no? Vendió el chivo como 20 veces. Bueno, así es, ¿no? Así es la vida, ¿no? Así es la vida, ¿no? Le tocó, aprovechó la oportunidad, ¿no? Le sacó por medio el chivito, ¿eh? Pobre chivo, ¿eh? Óigame, señores, gracias un montón por haber estado acá con nosotros. Los invitamos para el próximo viernes, Dios mediante, aquí mismo a las 6:30. Aunque a las 6:30 estaremos por acá con ustedes, así que cuídense mucho. Pásenla súper bien. Feliz fin de semana.